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buenas noches, bienvenidos a una edición más del programa radial Sentimiento del Pueblo, que corresponde al día de hoy, miércoles 3 de junio del año 2026. Un gusto reencontrarnos nuevamente a través de vuestra señal aquí en Coracora y como también las redes sociales. Mi nombre es Alfonso Perales López, para poder programar la buena música y por supuesto con algunas informaciones, saludos, mensajes, comunicados que nunca faltan aquí en nuestro programa. En tal sentido, empezamos con bastante alegría e entusiasmo. Escasamente nos quedan 4 días para las elecciones de esta segunda vuelta a desarrollarse el próximo domingo 7 de junio en nuestro país. Bueno, es así, hay bastante expectativa, indudablemente, en los dos partidos que están polarizados. Bueno, ya la decisión lo tiene el pueblo peruano. Seguramente el día domingo, más o menos a las 5 o 6 de la tarde, ya sabremos quién va a ser, pues, el presidente de este quinquenio, si cumplirá o no. Sabemos que en menos de 10 años hemos tenido como 8 presidentes en estos últimos tiempos. Qué pena, ¿no? Sí, pues, amigos. 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Bueno, es así entonces que damos inicio al programa radial, siempre con la elegancia de la buena música, al compás del arpa y violín, como también hay otras intervenciones como ya ustedes tienen conocimiento. Muy bien, los puquiales, quiero ser

Che, el que inaugura vuestro programa a los Puquiales con este temita que llega al sentimiento y muchos recuerdos, indudablemente. Como siempre, agradecer, saludar a quienes ya están enganchaditos al programa vía el, ¿no? Vía el Face. Y gracias por la preferencia. 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Son ya las 7 de la noche con 17 minutos. Nuestro siguiente invitado desde Incuyo nos dice: ¿cómo no voy a quererte, cholito, tejalador? María Jesús Lucero del Perú. Adelante, por favor.

¿Cómo no voy a quererte, tonto? Chinese Panir Pavanjizos. Ay, ay, ay. Bueno, 7:22 p.m. Imainayam taita mamacuna, irjikuna kachkan, wasin chikpi, kasu kuchkan chumana, chumana kasu kutinga, willay kamuay, nyuhay mi kaiman tapacharas teclar barimusa, chewar machakunaga, 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Bueno, los manantiales.

Caramba, los siempre inolvidables manantiales con esos bonitos temas de recuerdo, siendo ya las 7 de la noche con 28 minutos, programa radial Sentimiento del Pueblo agradece a los siguientes auspiciadores, a Albañilería en general, atención, está construyendo, remodelando o ampliando su vivienda, confíe su obra a manos expertas. 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

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Gracias a Embutidos Doña Urpi. 7:31. ¿Qué pasó otra vez? Las boticas, farmacias, desde el día de ayer, en algunos casos, están cerrados las puertas. ¿Ah? ¿Otra vez? Seguramente que están aquí los de la Diresa de Ayacucho, los que supervisan, controlan, fiscalizan los medicamentos, no sé, usted vaya. ¿Ah? Y una vez más, la única botica que está abierta es en el Jirón, Santa Rosa. Bueno, no sé, la verdad no entendemos, mis queridos amigos paisanos, es que a veces no están cumpliendo con estos establecimientos, seguramente que no están cumpliendo con las normativas que rigen para el funcionamiento. ¿Qué está pasando en Coracora? ¿Qué está pasando con las boticas, en algunos casos farmacias que tenemos? ¿Ah? 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Saludos para todas las enfermeras con este temita.

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Ay, ay, ay, chainacho, manacho, doña Secundina Santoyo, caizanqui, sanqui, don Edicán Durán, doña Elena Mesa Rojas, don Jorgito Rivas, buenas noches y matalmi, saludo por Sanqui Sanqui, chaypipis 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Melgarejo Polanco, la familia Vázquez Oré, la familia Choje Polanco, Pico Nantía con Sanqui Sanqui, Pimuyo Cuchapi, a doña Juanita Oré, Oré, ¿cómo está doña Juanita? 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Jamuachcan Kimana, doña Raquelita Ascarza, viuda de Rivera, buenas noches, y Matal, mi mamá, y Allinlachu, doña Leonor Rojas, viuda de Cauti, Paipa, suy Arillahuachcan, doña Augusta Romero, ¿ah? Viuda de López, y Matalme, doña Augusta, y Mansut Jorawa, viuda de Peña, Paikos, ya payan viuda, y con saludar, doña Emerenciana Mesa, viuda de Barrientos, y matal mi mamita linda, alguien le ha chutari puachkanquichik, chainan vida casja, azul callacatinja, ja, jali, jali yañan, brinca cachanchik, y marakta cabra, pas tukuilao mancaranga, auki captinchika. 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Pero vamos a programar, pero antes vamos a escuchar otra intervención musical con cariño y sentimiento. ¿Ah? Y chay maninkim, ay, ay, ay, sayo, arubicha, amantoñinkicho, vuelta, ni monaikama. Qué bonito.

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Saludo para mi Uchkurú, mi querido, mi Pascaña, mi Rayusja, mi Chilcamarca, y matal, mi Tarikuchkanquichi, Calignachu, Paisanucuna, Kai Pascaña Yachta, Florencia Barraza Perales, Doña Flora Chochoca, buenas noches, y matal, mi Kai Chilicupampa, ¿qué será la vida de Tomasini, Tomás Arenas Rojas, a su querida esposa, Doña Paulina Ortogorín, por la ciudad del Cusco, siete colores, y matalmi, ¿qué será la vida de César Antonio Aguilar Chunguil? Ya se viene su cumpleaños, ¿no? Desde aquí vamos a enviar un saludo muy afectuoso, el 6, ¿no? Este sábado 6, una buena fecha, caramba. César ya pescachay, mañana chari, jaica, orquesta con achari, conja desde Huancayo, desde la selva, chaymanta chiquitoro, toto y camonja, banda cunapas, mamayay, Muy bien, Cecitar. Te saludo, te felicito desde Uchkurumi por tus éxitos, porque eres un emprendedor, un empresario, que en cierta manera lo estás consiguiendo a fuerza, a base de fuerza, esfuerzo que te cuesta, hermano lindo. Me alegro por tus progresos. Igual manera a mi gran amigo Tomasito, a Tomás Arenas Rojas, también a Valentín Córdoba Rojas. ¿Cómo estamos? A Chajara, pues, al primazo, Carlitos y Sassi Perales, grandes pascañejos que siempre, año tras año, resaltan la fiesta en honor al Señor Cristo crucificado, patrón de Pascaña. ¿No es cierto? Así es, para el próximo año vamos a mejorar poquito a poco, vamos a poner nuestro granito de arena, y así tiene que ser. Tenemos que construir también nuestra capilla, está pendiente ello, tenemos que reunirnos, y ojalá que esta comisión que estaban ya programándose para una reunión en la ciudad de Lima con bastante fortaleza, doña Juliana Perales, a ver si su sobrina, caramba, ¿a dónde me entero, Jesús? Bueno, mi abrazo, mi cariño, también para el anexo de Aicará. Sé que el día de hoy, en horas de la mañana, han sostenido una reunión, me dice, con los funcionarios, ¿no?, de la municipalidad, con respecto al agua y desagüe. ¿Qué está pasando? Tienen que ser considerados todas las viviendas. Bueno, tuvo aquí en Cunaja, o así, ocupicas Cunaja Mana, tapay Cunaja Manacho, ispacuitayachan. 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manara cae mancara, uchkurumi pichiqui piña toro kuna tuña y cachi mancara, ¿Tú sabes cuánto cuesta un toro de Lidia? Ay, mamá, ya. 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

bueno recordar, por supuesto, ya con nuestras fiestas patronales que se viene aquí en la jurisdicción de Parinacochas. Un abrazo para todos los de cargo. Sé que hacen con bastante esfuerzo, sacrificio, con esa fe y devoción ante los santos patronos, ¿no es cierto? Y por eso justamente resaltando o realzando la festividad en cada uno de sus anexos, distritos, ahí estamos. Bueno, muchas gracias. Agradecer por la bendición a nuestro creador. Siempre tenemos trabajitos. Ya nos están contratando para poder salir a diferentes lugares justamente para difundir lo mejor de lo nuestro a través de nuestra plataforma como es Parinacochas Radio TV. Y estamos muy agradecidos, gracias por esa confianza, mis queridos amigos paisanos. 7:55, gracias a Avícola Giver de la señora Lourdes Quispe y don Orlando García, como siempre preocupados por atender 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Me voy hasta el anexo de Lupascawas y siempre recordar esta tierra linda que me ha acogido como 3 años, desde el año 1987 hasta al 90, donde trabajamos y conocimos a mucha gente linda, a mis familiares por esos lares. Saludito para Pascualito Cuevas Evangelista, cómo no saludar a la familia Palomino Rodas. Ahí está doña Cristina también, buenas noches, cómo está, ¿ah? Alingleachu Taricuchcán, qué será la vida de Paulino, más conocido como Palomita, el oso parado, Sebastián, Sebastián y Manzutín. Rojas, saludos también para don Anselmo. ¿Quién es más? Doña Antonia. Bueno, son pues padres de Berberita de Parinacochas, justamente nos va a cantar este temite. Y saludos para todo Lupascawas y doña Irene. Allin Lachumamae, Willacamoy.

0: Muy bien, Adita Rivas Rojas, natural de Rupasjahuasi, Ancascocha, deleitándonos con este bonito tema musical con todo cariño y aprecio. Saludos a su hermano Emerson Rivas Rojas, transportista, que tiene su movilidad. Me dice: tejladorcito, cuando hay algo, pasa la voz, no hay problema. A ver si Emerson me está escuchando, dame una llamadita para anotar tu teléfono. Hay un señor que se ha acercado, me dicen: antes no encontré una sarta de llave por las inmediaciones de la plaza principal de la ciudad de Goracora. A ver si alguien haya acogido, tráiganos aquí a la radio. El señor está en la puerta, no puede ingresar a su domicilio, se ha quedado prácticamente en la calle. Por favor, cuti cachipuich, cuti cachipuich. Chica y mataricus hay que chicpas, mataricus hay que chicpas, a mí no hay chicho. Bueno, momento propicio para agradecer a nuestros patrocinadores en este segundo o siguiente bloque. Gracias por esa confianza. Estamos para poder, mis queridos amigos paisanos, para poder anunciarle su emprendimiento, de su establecimiento, con toda confianza. Pueden venir aquí a la radio o contáctese con nosotros al 9994-86599. Con todo gusto estamos para servirlos. 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Bueno, un abrazo desde aquí. ¿Quiénes me están picando? A ver, voy a saludar para poder motivarlos y también me motiven. Muchas gracias a... Gracias por esa preferencia. A Sol Cubas, ¿cómo está? Por Chaviña, por su tierra de sus queridos ancestros. Para Yuri Sayiritupac Solgorré. Buenas noches, don Alfonso. Qué lindas músicas. Saludos para la familia Solgorré Santillán, para Guayani, desde San Juan del Urgancho, de parte de su sobrina Yuri Sayiritupac Solgorré. Qué bien. Para Tomasito Arena Rojas, ¿cómo está? Mi paisita, mi gran amigo. Buenas noches, amigo Alfonso. Saludos para toda la linda gente de Pascaña, sin excepción. Por supuesto que sí. ¿Ah? Saluditos también para doña Visitación Contreras, ¿no? Ah, saluditos por Misarumi. ¿Cómo estamos? Ah, saludos a doña Eduarda Romero Román. Doña Eduarda Tineo, viuda de Román, ¿cómo estamos? Doña Teófila Torres, buenas noches, saludo para sus hijas, doña Rosa, Picunam, Kzai, Picatskan, Uyari, Levatskanchari, por Pascaña. Muchos saludos también por Chilicupampa. Doña, a la señorita Esther Caicho Márquez, que la vez pasada estuvimos en su tierra, ahí transmitiendo esta gran actividad. De igual manera, Dina Policarpo Canales, Puyo Perú, toda la vida. Úrsula Rojas Peceros, ¿cómo estás, Úrsula? ¿Qué dice tu chaviña, querido? Ya te has olvidado ya tú de tu chaviña, ¿no? Me dice, pronto por Coracora. Muy bien, chaina chiqui, tú pasas un chiquitín carinapag, sin carinapag. Para Teresa Choje, ¿cómo está usted? Buenas noches. Para José Luis Barrientos Poma, buenas noches también, el saludo para Magna Centeno de la Cruz. ¿Cómo estamos, mi gran amigo en Chumpi? ¿Cómo vamos? El avance ya de los chiqueros. ¿Cómo estamos? ¿Cómo estamos? Don Odón Ramos Taipe, buenas noches. Y Marinmi, Alinachu Chirich Canchu Manacho, para Fausto Montoya, para Jesús Virgilio López Mania. ¿Cómo está, doña Teresa Choje? Para Edgar Arias, gracias, Carmen Oria Molina, promoción, Imainayam, Alin Yachu. Saludos a nuestros grandes amigos del Colegio Parroquial Alberto Marchón Clon, a la promoción 1987. Y saluditos también para mi señora madre, viejita linda. Tenemos que estar, pues. En el presente año, el Colegio Alberto Marchón Cler cumple 50 años, bodas de oro. Mamita, lista, te ponme simpática. Aunque sea con Sanky Tiñi, pues, tus cabelleritas, tu cabellera blanca, mamita linda. Hay Sanky Sanky todavía, pues allá. Viejita linda. Qué bien me dijo mi madre, no te vayas a casar, mana casa Tiñi. Ahí que una pasaban, se sigaban, quizás. Mamá, ya ahí. Alichita Delgado, recordar es volver a vivir. Ay, Alichita. Saludos para Edgar Arias, para Beatriz Espinosa. Don Odón Ramos Taipe, que dice Chumpi. Ay, Cacho.
1: Patricia, espérame.

Pichita, cuánto te extrañamos, para que nos hagas bailar como siempre lo has hecho en nuestra festividad en honor a la Santísima Virgen de las Nieves. Cuántos se han enamorado en esos bailes, cuántos ahora tienen su hogar, tienen su familia. Ay, a Lichita, Lichita, donde esté siempre, bueno, un referente de nuestro folclor, ¿no? En sus primeras interpretaciones, no me acuerdo cuando era muy niño, y siempre me gustaba mi arpa y violín, por si acaso, ¿ah? ¿Eh? Mi mamita cantaba, pues, ¿no? Los temas de Lichita Delgado, ¿no? Tenía una arpeada que se daba mi mamá en su juventud, ¿no? Mi papá también, pues, es guitarrista. Yo le digo a mi padre político, don Guillermo Barraza, porque tengo un aprecio, un cariño, porque él me ha conducido para, ¿no? Para yo crecer dentro de una responsabilidad. Así era, amigos. Y por eso mi mamita grababa ahí. ¿Dónde estarán esos cassettes hoy? Mucho me acuerdo que grabó con este amigo Prado, ¿no? Apellido Prado, con arpa bonito en su cumpleaños de doña Elena Mesa Rojas, una fecha. Eso será, pues, en el año, ¿cuánto? 82, 83. Sí, pues, cuando todavía no hubo muchas casas ahí en la Plaza de Toros, cerca de la Plaza de Toros Virgen de las Nieves, ¿no? Ahí se jaraneaba, mi papá también, pues, artista, por... hasta ahora lo veo a mi viejo lindo, don Guillermo, siempre cuando hay arpa y violín, más que en mi sixi. Si no va arpa y violín, no baila, guasipi un puyachkan, uchaywal pakunamana chuchayna, un jujina chayna, pero cuando hay arpa y violín, tosunan mantayari, paija chay pikachkan. Un saludo muy especial para mis grandes amigos, los taxistas. Todavía hay dos, tres taxistas. Le digo, el Volvo, el otro también, amigo Glicerio, ¿no? Rivas. Hay como tres, cuatro taxistas que manejan su triciclo. Y también saludos para mis tejladoras que muy temprano venden su desayuno al paso en las inmediaciones de la Plaza Jorge Chávez. ¿Cuándo harán una limpieza adecuada? Cada vez que pasa los volquetes levantan una polvareda. Mamá, ya, y Dios mío, ¿cuándo terminará esto? Y también antes, al menos los que hacían limpieza, los que barrían, barrían bien limpio, no dejaban tierra. Ahora no, papelitos nomás recogen y listo, ahí está la tierra, todo. No puede ser, ya no hay ese trabajo a conciencia, ya, ya no hay. ¿O qué dice mamita Blanca Luna? ¿Cómo está? Buenas noches, fiel oyente del programa, siempre escuchándome. Y también saludos a todos los que venden emolientes, a Irampito, los que venden salchipapa, prollo broster, anticuchitos, mazamorras, pancito, leche. Qué rico por el Girón Comercio. Ahí están las mamitas llevándose el pan de cada día a sus hogares para mantener a sus hijos, a los nietos. Así había sido la vida, pues. Mi saludo y mi reconocimiento por ese trabajo abnegado que realizan las mamitas. Año tiene chamas un canan mana rajear chama chuancho porque chayna vida casa taita mamayay wauji panaycona. Hay un temita que me encanta. La vez pasada estuve tratando de, ¿dónde está eso? Allá. Esto creo que es, ¿no? A ver. Caichat, uyarika puaichi. Kaitaki chaita, uyariku y chica. Uyariku y chica, chay mantenido anki chica. A ver. A ver, un chiquito nomás.

0: chayllata, papay, chayllata, ñukaypis witayach kanin kaypi. Como dice doña, ¿cómo se llama? Esperanza Cámara Cermeño. Lo bueno viene, la esencia viene en frasco chico. Chay nispam niwan chay. Otro temita para poder escucharlo. No, recordar el molino de acá de la familia Poma. ¿Ve? Miren, ¿cómo es, no? Y con un temita musical, petejlador, púchale.
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0: a ver,
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0: Pasa, teclador, prende el micrófono, pibuita y azcanqui, miau, jizos. Les decía... Qué bueno es recordarlo antes, ¿no? Todavía nuestros ancestros, nuestros auquis, seguramente se irán a la tumba con esos saberes ancestrales. Ahora, ¿quién conoce este jepatarpuy? ¿Conocen molino de piedra? ¿Cómo es que funciona? Imagínense, cómo antes era todo natural, ¿no? Ahora ya todo es a base de situaciones artificiales. Bueno, pues ya todo es química, todo es avance. No, ahí nomás teclador, ahí nomás. Ya han fufunado, ya hay cruchuan, chayllata, mejor. Uctaki chataban churaikami, con todo cariño, gracias a Restaurant Chalaco Chalaquito. Hay un temita que quiero recordar, justamente en el entierro de su señora madre, de un gran amigo chumpino, ¿no? Don Odón Ramos, así es, del señor Odón Ramos. Creo que la señora se llamaba Cristina, no sé cómo se llamaba, caramba, ya junjar un niño. Amigo Odón, aquí está. En la despedida de tu, que en paz descanse tu señora madre, seguramente siempre lo extrañas, en memoria de ella siempre haces cualquier cosa, es así. Ya me tocará también a mí algún día perder a mi señora madre. Ese día, ojalá que no llegue.

Muy bien, muchas gracias. Bueno, es así. Recordando aquellos tiempos, ya pasó más de un año, ¿no? El fallecimiento de su mamita, de un gran amigo, don Odón Ramos Taipe, doña Frida Ramos Taipe. Saludos para todos los hermanos, quienes por última vez han hecho la despedida, pues, a su señora madre. Y es más de un año ya. Odoncito, amaba Jaspaya, papá, y así había sido la vida, hermano lindo. ¿Qué podemos hacer? Pero ella está en un lugar tan especial y seguramente desde ahí te está bendiciendo. Y siempre hay que agradecer a nuestros padres por el legado que nos han dejado. Y yo saludo y te felicito por los triunfos que vienes logrando en las plazas de toros de aquí de nuestro país. Sinceramente, mi querido amigo, te saludo de manera muy efusiva para usted, para su esposa y también para mi tocayo, el heredero, Alfoncito. ¿Ah? Todos los Alfonsos somos buenos, pues. Chainachi, chamanacho, doncito, ama baja España, papá. Tranquilo, nomás, doncito. Así es la vida. Bueno, con Kaimi, Sahayatskan, no sé, Jukachu, sino Kachi, chamuachkan, ya. Kaitaki, chatanchura. Ay, ay, ay, buenas noches, mi amor. Saludos para todos mis

Bueno, este temita, recuerdos en 1990, cuando las hermanas Julia y Sila y Llanes salieron conjuntamente con muchos artistas de esa década. La verdad que bonitos recuerdos, y siempre lo tarareábamos, siempre lo escuchábamos. Yo todavía era muy joven y siempre me gustaba la música. Pues sí, tengo aquí una colección aquí en estudios de Parinacocha Radio. Los que nos han visitado seguramente se llevan y se admiran por la colección que hacemos, ¿no?, que hemos realizado aquellos tiempos, porque desde muy niño siempre me ha gustado atrás de la música. Me encanta todos los géneros musicales, y mi señor padre también le gustaba. Y también él se compraba un calcetito, lo escuchaba, más o menos, que ya sabía qué artista era, me compraba. Por eso tengo aquí una colección de casetecas, CDs. Cuando ustedes vengan a visitar aquí a nuestra emisora, seguramente les va a traer muchos recuerdos. Más bien, voy a pedir de manera muy especial, mi viejo, más antes tenía en un mantel, oje mantel, discos. Discos Long Play 33, Long Play 45. Mi viejo lo había botado, no sé qué, hoy, púchale, ahora. Seguramente que alguien tiene esos discos, por favor, les voy a comprar, tráiganme aquí a la radio. Y eran discos a colores. Quiero yo para colocarlos aquí en un lugar especial que tengo para esos discos. Seguramente que me están escuchando mis Aukis. Yo sé que tienen ahí esos discos. Necesito para que puedan verse aquí, pues, en este medio de comunicación, los visitantes, para que puedan observar cómo eran antes los discos. Por eso quiero exhibirlos aquí en la cabina. Si me están escuchando, tráiganme. Eran antes, chiqui, chiqui. Amaya don Guillermo y una juica panquichicho. Chay rato, umaita, pues ñajan, huachtan, irumiman, pues papá, ¿qué me has hecho? Yo por no pedir anteriormente. Junjar pasjani, chay na yuyariste, mañapti, man, huichuran, invasor, ño, cae mi montore, achcas, ni viejo plaga, yao. Chaynan, seguramente que muchos que me están escuchando todavía tienen esos discos. Necesito, por favor. 8:39. Hay que cuidar la garganta, teclador. El frío nos está afectando, la verdad, nos está afectando el frío.

Saludos a Amador Rojas Yauli y a su esposa doña Sunilda Gallegos. ¿Cómo está? Buenas noches. Alingracho y Maynayam. Vamos por el barrio Panteón Pata, doña Augusta Chuquimago Miranda. ¿Qué será su vida, doña Augusta? ¡Ay, vida! Amaba las fallas. Solcita Cubas. Tira.

Muy bien, carambas, este bonito tema musical dedicado para todos los hinchas fanáticos del programa del Teclador. Quiero saludar de manera muy especial y de reconocimiento a un gran amigo que ha pasado todos los cargos, desde bajada de la Santísima Virgen de las Nieves hasta la subida a su trono. O sea, la bajada empieza el 25 de julio y culmina el 25 de agosto. Ayer me vi todo emocionado, carambas, no lo pensé, pero ya estaba viajando. Mi reconocimiento por esa gran devoción que tiene la Santísima Virgen de las Nieves es bendecido, por eso ha pasado todos los cargos de la ciudad de Coracora. Todos los cargos, habidos y por haber, y ahora está dando segundo raos. En este año está como guionero en honor a la Santísima Virgen de las Nieves. Ya con sus hijos, los nietos, van a pasar este bonito cargo del día central a la Santísima Virgen de las Nieves. Yo me acuerdo mucho cuando era todavía joven, ¿no?, en la fiesta de Huizquilla, el 24 o 25 de enero, que año tras año nos vamos allá. Y bueno, pues, mi saludo, como siempre, don Mateo Rojas Guaita, su esposa doña Basilia Cayo de Rojas, y a todos sus hijos, sus hijas, los nietos, toda la familia, siempre, ¿no?, haciendo quedar en alto a nuestra tierra Coracora. Justamente en el presente año, la familia están pasando el cargo de guionería, día central en honor a la Santísima Virgen de las Nieves. Bueno, es así, desde aquí, don Mateo, desearle lo mejor, bendiciones, seguramente que pronto va a volver, y hay muchas coordinaciones con la Comisión de Fiestas Patronales. Es que es así, es un afán, porque se trata de una fiesta tan grande. Y eso lo sabe muy bien también nuestro gran amigo Giovanni Coronado López con su querida esposa Doña María, ¿no?, quienes pasaron también hace años el cargo de capitán de chamisa, ¿no? Chamiseros, caramba, lo han hecho de la mejor manera, con esa fe y devoción. Y así muchos devotos de nuestra Santísima Virgen de las Nieves, los que han pasado, los que vienen y muchos vendrán a pasar estos cargos. Y ahora últimamente ya las, por ejemplo, las presentaciones artísticas es para el público, están asumiendo todos los de cargo, más antes no, simplemente se hacía la invitación en casa con una tarjeta para el baile de gala, la recepción que se reunió, no, ahora ya es abierto y justamente lo que requerimos son locales, ¿no? Locales adecuados para que uno podría ir a observar, porque el año pasado vino Carlos Curi el 4 de agosto, la chamisera, sus queridos padres son del barrio de San Marcos y lo han hecho ahí, y ha quedado reducido, ha quedado chico el barrio de San Marcos. Por eso queremos un espacio grande, adecuado, ojalá que tengamos una proyección de acá unos años más, en un lugar tal vez un poquito lejano de Coracora, porque hay que descentralizar ya, pues. No nos queda otra cosa porque ya no tenemos una opción. No sé dónde podría ser, ¿no? O alguien, algún empresario, emprendedor, podría justamente estar en este rubro de alquiler de local para eventos, pero que tenga todas las condiciones, pues, más o menos para un aforo de 10.000, 12.000 personas, ya proyectarse a futuro. Eso es lo que nos está faltando, mis queridos amigos paisanos. Bueno, ya casi llegando a la recta final del programa radial de Teclador, y quiero saludar con este temita muy afectuoso para todos ustedes, especialmente para Puquio, Lucanas Puquio, recordar a Carlos Linares, recordar justamente estos grandes amigos que en su momento lo hemos visto, ¿no?, como Grame Rojas, Darwin de la Rosa, John Pickman, por ejemplo, ¿no?, estuvo acá muchas veces hospedado aquí en Radio Parinacochas, hasta no tenía su primera grabación, nosotros lo teníamos, le hemos prestado. Imagínense también Araúd Mucho. Y para todos los puquianos, mis paisanos, y les digo, cuando voy a Puquio siempre me encuentro con la amistad, digo, los chaglahuicos. Los chaglahuicos. Bajar banca, gisos este temita, ama baja España. Para todos los puquianos, con cariño, de parte de Parinacocha Radio, del programa del Teclador. Saludos para Feque, que será la vida de Feque. No me invita a su fiesta de Ojorú, Feque.

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1: Bueno, un bonito tema musical, una buena composición, que valgan verdades, mis queridos amigos de Carlos Linares, Cuyaiqui Puquio. Y con este temita hemos saludado a todos nuestros grandes amigos, amistades que tenemos allá por Puquio Lucanas, Chajlahuicos, digo Chajla, Chajlita y Anahuicos, huicos, fusionado, dice Chajlahuicos. Chaik Artio, mi canchik, hizo tu parte con un abrazo ahí para toda esa linda gente puquiana. Al fin y al cabo somos pues paisanos. Y me manté recién ticuchcaso. 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Farmacia, pues, witch hay, yapayan, botica kunapas, y machiki pasachkan, toxichikuna y cara, canan un juñata, ya. Bueno, gracias doña Magnita Centeno, para Giovanni Coronado López, Norma Osco Vargas, muchas gracias, para Cristian González Álvarez y así para todas las hinchadas. Por favor, no me estén llamando por WhatsApp, ¿eh? Porque ya gracias amigo, buenas noches, permiso pajaricama, tu panachicama, abríguense, está haciendo lluvia. Los heraldos de Sarasara, para su pausa, querido.

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7: 9 de la noche, 4 minutos.
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1: 9 de la noche, 12 minutos.
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2: Nueve de la noche, 58 minutos.

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0: 5 de la mañana, 2 minutos.
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0: 5 de la mañana, 3 minutos.
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0: 5 de la mañana, 4 minutos.
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Muy buenos días, Cora Cora. Buenos días, mamá. Buenos días, papá. Buenos días, abuelita, abuelito. ¿Cómo están? ¿Cómo se encuentran todos? Bueno, pues gracias a Dios, nosotros ya estamos frente a ustedes, al lado de ustedes, a través de estas ondas amigas, para iniciar con la programación correspondiente a la fecha. A ver, hoy día estamos ya jueves 4, ¿ah? Jueves 4 de junio del año 2026, la hora exacta, 5 de la mañana, con 15 minutos. Y a partir de este momento queda con ustedes su servidor, Mariano Ramírez de la Cruz.

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Bueno, 5:19 a.m, claro que sí, ya están ustedes en compañía de su programa. Buenos días, Cora Cora. Está activo el Facebook también, gracias a Alfonso Perales López, gracias Alfito. Compartan, por supuesto, y disfruten. Gracias, Soledad Osjo Luján desde Italia, y nos va acompañando. Edith Malene Vázquez Taipe desde el barrio de San Marcos, Purificación, Sianca, Sanampa, Carlos Puquio, muy bien, desde Huajepampa, muy bien, Huajepampinos, Chacapampa, Flor Cifuentes Vera, gracias, Palacio Suárez desde Argentina, ¿qué dice? A ver, aquí siempre atento a la música, a ver, saludos para sus hermanos Palacios, a ver... Andrés Palacios, Hugo Palacios, Pepe Palacios en Coracola y en Lima, Alexander Oscar Palacios Suárez y familia, tío Jesús Palacios Calla, primo Máximo Mesa Palacios y Amador Palacios Contreras, gracias, muy bien, por Argentina, está en Argentina, bueno pues... su nombre, me olvido su nombre, Wilfredo, ahí está Wilfredo Palacios Suárez. Está Alfredo Cotaquispe desde Negromayo, ¿cómo estás amigo? Un abrazo por ahí, Manín Michiri, papá, y Manín Michiri, Guajillay. M. Isabel PQ, gracias Isabel, ahí está Joel Salvatierra también, que dice buena música, saludos desde Lima a mis tíos Juan Rodolfo Amado Salazar y esposa Luz Milaya Escaute, que están en full sintonía, donde están, deben estar en Lima o en Aicará, bueno, donde estén pues los tíos, abrazos, Nieves Flores Quilca, Alfredo Cotaquispi me escribe aquí escuchando el programa Todo Volumen en Negromayo, Restaurant Brisas de Acumayo, ayer terminamos el chajo de Vicuña con éxito, la asociación Antapucro, familia Delgado y a ver... Asociación Antapucro, familia Delgado y Cotaquispe, más bien gracias por la visita del señor alcalde Johnny Reyes Anampa, y está caramba, entonces estuvo por allá Johnny y sus regidores y nuestro chajo, abrazos a la distancia. Hay caquilo tamavero, jorunquichiclanata, guaracho, provecho, provecho, hermanos, amigos, a la asociación Asociación Antapucro, ¿no? Familia Delgado y Cotaquispe, ¿ah? Muy bien, caramba, son vicuñeros, ¿ah? Hilario Laura Guamaní, Mariano, saludos desde Abancay, ahí están los Piquichaques, un saludo por Acos, Costa Verde, los Abaspustos, pues, a mi primo Fernando Escobar Laura, Fernando Escobar Laura, por su onomástico, felicidades, muy bien, Hilario, un abrazo, a la distancia, pues.

Muy bien, 5 de la mañana con 27 minutos, mis amigos. A ver, ¿cómo están? Un abrazo en nuestros hornos tradicionales que tiene nuestro pueblo de Coracora, ¿eh? Ahí donde está ya full sintonía de su música con su guainito, claro que sí. Ahí están elaborando el rico y crocante pancito, ahí en el horno de San Quisanque, aquí en los hornos del barrio de San Marcos, Joyana Canto, en el barrio Centro, Muyojocha, Anjo, Chojño, Pampa. Bueno, pues abrazos para todos. 5:28 minutos.

Bueno, pues 5 de la mañana con 31 minutos. Un abrazo para los amigos del volante por las bajadas de Chavina, de Caruanilla y en los diferentes puntos de nuestro pueblo de Coracora. A estas horas de la madrugada se van yendo a la chamba los profesores. Y en fin, un abrazo también a los muchachos mototaxistas, mototaxista kuna y maenallam jampunapas warma.

Bueno, 5 de la mañana, Machtacuna, Suyaichik, Machtacuna. 5 de la mañana con 35 minutos, mis amigos. Bueno, como de siempre, ¿no? El día de ayer las farmacias en Coracora cerraron sus puertas.

televisión, que vengan las batidas, no tienen por qué cerrar. El que no debe, no teme, dice el dicho. ¿Por qué lo cierran? ¿Por qué cierran sus puertas? Ahí nos damos cuenta que nos están vendiendo seguramente medicamentos bambas. En vez de curar, nos están enfermando, nos están matando. Eso quiere decir, ¿qué más podemos pensar, no? Bueno, atención, ya estamos 4, hoy día estamos jueves, mañana 5, Conecta Andina informa. Conecta Andina, este medio desde Ayacucho, fíjense, y la prensa coracoreña no está informando esto. Conecta Andina informa, Consejo Provincial de Parinacochas, Coracora, evaluará pedido de vacancia contra alcalde en sesión extraordinaria. En sesión extraordinaria, vamos a darle lectura. Dice, el Consejo Provincial de Parinacochas fue convocado a una sesión extraordinaria para evaluar un pedido de vacancia contra el alcalde provincial Ione Odón Reyes Anampa. La solicitud fue presentada por el Frente Único de Defensa de Parinacochas, Coracora, representado por Andrés López Ruiz de Castilla. Andrés López Ruiz de Castilla. Dice, según el oficio circular número 0045-2026-CMPPFC, esta sesión se desarrollará el próximo 5 de junio, o sea, mañana viernes 5 de junio, a horas 3 de la tarde, a horas 3 de la tarde, en la sala de regidores del Centro Cívico de Coracora. Ajá, Centro Cívico, sala de regidores, bueno, ahí en el segundo piso. Dice, a pedido de vacancia, plantea una presunta vulneración de las restricciones de contratación establecidas en la Ley Orgánica de Municipalidades relacionada con la intervención en el proceso de un concurso público durante la sesión. Los regidores deberán analizar la documentación presentada y debatir. Y debatir la solicitud conforme a los procedimientos establecidos por la normativa vigente. Claro, está muy magnífico. Fíjense, pues, mala costumbre, todas las gestiones entran, nombran, dejan 10, 15 personas nombrados. ¿Cuántos ya dijeron? Había 180 más 10, serán 190 o 200 trabajadores ya en la municipalidad. Y matar a Joan Cuchayocupi, 200 personas, 200 empleados. No hay plata para arreglar las calles, no hay plata para combustible, no hay plata para arreglar las maquinarias, no hay plata para hacer obras, no hay plata para parchar calles, y en fin. ¿De dónde va a haber plata si todo se está yendo en sueldos? Ah, mala costumbre, mala costumbre. No hay obras, ni un, nada, nada de obras. ¿Por qué? Porque no hay plata. Pues todo se va en sueldo, fue un común. Así están las cosas. Entonces, muy bien, mañana esta sesión extraordinaria debe llevarse a cabo a las 3 de la tarde, a las 3 de la tarde, en el Centro Cívico. Ojalá que sea en el Centro Cívico, allá debajo, en el Salón Amplio. Ahí en el salón de actos. Bueno, pues, ¿cuántos meses falta para que se vaya Johnny? Y además ya tiene que pedir su licencia por campaña, está en campaña para la municipalidad de Pausa. Ah, entonces ya es tiempo, pues, Johnny, deja. A ver si el teniente alcalde hace todavía algo en los meses que resta. Y Charajimayatapasoruagman, déjalo, déjale. Sigue con la campaña ya. Ah, te conviene ya hacer tu campaña. ¿Qué cosa? ¿Qué vas a hacer? A ver. Pero para Janine, obras como cancha, tengo obras como Miche. Y si no hago, va a tener la culpa, Andrés. Si no hago estas obras, va a tener la culpa. Ucucha, nispa, jarilla, ya ve que. Kunata, ahí estaba señalando obras como cancha. Ah, ¿cómo es, no? Así nos palabreó, pues nosotros votamos, yo voté, todos votamos por Ione, caramba, y hecho en
en cuyo hecho más

maravillas, en Incuyecho, no sé qué cosas. China, chiqui, cheja, chica, alguien más, chiqui. Mi español ya no se engañó, pues, pero que este ya está hecho. Sobre la leche derramada, no podemos llorar, pero, Johnny, ponte la mano al pecho, ponte la mano al pecho. Y bueno, ahora depende, pues, el día de mañana, entonces, a ver qué dicen los regidores. ¿Lo blindarán? ¿Lo vacarán? ¿Qué pasará? Bueno, lo que hagan, el pueblo les va a juzgar, por supuesto. El pueblo les va a juzgar. 5:42 minutos, mis amigos. ¿Quién está por aquí? Los lunas.

Muy bien, la hora exacta, 5 de la mañana, mis amigos, con 53 minutos. A ver, nuestra secuencia de un día como hoy. Un día como hoy, a ver, 4 de junio. Un día como hoy, 1830, en Arboleda, Colombia, es asesinado el general venezolano Antonio José de Sucre, héroe de la independencia hispanoamericana. ¿Qué más tenemos? Hoy día se conmemora el Día de la Cultura Afroperuana en homenaje al periodista, decimista, investigador Nicomedes Santa Cruz. ¿Qué más tenemos? Un día como hoy, 2002, un 4 de junio de 2002, Lima, fallece el arquitecto Fernando Belaúnde Terry. Caramba. ¿Qué más tenemos? 2019, un día como hoy, el gobierno establece el Día Nacional del Ron Peruano. Día del Ron Peruano, muy bien. Bueno, hay más cosas. Bueno, nos interesa el resto. Bueno, pues nuestra secuencia de un día como hoy a manera de ilustración, por supuesto. 5:05 de la mañana con 54 minutos. Están ustedes en compañía de su programa. Buenos días, Cora Cora. Nosotros estamos al lado de ustedes, gracias en platos típicos, a tradiciones coracureñas, Doña Lola. Gracias a Lolita, besos, cariños para ella. Está full chamba en estos instantes, Lolita, en casa. Gracias también a la mamá Basilia Cayo de Roja, Chimpún Callao. ¿Cómo estás, mi querida tía? Y me nalan mamá, y me nalan hamstarikunk. Y mañana ya estamos junio, julio, ya se viene la fiesta de agosto. Ellos están de cargo en homenaje a Mamacha de las Nieves. Están en estos días ajetreados, en plenos preparativos, arreglar la casa, en fin, tantas otras cosas. Muy bien, abrazos para don Mateo Rojas en Lima. A ver quién está por aquí, vamos.

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0: de la mañana, 5 minutos.
1: Muy bien, mis amigos, 6:05, cumplido entonces con el espacio comercial. Nosotros continuamos, seguimos adelante, ofreciéndoles la buena música correspondiente a la fecha. Ya hoy día estamos jueves 4 de junio, a ratuchaya, junio, julio, agosto, se nos viene la fiesta y se va también el año. Llega agosto, se nos va el año, ya vamos a pensar en Navidad, ya, año nuevo, con añamos, ratuchaya, mana y maruas jaya, así está transcurriendo los días. Bueno, pues, a ver, vamos con la música.
2: Para el departamento de Ancash, con mucho cariño.

Muy bien, muy bien. Bueno, pues chata la chata, Nelly Castañeda. Bueno, 6:11. Un abrazo para Jacinto Benítez Ramos, que dice, caramba, este chumpino, saludos cordiales, gracias, amigo. Dice, domingo la votación. Sí, pues, domingo la votación. Hay que pensar bien. El futuro está en nuestras manos. Saludos para los chumpinos. Feliz aniversario de Chumpe. Caramba, están de aniversario. A ver qué cumplen. Creación, fundación. Escribe, papá Jacinto Benítez Ramos. Chumpinos y Maynayan, Chumbimarca. ¿Cómo está la fiesta del Jerojaile? Y Maynam, ya no comunican, ya no informan. La Nicucha se quedó callado, ya no informa. A ver, hoy día el día de Corpus Christi, ¿eh? Hoy día es día de Corpus Christi. No sé cómo estarán por Chumpe. Efectivamente, como dice Jacinto Benítez, este domingo vamos a ir otra vez a votar a las urnas. Bueno, en esta ocasión va a ser más fácil, más fácil, más fácil. La vez pasada estábamos perdidos, un macho cédula. Ahora va a ser fácil. Nada más dos candidatos. Un candidato peruano y otra candidata japonesa. Un peruano frente a una japonesa. Va a ser fácil. Por supuesto, mis amigos, tenemos que acudir a las urnas a cumplir nuestra función de ciudadano, ciudadana. Hay que ejercer pues un voto responsable, un voto responsable. El futuro de nuestra patria, el futuro de nuestros pueblos está en nuestras manos. Hay que meditar fríamente, hay que meditar fríamente para emitir nuestro voto. No a un voto apasionado del momento, a un voto pagado, a un voto comprado, a un voto comprado, sí pues la conciencia comprada. No al voto acondicionado, o por compromiso, porque me dio plata, porque me apoyó, porque todas esas cosas dejen. Vamos, hay que pensar y piénsenlo bien. No les voy a decir por quién, porque un comunicador tiene que ser imparcial, ya sabemos a quién votar. Por supuesto, claro que sí, pero hay que pensar, piensen, piensen bien. Como les digo, mamá, papá, especialmente el campesino, en esta ocasión va a ser fácil el voto. Manaña jainin pena machu papil pe aquillana cae, guanes, guaquien jarrayal pas para dejar patán. Ahora va a ser fácil, como les digo, un candidato peruano y una candidata japonesa. Va a ser fácil en esta ocasión, solamente hay que pensar bien, hay que pensar bien, hay que meditar fríamente, con la cabeza fría. ¿Ya? Bueno, 6:14, y matamnina y cachcara, bueno, junjarpan. Vamos a ver quién está por aquí. Ahí están los termales. A ver, escuchemos. Ah, los termales. Sí.

Muy bien, 6:17 a.m. Caramba, mi paisano, Abimael Franklin Carguas Villegas, guayubino, renuncia a la subprefectura de Parinacochas con fecha 29 de mayo de 2026. No sé por qué habrá renunciado. Manacho gustan, Wiman pasan. A ver, ¿qué pasa, a ver, paisano, en estos días que tantas cosas que hay que hacer? Tantas cosas en defensa de nuestros territorios, todo lo que está ocurriendo. Pimbri Marenja, en estos días tú como representante, pues, del gobierno central, frente a esta obra que está haciendo la carretera, ¿quién va a hablar, pues? ¿Qué pasa con mi paisano, caramba? Guayuino, Abimael Franklin Carguas Villegas renuncia a la subprefectura de Parinacochas. Así están las cosas, efectivamente. Bueno, pues mañana viernes 5 hay una sesión extraordinaria de consejo para definir la suerte de Johnny Reyes a las 3 de la tarde. A ver, esta sesión se va a llevar a cabo en el Centro Cívico. Bueno, pues acudan, el pueblo debe acudir a escuchar. No tienen voto el pueblo en este tipo de eventos, sesiones extraordinarios. No tiene el pueblo ni voz ni voto, pero sí hay que escuchar a ver cómo van a determinar, cómo van a debatir, cómo va a ser, a ver cómo van a quedar los regidores. ¿Qué dirán los regidores? Eso hay que ir a escucharlos, pues. Hay que ir a escucharlos. Vayan a escuchar en horas de la tarde, a las 3 de la tarde, en el Centro Cívico. Bueno, pues 6:19 a.m. Estamos con ustedes. Gracias en Platos Típicos, a Tradiciones Coracoreñas, Doña Lola. Abrazos a Lolita en casa. Si pues el día sábado y domingo ya Lolita va a estar con ustedes para que vayan a degustar temprano su caldito de mondongo, su patita con maní, su rica gelatina natural de Patadares, temprano el día domingo para que vayan a votar. Temprano, mi cucunquichquinas, que la vez pasada mucha gente ha ido sin comer. Vamos a comer allá, venga, no han preparado nada, nadie, no había ni chicha, ni a última hora, ni siquiera helados. Entonces vayan temprano, coman para que vayan a votar con mucha responsabilidad. Así es, su caldito, su patita, su gelatina, su marta piensa en Aikichikpa, su chupe de camarones, su causa rellena, sus ceviches. Bueno, pues gracias a la vasta clientela, ahí les prepara el chef especialista, sus ceviches, su chupe de camarones, en fin, platos a base de mariscos, pues. Bueno, 6:21 a.m, somos Parinacochas.

Muy bien, 6:32. Un abrazo, saludos cordiales por nuestras tiendas comerciales, saludos a la juventud, saludos a nuestros abuelitos, a nuestras abuelitas, que están pues en sintonía, escuchando su vainito, claro que sí.

Tacuna, caramba. Bueno, pues a ver, a ver, a ver. Cómo están los amigos, las amistades por las partes altandinas de nuestro pueblo de Coracora. Un abrazo por Negromayo, por Pampamarca, Urayuma, Paljarana. Saludos por Pausas, hermoso valle del Huancahuanca, Lampa, Alpabamba, Marcabamba, Quilcata, Colta, Curculla, Oyolo. Lugares donde estamos llegando nítidamente, Ushua, Mirmaca, San Sebastián de Sacraca, ¿cómo están los sajranchos? Abrazos, abrazos, amigos, especialmente abrazos para los maestros, profesores, profesoras coracureñas que laboran en estos lares.

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1: 6 de la mañana, 58 minutos.

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0: Buen día, tengan cada uno de ustedes y como todas las mañanas le damos la cordial bienvenida a una edición más del informativo parinacochano que corresponde al día de hoy, jueves 4 de junio del año 2026. Prácticamente estamos viviendo a tres días con respecto a las elecciones de esta segunda vuelta a desarrollarse este domingo 7 de junio. Bueno, mis queridos amigos, como siempre, vuestra transmisión desde los estudios principales, que estamos ubicados en el Jirón Miguel Grau 317, Coracora, Parinacochas, Ayacucho. Desde ahí les enviamos los saludos pertinentes a todos los asiduos y selectos seguidores de Parinacochas Radio TV, donde quieren informarse objetivamente de las cosas que vienen suscitándose en nuestra provincia de Parinacochas. Mi nombre es Alfonso Oscar Perales López, como siempre en la conducción a partir de estos momentos, rumbo hasta las 9 de la mañana. El día de ayer entrevistamos a don Andrés López Ruiz de Castilla, donde prácticamente las cosas están saliendo al canto. No es posible pues que el señor alcalde, después de haber hecho el reconocimiento que corresponde a esta, ¿no?, a este frente de defensa, bajo un acto resolutivo, y ahora que don Andrés ha presentado un documento solicitando pues ya para la reunión de lo que es el día de mañana, esta reunión extraordinaria, y le responde que tiene que usted presentarme primero su acreditación, ¿no? Así es, su acreditación que corresponda seguramente para poder atenderlos. Al día de ayer hemos tratado de poder prácticamente darles a conocer esta información. Ay, ay, ay, las cosas que tiene la vida, mis queridos amigos paisanos, cuando uno no se trabaja como debería de ser, cuando uno a veces no se conoce cuáles son nuestras funciones, efectivamente nos conduce a errores, ¿no? A veces más que errores son horrores, la verdad. Y ahora, no sé, pues está en jaque mate don Andrés, su frente de defensa, ¿ah? Y eso se ha dicho en esta emisora en una oportunidad, no, que las cosas no son así. Bueno, son trámites administrativos, pero creo que eso tiene que ser también de dónde corresponda, a quién corresponda para la acreditación o certificación y el reconocimiento, ¿no?, de las juntas vecinales, de los frentes de defensa, entre otros, mis queridos amigos. Bueno, vamos a tratar de discernir. He hecho un poco de extracto del día de ayer de la intervención del señor Andrés López Ruiz de Castilla, donde también han sido denunciados justamente los integrantes de este Frente de Defensa a cargo del señor Lara, ¿no? Bueno, más que de una situación es de habeas corpus que lo pueden presentar cualquier persona también, simplemente sin ningún abogado, bueno, eso se sabe, pero le están dando el trámite correspondiente, posiblemente esto entre en un proceso de investigación, si es que lo hay, lo van a tratar de proseguir. Bueno, hay que tener un poco de paciencia, eso no es para poder asustarse, yo creo que toda persona está en su derecho cuando es tratado de tocar, tal vez en una situación como ha suscitado en las puertas de la red de salud Sarasara al no permitir ingresar a los trabajadores. Señoras y señores, por otro lado también tenemos en mano la resolución que da de cese al subprefecto provincial de Parinacochas. Bueno, el día de ayer conversamos también con don Franklin Carguas Villegas, donde pone en conocimiento que le han obligado prácticamente que presente su carta de renuncia, y esta carta de renuncia la han admitido, simplemente ha manifestado, ¿no? Seguramente que esa petición de una de las autoridades o dirigentes de la provincia de Parinacochas, ustedes ya probablemente hayan sacado sus propias conclusiones. Otra vez, aquí en la ciudad de Coracora, desde hace dos días atrás, las boticas, farmacias, no están atendiendo con normalidad. ¿Qué es lo que está pasando, señoras y señores? La verdad, no estamos tratando de entender. Ya con esto creo que podría configurarse que estos establecimientos comerciales, ¿no?, en el rubro de farmacias y boticas, no están seguramente con la documentación, voy a decir seguramente con la documentación en regla, o qué es lo que falta, no está su químico farmacéutico en los horarios que debería de estar, o no están de turno estas boticas o farmacias. Por eso es que cuando hay visita de Digemit, de la direza de Ayacucho, que vienen a supervisar o a fiscalizar, sinceramente lo que hacen los propietarios o los responsables es cerrar las puertas y no atender. No es la primera vez, esto ya es casi consecutivo, de repente ahí se está especulándose mucho, y por eso nosotros queremos conversar con los responsables. La vez pasada le llamamos a responsable, ¿no?, con respecto a las boticas y farmacias, lo que han venido en esta delegación. Y lamentablemente el señor Cristian, ¿no?, Carrión, director de fiscalización, ¿no?, de la Diresa, no nos ha respondido. Ustedes han escuchado, no sé, se puede especular muchas situaciones, pero vamos a tener un poquito de paciencia y estaremos dándolos a conocer más adelante. El día de hoy voy a contar con la presencia del ex gobernador regional de nuestra región, aquí en Estudios de la Radio, para una entrevista. Vamos a tocar temas de su gestión, qué obras es que ha ejecutado y qué obras ha dejado encaminado con presupuestos en beneficio de la región de Ayacucho, entre otros. Hoy también, a partir de las 8 de la mañana para adelante, vamos a entrevistar al alcalde provincial, a ver si nos atiende nuestra llamada telefónica, señoras y señores. Así es, al señor Johnny Reyes Anampa lo vamos a entrevistar por vía teléfono, a ver si nos responde. También hay problemas con respecto al asfaltado de estas carreteras con micropavimento que se está realizando. También ya la parte de la población, los ciudadanos, nos están reportando, ellos también. Y al respecto, ayer preguntamos a don Andrés cuáles son las acciones, qué medidas van a tomar, pero simplemente que él dijo que esto viene desde arriba, la corrupción, y no nos ha podido responder así, tácitamente, cuáles son las acciones, sino están esperando que va a venir los representantes del Ministerio de Transportes y Comunicaciones Provías para tener una reunión, van a evaluar, de acuerdo a eso van a poder accionar. Eso es lo que ha mencionado el día de ayer el señor Andrés López Ruiz de Castilla. Esto es con respecto a la carretera. Por otro lado, también la empresa Udgas, que es parte de la Municipalidad Provincial de Parinacochas, viene realizando algunos trabajos aquí dentro de la ciudad de Coracora. Y también podemos decir, no sé qué es lo que está pasando en algunos sectores. Ahí está reventando las tuberías de la red de agua, ¿no?, en algunos sectores, y está desperdiciándose este líquido. Y ya hace tiempo hemos dicho que se debería de declarar en emergencia para una atención, porque esto también trae de una y otra manera la falta de agua, perjuicio a algunos vecinos. Ojalá que esto se trate de solucionar. Encajo también a esta información con respecto a la planta de tratamiento de aquí de los residuos, o mejor dicho, de las aguas servidas del sector de la parte baja, que está aquí en nuestra ciudad de Coracora, en Aznajocha. No está recibiendo un tratamiento adecuado y prácticamente esto está expuesto a una contaminación, a sufrir en cualquier momento un atoro, qué sé yo, y perjudicar los predios que están en la parte baja. Esto creo que es sumamente preocupante, mis queridos amigos paisanos. Por otro lado, también sé que preocupa a nuestra población de Coracora. Siempre estamos expuestos como una sociedad. Todavía sé que hemos tomado conocimiento que la policía y como también otras autoridades pertinentes están haciendo visitas inopinadas a establecimientos, mayormente en los bares, cantinas, para contrarrestar con respecto a este último suceso que se ha desarrollado con una adolescente en nuestra tierra, y ojalá que se continúe. Pero a pesar de ello, continúan también, ¿no?, algunos muchachos a las salidas de Coracora con sus mototaxis, a bordo, con música a todo volumen, libando licor en vía pública. Esto mayormente se está generándose en las entradas de Coracora, mayormente por Guayo, y la salida también o entrada de Upahuacho. Creo que estas cosas se debe tratar ya de poder, como se dice, erradicar, y también hay mototaxis que llevan pues unas calcomanías oscuras, y también detrás de las mototaxis estamos apreciando calcomanías que incitan a la violencia, al, podemos decir con palabras que no son adecuadas. La verdad, señoras y señores, ojalá que esto también la policía con el Ministerio Público intervengan y que retiren este tipo de calcomanías que nada de bueno tiene. Ojalá. Por otro lado, también estamos viendo por nuestra tierra, Coracora, con el Girón Comercio, que en su momento, bueno, se ha tenido idea, tal vez el arquitecto o arquitecta que ha diseñado, seguramente que lo ha hecho de buena intención. Pero ahora, si usted da una mirada, todo el Girón Comercio, no tenemos ni un macetero ya parado. Hay un hito que tiene sus el pino, el ciprés. El resto se lo han tumbado. Justamente, ¿quiénes? ¿Quiénes lo han tumbado? Los que están por ahí, podemos pensar, porque para que puedan ingresar sus vehículos, etcétera. ¿Y cómo está nuestro Girón Comercio? Si vamos hasta el arco, el propio arco, más antes tenía su parihuana ahí de bronce. Bueno, se ha caído con un sismo, porque la base está oxidado, porque está expuesto, ¿no es cierto? Por falta de mantenimiento, ahí está. ¿Dónde estará esta parihuana? ¿Quién lo tendrá? Y también la reja, que estaba todo doblado, han tratado de enderezarlo, pero no está adecuadamente, ¿no? Las personas están accidentándose porque está expuesto también esta reja. En tal sentido, hay codos dados que se ha puesto, ya prácticamente creo que ya inservibles, vamos a decir así, porque más está atrasando, ¿no es cierto?, a las personas quienes podemos transitar por ese lugar, mayormente cuando trasladamos a nuestros seres difuntos al cementerio, nos tropezamos con ello. No sé, pues, con cuál habrá sido la finalidad, pero no es de acuerdo a una necesidad que nosotros podemos tener, porque imagínense, en temporada de lluvias, ya que está un poco alta el asfaltado que se hizo, están ingresando las aguas de las lluvias a estos establecimientos. Año tras año tienen estos inconvenientes. En tal sentido, ojalá que esto, con un propósito de poder mejorar, ya se planifique, se organice de la mejor manera, si es que va a haber cambios a futuro, ya viendo nuestra realidad, que se haga algo viable, algo representativo, pero que llame la atención, que sea algo expectante, no como ahora estamos viendo lámparas ahí que faltan mantenimiento, que algunos tachos de basura que están con la base, que ya están a foro, prácticamente con huecos. Y también aquí tenemos que ser claros, los que tienen sus establecimientos comerciales, sus basuras lo taconean ahí, nos consta, señores, hasta lo podemos decir con nombre propio, no es para ese propósito, sino es para poder botar envoltorios de golosinas y otros. Para ese papel que cumple, son estos tachos de basura que están en este Girón Comercio, el Boulevard, muchos que lo llaman. Ojalá que esto se mejore. Y como también la población está cansada por la mala organización que está en nuestro mercado de abastos, ¿quién es el que va a poder ordenar a los comerciantes o ambulantes que están en la parte posterior expuestos a peligro? Porque por esta avenida, que es de doble sentido, hay vehículos de alto tonelaje que transitan, y también la transitabilidad en horas puntas es, como se dice, es de alto tránsito, valga la redundancia. No sé, pues estamos esperando todavía que se suscite algún accidente, ¿no? Y recién posiblemente se tome cartas en el asunto. Y estos fines de semana, todos los fines de semana, es una situación no agradable para Coracora. Nos falta una buena organización, sectorizar también por productos. No sé, pues, a quién le compete ello, por ejemplo. ¿Qué está haciendo, no, la municipalidad al respecto? ¿Qué está haciendo por la organización, por ejemplo, de los camiones? Hay comerciantes abusivos que lo trancan ahí la avenida 9 de diciembre, mayormente por donde está la subregión, encima que tienen sus establecimientos, encima sacan para exhibir los productos que venden con unas tremendas carpas hacia la calle, y ahí encima ponen su camionzazo ahí, obstaculizando el tránsito peatonal y también el tránsito vehicular. ¿Está bien eso, señores? Nos preguntamos, y también esto, por eso decimos, ¿quién ordenará ello? ¿Quién dirá esta boca es mía? La verdad, preocupante. Como también es preocupante de estos trabajos que viene realizando esta empresa con esta empresa, casi digo Congar, Vial Puquio con Casa, que no está a la altura, no está expectante. Son ya las 7:23. Ayer les decía, don Andrés estuvo aquí en Radio Parinacochas, una entrevista ampliada, que hemos tocado temas de coyuntura, y bueno, y tienen en proceso ya una investigación, don Andrés, que la ha presentado el señor Lara.
1: Pero
0: bueno, vamos a escuchar parte de la investigación, o mejor dicho, de la entrevista que le hemos realizado a don Andrés.
1: Adelante. Bueno, hay intereses, y qué bien que usted está aquí para poder aclarar. Teniendo esos documentos, evidencias, usted hizo la denuncia que corresponde ante el Ministerio Público o a otra instancia, don Andrés.
2: Nosotros hemos mandado documentos a la TIDESA. ¿Ya? Hemos mandado documentos.
1: ¿Qué fecha mandaron
2: al gobierno regional? Ya hace un mes atrás.
1: ¿Han tenido alguna respuesta al respecto?
2: Sencillamente ha venido la DIRESA, ha venido.
1: Ya, seguro que se han entrevistado con ustedes. ¿Cuál ha sido el planteamiento de ustedes y también qué respuesta han recibido aquí en la ciudad de Coracora, don Andrés?
2: Alonso, la corrupción viene de arriba.
1: Y ustedes simplemente van a estar haciendo, como se dice, visitar a las emisoras, hacer la denuncia pública, pero la parte formal, la parte legal, no se está presentando alguna denuncia, como a ustedes les ha aperturado una denuncia, aquí sí, bien claro, ante el juzgado penal unipersonal de Coracora, con expediente, bueno, 107-2016, auto emisorio de demanda constitucional. ¿Quién es el especialista? Bueno, el que demanda es el señor Lara Ronald Edgar, demandado el Cineminsa. ¿Quiénes están? ¿Qué dice la parte resolutiva para poder ponerlos en contexto, mis queridos amigos? Dice, se resuelve, uno, admitir a trámite el proceso de habeas corpus interpuesto por Edgar Lara Romaní contra los dirigentes del Frente de Defensa de los Intereses de Parinacochas, Fredep, Ciproteax, Cineminsa y los que resulten responsables. Dos, disponer, abrir una sumaria investigación con la finalidad de que se practiquen las siguientes diligencias. A, notificar al presidente del FREDEP, don Andrés López Ruiz de Castilla, y sus integrantes, Miguel Bucángel Salomón, Che Bernaula Torres, Omar Valdivia Valdivia, Julián Ríos Amao, y los que resulten responsables, debiendo adjuntarse los recaudos correspondientes, quienes en el plazo de 24 horas de notificados deberán remitir su descargo a esta instancia. Notifíquese mediante la vía más idónea y rápida, teniendo en cuenta la naturaleza del presente proceso. Y luego de ello, o sea, a usted le denuncia, pero este señor no es coherente, ¿no? ¿Y esto, qué fecha tiene esto del juzgado que emana habeas corpus? 27 de mayo del año 2026. Y le dan un oficio múltiple, justamente hacen, le citan a don Andrés Ruiz de Castilla, a Hernán, a los que están. Asunto, invita a participar en la reunión de socialización sobre la incorporación del presupuesto PIN del Hospital de Apoyo Coracora. Qué rico, ¿no? Y qué dice, esta reunión se llevará a cabo, reunión técnica, plan de implementación multianual, la puesta en operación. Bueno, etcétera, etcétera. Esta reunión se va a llevarse a cabo el día de hoy a las 15 horas, o sea, 3 de la tarde, en la institución de la Red de Salud Sarasara. O sea, le hace extensivo la invitación. ¿Usted va a participar, don Andrés?
2: Imposible.
1: O sea, le denuncian, encima le hace la invitación. O sea, ¿qué quiere decir? Que este señor no está ni con Dios ni con diablo.
2: Ahí se nota, Alfonso, de que este señor es un traficante. Él cree que en Coracora hay intonsos. Como ha hecho lo que le ha dado la gana en otras jefaturas, piensa que acá todos somos iguales. Acá la posesión mía y de todo mi frente es legal. Es una posición donde realmente tenemos que sacar la cara por el pueblo. Mira, Alfonso, con referencia a la visita de la red.
1: Así es.
2: Por lo menos a nosotros, ya va a ser un mes, ni siquiera, ojo, ni siquiera nos invitaron, porque nosotros hemos mandado el documento para que ellos vengan y pongan en orden. Pero primeramente vino la dureza de los representantes, ni siquiera los funcionarios titulares, mi querido Alfonso. Entonces lo estaban haciendo en el anonimato y refugiados en la oscuridad. Nosotros enterados hemos ido a buscarlos, por lo tanto que ya estaban por viajar a las 5 de la tarde, nos ha atendido. ¿Qué cosa se observó ahí? Se le ha dicho, señor, este señor está actuando así, así, así. Se le ha demostrado, le hemos demostrado los papeles que le hemos mandado. Acá está, señor.
1: ¿Tiene la copia usted, don Andrés, de esos documentos?
2: Sí, lo tengo en archivo.
1: Quisiera que usted, para mi archivo también, justamente poder en conocimiento, en contexto a la población, entonces, facilite una copia.
2: Claro, entonces, ¿qué? Nos ha escuchado. Pero prácticamente al final, su conclusión mezquina, su conclusión de confabulación de estos representantes de la dirección, de que ellos han venido y no tenían la capacidad de decirle que renuncie o que se vaya su funcionario. Y entonces nosotros le hemos dicho, ¿y entonces para qué han venido?
1: Funcionarios que no toman decisiones.
2: ¿A qué han venido?
1: Ya.
2: Por lo tanto, que esto informaremos. Pero está claro, yo te voy a decir, tenemos por fuentes de que, no lo tengo en mente, la directora de la Direza es su protectora de este señor. Y que lamentablemente, mira, Alfonso, a mí no me gusta ser intrigante, ni menos mentiroso ni falaz. ¿Cómo puede insultar al pueblo de Coracora y decir de que estos pobres coracoreños que van a poder sacar porque estoy amarrado por los cuatro costados? Alfonso, no amenazo a este señor, pero sí le advierto, está con actuaciones de provocaciones, está totalmente desafiando lo que la población verdaderamente, y no te voy a decir, va a tomar las acciones donde realmente este señor se lo va a llevar para el recuerdo de su entera vida. Al pueblo no se le insulta, al pueblo no se le falta, a él no lo conozco, no lo conocemos, o sea, por el derecho de que el Frente de Defensa, a la encomienda de su pueblo, va a decir, señor, usted está haciendo mal esto, hemos tenido reiteradas reuniones, es un mentiroso. O yo seguro entre mañana te voy a traer todavía una noticia bomba, que estamos ya agenciándonos con base y con fundamento para que el pueblo sepa qué clase, qué tipo de gente es este administrador corrupto, Lara. Se lo digo así, que me denuncie otra vez, no tengo miedo.
1: Bueno, son palabras directas,
2: un manipulador.
1: Palabras fuertes de parte de don Andrés López Ruiz de Castilla, justamente ya, con respecto que ha mencionado que me denuncie, hay una denuncia encaminado del juzgado penal unipersonal de Coracora con el expediente número 00107-2026, que el juez está llevando este caso, es Guido Yonal Huaita Aguado, especialista Lazo Quiroz Williams, y que pone la denuncia es el señor Edgar Lara Romaní, demandado. Bueno, estamos acá viendo, señoras y señores, así es, los demandados es el señor Andrés López Ruiz de Castilla. ¿Quién es más? Les vamos a dar a conocer casi ya la parte resolutiva, ¿no es cierto? Dice, disponer, abrir una sumaria investigación con la finalidad de que se practique las siguientes diligencias. Notificar al presidente del FREDEP, Andrés López Ruiz de Castilla, y sus integrantes, Miguel Bocángel Salomón, Che Bernaula Torres, Omar Valdivia, Julián Ríos Amao, y los que resulten responsables, debiendo adjuntar los recaudados correspondientes, quienes en un plazo de 24 horas de notificados deberán remitir su descargo a esta instancia. Bueno, es un habeas corpus que lo puede presentar los que entendemos, aunque siquiera un poquito, creo que sin ningún abogado. Bueno, simplemente para poder en conocimiento. Y esto ha conllevado, porque he visto también los antecedentes que tiene, es que días antes, como estuvieron en paro, por acuerdo de esta reunión que han sostenido, no han ingresado personal a laborar, aún más por eso es lo que había presentado este habeas corpus el señor Lara. Amigos, sé que este tema da para mucho más, porque para el día de mañana está programado también esta reunión de sesión de consejo extraordinario. También vamos a conversar. Hago una pauta chiquito y ya retorno con la entrevista en esta mañana con el ex gobernador regional de Ayacucho.
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Parece mentira, la hora vuela. Son ya las 7 de la mañana con 36 minutos, 7 y 36 minutos. 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

0: Tarino, que tuvo la oportunidad de poder conducir nuestra región. ¿Cómo está usted? Le damos la bienvenida aquí en Radio Parinacochas.
1: Muy buenos días, Alfonso. Buenos días a toda tu vasta audiencia. Siempre es un gusto y un honor poder conversar contigo y a la vez también de esta forma que la población un poco esté enterada de algunas acciones que se viene desarrollando.
0: Qué gusto. Bueno, ¿cómo estamos, mi querido Julio? Vamos a tutearnos, ¿no? En confianza. Sé que por muchos años hemos laborado también, ¿no? En el hoy por hoy Escuela Superior Pedagógica Público Filiberto García Cuéllar. Usted también ha dejado de repente la labor académica para poder dedicarse justamente por designación, pues, de la población, un acto democrático como consejero, de aquello que le ha conllevado, ¿no? Dentro de ello, para que pueda asumir y conducir los destinos de nuestra región de Ayacucho. Exactamente, ¿qué año, qué periodo ha durado lo que es su gestión, profesor Julio?
1: Gracias, Alfonso. Bueno, nosotros, como tú lo has mencionado, hemos sido elegidos como consejero regional y el 2015 iniciamos en este cargo, y a partir de diciembre del 2015 a fines asumimos una gran responsabilidad dentro del gobierno regional. El Consejo Regional nos dio esta confianza, y de tal manera que estuvimos, pues, 2015 desde diciembre hasta el 2017 del mes de junio. Más o menos son 17 meses que hemos tenido la oportunidad y la experiencia de asumir esta gran responsabilidad en el gobierno regional.
0: Bien. Bueno, quiero abocarme a ello. Sé que es un poco complejo la administración de, vamos a decir, de una región que está a cargo del gobierno regional, una administración de, por ejemplo, de Coracora, que está a cargo de la municipalidad. Es un poco complejo, me imagino. Tiene sus pro y sus contra, pero para ello creo que mayormente lo que uno toma dentro del seno es una decisión política, ver posiblemente muchas obras. Sé que como sociedad hay mucha demanda, muchas necesidades para poder atender. ¿Cuál ha sido su política, su criterio de usted, justamente para poder atender estas necesidades, no solamente de Parinacocha como coracoreño, sino a nivel de las 11 provincias que tiene nuestra región, profesor Julio?
1: Sí, lo primero que hemos hecho, que es natural como en toda gestión pública, es hacer un diagnóstico de la situación del gobierno regional, primero como institución, y después también dar una mirada a cada una de las provincias, atender sus demandas y necesidades. Como tú lo has mencionado, no es una cosa muy sencilla porque pasa por un tema presupuestal. Y en el gobierno transitorio, cuando llegamos, nosotros encontramos más de 110 obras paralizadas, ¿no? Por distintas situaciones, ¿no? Uh-huh. Algunos casos por arbitraje, algunos casos por falta de presupuesto. Y bueno, empezamos a hacer la jerarquización de las necesidades de la población, no solamente en el tema de infraestructura, sino también el desarrollo social, no, en el desarrollo económico, que es fundamental, porque hay que tener en cuenta que tenemos que trabajar en función del Plan de Desarrollo Regional Concertado, que es un documento que guía los destinos del desarrollo de la región. Y lo mismo hacen los gobiernos locales, y en esa lógica, bueno, hemos ido atendiendo, como tú lo has mencionado, las 11 provincias. No solamente nos hemos focalizado en la provincia de Parinacochas. Primero, no iniciar ninguna obra, sino culminar las obras, al margen de quién haya iniciado, porque nosotros asumimos una responsabilidad para decir, oye, no tenemos que estar iniciando nuevas obras cuando tenemos muchas obras paralizadas a nivel de toda la región de Ayacucho. Y como consecuencia de esto, hemos formado un equipo, y no es fácil constituir todo un equipo de trabajo. Hemos invitado a los exgobernadores regionales, candidatos a gobierno regional, quienes nos han acompañado en la gestión. Y de esa manera hemos implementado principios básicos como es la participación ciudadana, porque nos debemos a ellos, la transparencia, y el aspecto democrático. Creo que fueron aspectos muy fundamentales que guiaron nuestra gestión.
0: Qué bien. Creo que para poder justamente encaminar una buena gestión, primeramente tenemos que ser transparentes y consultar con la población. Sé que se planifican, se programan, ¿no?, obras para poder focalizarlos en qué lugar, de acuerdo a una necesidad. Pero también hay algunos que lo direccionan. Y por eso siempre decimos, y por la poca experiencia,

0: que tenemos, que los gobernantes tienen una decisión política. Si usted dice, necesito esta obra que es viable porque se hace, pues, como usted dice, un diagnóstico situacional cómo está y se encamina. En su gestión, ¿cuáles son las obras de prioridad, de continuidad que usted haya concluido y también seguramente que ha podido generar, como se dice, por la propia necesidad, obras que se ha encaminado este profesor Julio?
1: Sí, bueno, a nivel de toda la región de Ayacucho, bueno, y específicamente vamos a empezar por Huamanga. Uh-huh. Nosotros encontramos en un 45% el colegio emblemático Mariscal Cáceres y hemos dejado casi al 95%, casi concluido ya. Uh-huh. Faltaba un presupuesto que también le hemos adjudicado para la implementación de materiales y de todo lo que son los talleres, ¿no? De la misma manera hemos culminado San Ramón, que es otra institución educativa, el hospital regional. Uh-huh. También hemos encontrado un 50% y hemos entregado más del 90% también de ejecución física y también en su implementación, por supuesto, hemos gestionado presupuesto, ampliación de presupuesto para este proceso. Y de la misma manera hemos trabajado también muchos proyectos que en Lucanas, que había algunas irrigaciones que estaban paralizadas, ¿no? En el caso de Coracora hicimos, le adjudicamos presupuesto para Curipampa, que hasta ahorita sigue, ¿no? Eso te estoy hablando de obras de continuidad. Uh-huh. ¿No? Igual en la mar también hemos iniciado con los procesos de expedientes técnicos para hospitales estratégicos. Hemos trabajado con el alcalde para hacer la carretera de Tambo San Miguel. Y así en cada una de las provincias hemos trabajado. Ahora, como obras nuevas, también hemos dado presupuestos en el caso de Querobamba, hemos hecho carreteras, varias carreteras, hemos hecho un techado de un colegio, Huamampoma de Ayala. Uh-huh. Y bueno, no tengo todo anotado, por supuesto, pero son los que nosotros estamos recordando. Y ahora, como proyectos nuevos, sí, hemos elaborado 4 expedientes técnicos de 4 hospitales estratégicos, que es San Miguel, San Francisco, que es en Cangallo y en Coracora. Se han hecho los expedientes técnicos, se han aprobado y a la vez también se ha conseguido el presupuesto. O sea, más de 380 millones de soles que en la gestión del presidente de la República, Pedro Pablo Kuczynski, uh-huh. Se hizo la gestión y nos dio los presupuestos, ¿no? Y bueno, cuando salimos, bueno, el gobierno entrante de Wilfredo Jorima lo que hizo es licitar, que es parte del proceso, por supuesto. Y de la misma manera, en el caso de nuestra provincia específico, tenemos lo que es Ancascocha, que es un presupuesto también que nosotros, el primero le adjudicamos 20 millones a pesar de la oposición del Consejo Regional, de las observaciones que nos han hecho, pero igual, para cofinanciar iniciamos con 20 millones y después igual en la gestión del presidente de la República, Pedro Pablo Kuczynski, como era un proyecto birregional, uh-huh. Conseguimos el presupuesto para Ancascocha, ¿no? Y bueno, igual la gestión que nos sucedió, hizo la licitación, que hasta ahorita me da muchísima pena que siga todavía inconclusa, porque la razón de existir de este proyecto es la represa y no son los canales, ¿no? Porque agua puedes jalar hasta con sequía. En ese sentido, se ha hecho ese trabajo y así en distintos lugares, ¿no? En el caso, si tenemos en el caso también del mismo Coracora, vemos este colegio que tenemos, Cristo Rey, nosotros hicimos el expediente técnico, uh-huh. Le dejamos un presupuesto de 5 millones en la programación multianual, y de la misma manera tenemos también la institución educativa 276, ¿no? Que desde cero, desde expediente técnico hasta su conclusión, y ahí está justamente poniéndose al servicio de los niños. El estadio, un gras sintético, que en esa época era el único que tenía a nivel de Ayacucho, ahora ya hay por supuesto más. Hicimos expedientes técnicos para distintas provincias, caso por ejemplo Lucanas, que también ya tiene su gras sintético, ¿no? Y bueno, esos son los proyectos en el poco tiempo que hemos estado, Alfonso, no es una cosa tan sencilla. De la misma manera hemos dado a los alcaldes para que como cofinanciamiento presupuestos para sus obras, ¿no? El caso de Parinacochas, hemos dado casi 500,000 de soles para que puedan hacer la pista del pedagógico hacia los baños, ¿no? Esa calle, y de la misma forma los institutos también le hemos dotado de un presupuesto de casi 500,000 a cada uno para que hagan su expediente técnico, que hasta la fecha no se concluye con la construcción. Y bueno, esas son algunas cosas que recuerdo, y hay otras, por supuesto, que también hemos trabajado, ¿no?
0: Qué bien, son ya las 7:47 a.m. Profesor Julio, sé que usted tiene ya esa experiencia, pero de una y otra manera creo que este proyecto del dique de Ancascocha, si nosotros vemos, analizamos a profundidad, es manoseado, es prácticamente actualmente el gobierno regional a través de PRIDER, a mi entender, lo maneja como su caja chica. Y yo siempre decía, y analizando aquí en nuestro programa, entonces, ¿cuál es el papel ahora que cumple la subregión de Parinacochas, que es netamente ente representante del gobierno regional? Y le quitaron esa función porque anteriormente la subregión hacía pues las canalizaciones que correspondan. Al menos se hacía mantenimiento de instituciones educativas, construían instituciones educativas, no sé ahora qué papel está cumpliendo, pero creo que esa función mayormente de irrigaciones que se llaman, lo está haciendo el PRIDE. Y esto se está manejándose políticamente. Y recordará usted que en un momento hubo un presupuesto más de 170 millones de soles. Y este presupuesto, ¿dónde está? ¿Qué ha pasado? Entró una empresa ganadora que está al contorno del señor Osjorima. No sé, nos pusieron trabas de la parte técnica, no va por estudios de suelos, de geología, etcétera. Se entró arbitraje. Pero, como siempre, en arbitraje lo que perdemos somos los pueblos que verdaderamente necesitamos. Y de las cuales también hace dos años atrás o un año atrás, bueno, en sesión de Consejo Regional aprobaron dar un presupuesto que se tenía de 21 millones, lo repartieron como casino a todas las provincias de la región de Ayacucho. Eso está bien, digo, qué mala leche tenemos, mi querido Julio. ¿Cuál es la estrategia? ¿Qué es lo que tenemos que hacer para verdaderamente, por su propio nombre, para que sea atendido este proyecto añorado que viene desde 1980, Julio?
1: Sí, Alfonso, es muy indignante y a la vez preocupante. Primero, desde el proceso de licitación ha estado mal. Yo estuve de consejero, hicimos un proceso de fiscalización al proceso de licitación, donde nosotros hemos alertado, hemos encontrado documentación falsa, documentación inexacta, y así le han dado la buena prueba a esa empresa. Y nosotros dijimos que ese proceso estaba mal dado, que no cumplía la empresa con la experiencia del caso, tenía experiencia de hacer canales, pero no de represa. Desde ahí ya hay un acto irregular, ¿cierto? Y de la misma manera no iba a garantizar, ¿no? Y como lo que ha pasado, yo alerté, le dije al alcalde de esa época que estuvo justo, le dije a los del Frente Defensa, les comuniqué a los regantes, y bueno, sobre todo eso fueron y pusieron la primera piedra, pues, ¿no? Y todavía tuvieron la valentía de reconocer que Osjorima había conseguido los presupuestos y ni siquiera su paisano los mencionó porque somos nosotros quienes hemos conseguido este presupuesto, Alfonso. Y en esa lógica, justamente se han preocupado más por los canales y nos están preocupando por la razón de ser es la represa. Es más, estamos en el siglo XXI, Alfonso. O sea, ha avanzado la ciencia, la tecnología. Yo he conversado con varios ingenieros que tienen agrícolas y me dicen, Julio, ahora hay un montón de aditivos que nosotros se puede implementar y por lo tanto lo están dejando, ¿no? Yo creo que la población tiene que ya exigir ese derecho de que esa represa tiene que construirse. No sé si le hacen encimado, no sé si lo hacen más abajo. Bueno, los estudios y los especialistas tendrán que determinar, porque cada vez más hay un estrés hídrico. Ahora podemos estar gozando. Tú sabes que se ha colmatado ya esa represa, y no hay descolmatación. Entonces cada vez su capacidad va a seguir disminuyendo. Entonces es importante que, reitero una vez más, que la población tomemos acciones ya frente a este hecho, y de tal manera que se exija ese estudio. No sé tanto tiempo puede demorar un estudio de la represa, y las plata lo están distribuyendo por acá, por allá, no me parece nada razonable. Entonces lo que hay que ver es que se exija que se haga ese expediente técnico de la represa, o se haga la reformulación como considere necesario dentro de los aspectos técnicos que están establecidos en la ingeniería.
0: Esperemos, pero justamente los políticos, los politiqueros, voy a decir, porque un político creo que analiza las cosas para el bien, el politiquero busca su beneficio. En esa línea, ahora último, entre gallos y medianoche, he hecho la visita al actual gerente general, el señor Huacoto, ¿no? a Coracora, se ha ido a Curipampa, también es otro problema, y ha ido pues como el señor, y para esto también se prestan algunas autoridades de darle ese espacio, bueno, por la investidura podemos decir, porque sabemos que este señor ya está como candidato, para que pueda tapar todas las cochinadas que está haciendo pues el actual gobernador. En tal sentido, esta obra estamos entregando, yo dije, y ellos lo han publicado en su propia página del gobierno regional, que estamos entregando para el beneficio de la... ¿Pero qué beneficio? O sea, hacer la canalización, un tramo, ni siquiera llega a Chaviña, y va a entregar ya para el beneficio de la población. O sea, ¿cómo podemos, qué puedo decir? Abusar de la inteligencia de la población, y para esto también se presta el alcalde, el presidente de la comunidad. Lo digo así porque ahí están, con nombre propio. No podemos prestarnos, ¿eh? Yo decía, caramba, no hay un chaviñejo que pueda defender y decirle en su cara a este señor, no es posible que nos venga a poder engañar lo que usted menciona. Lo que tenemos que atacar es el proyecto mayor, que es el dique de Ancascocha para almacenar. Como dicen, pues ya cutajayar, jaipi, pues para muchas un chiqui, pero lo que se necesita es este proyecto medio. ¿Usted cree que con la experiencia que tiene se podría encaminar? ¿Qué se necesita para en sí dar, como se dice, el funcionamiento de las obras que se requieren en este dique de Angascocha, mi querido Julio?
1: Tú has planteado algo importante, Alfonso. La decisión política es importantísimo. O sea, si no hay voluntad, si no hay deseo, tú no puedes hacer nada. Entonces, ahí vemos de que no hay una decisión política, porque plata hay, no se ha acabado todo ese presupuesto. Entonces, por lo tanto, tienen que darle prioridad, o sea, la prioridad está en la decisión política, ¿no? Es como hemos decidido nosotros, ¿no? A mí me decían que no es posible que usted pueda agarrar 20 millones para que le transfiera para el presupuesto de Ancascoche, eso no es posible. ¿Dónde está la norma? ¿Dónde está la ley? Porque no es posible. Y sí consultamos al Ministerio de Economía y dijeron que sí era posible. Entonces, a veces también los funcionarios, ¿no? En la lógica de que tenemos que tener muchísimo cuidado, no quieren tomar decisiones, y aquí juega el papel determinante el gobernador, ¿no? O la autoridad, para que pueda exigir, y no nos estamos saliendo dentro del marco legal. Y en ese sentido, es importante que se exija, ¿no? Que se haga el estudio, porque si no, esto va a quedar unos años más de postergación. Muchos años más, te diré. Porque tendría que entrar alguien que tenga la voluntad y de disposición de disponer esto, porque si no, vamos a seguir en lo mismo, Alfonso. Y tú has dicho también algo muy importante, ¿qué papel juegan las subregiones? Sí. Las subregiones no hacen absolutamente nada, y no solamente acá en nuestra provincia, en muchas provincias. Por eso que cuando estuvimos como gobernadores, nosotros trabajamos en el tema de descentralización, se hizo un proyecto, se pagó 70 mil soles para que se haga el proceso de descentralización, para que se conviertan en unidades ejecutoras y ellos puedan ser los soportes del gobierno regional y puedan hacer sus propios estudios y tener sus propios presupuestos, manejar sus recursos y de esa manera atender a las necesidades de la población. Pero lamentablemente, con este enfoque centralista, todavía siguen haciendo todo allá. Entonces le hacen por encargo, le dan algunas obritas pequeñitas por encargo, pero las licitaciones todo lo hacen arriba. ¿Por qué? Porque no son unidad ejecutora. Y en ese sentido, el Consejo Regional debe preocuparse justamente por atender esta demanda. Si no, que desaparezcan pues las subregiones. ¿Qué hacemos con las subregiones? Por ejemplo, la subregión puede, en vez de tener una oficina del PRIDER, acá la subregión debería encargarse.
0: Así es.
1: Y contratar los profesionales como para que hagan el seguimiento. Y no estar alquilando locales y no estar trayendo más profesionales de otro sitio para que hagan el control. No sé qué papel estarán jugando, ¿no? Cada uno de ellos. Porque si hubiera un buen control, un buen seguimiento, una buena supervisión, considero de que debería la obra estar marchando como corresponde. Y eso no está sucediendo.
0: Lamentable. Y también este presupuesto que lo han agarrado para comprar camionetas aquel entonces, creo que eran dos camionetas, motocicletas, entre otros, ¿qué destino correrá? Pobre Ancascocha.
1: Ahí está, pues la camioneta está de movilidad del, me parece que es del gerente general o será del gobernador, cuando cada presupuesto tiene que ser utilizado en el mismo proyecto. Si la camioneta se ha cobrado, tiene que ser para el proyecto, no puede ser destinado para que puedan estar dándole otro uso, ¿no?
0: ¿Y quién tiene que reclamar ello? ¿No es nuestro representante?
1: Claro, es la población misma, definitivamente, ¿no? En este caso también el consejero, también la misma autoridad local, son ellos los que tienen que exigir que, que se cumpla, por más que ellos no sean los ejecutores de la obra. Me acuerdo que a mí me hacían muchísimas movilizaciones y inducidos por alcaldes, a pesar de que ellos es la obra del gobierno regional, ¿no? Pero ellos venían y exigían que sus presupuestos se utilicen como corresponde, y me parece bien, porque quien gestiona un territorio, Alfonso, es la autoridad, y no solamente yo gestiono el presupuesto que me asignan a una municipalidad distrital, a una municipalidad provincial, sino también gestiono los proyectos que están haciendo otras entidades. Por eso se llama que hay que hacer una gestión más con un enfoque territorial. Eso es lo que tenemos que tener en cuenta, y a veces, lamentablemente, no están, no se está trabajando con ese sentido, y tenemos las dificultades y los problemas que tenemos.
0: Bueno, esperemos, ojalá que algún día, alguien realice o continúe con estos trabajos que verdaderamente requerimos. Y ahora se está pensándose por otra alternativa, que es en la parte más alta, que es Tarmapampa, ¿no? Entre otros, creo que hay buenas opciones, porque a futuro seguramente nos va a hacer falta. Julio, te quiero agradecer por el tiempo. En cierta manera, creo que después de tiempo también has retornado aquí a la ciudad de Coracora, vives trabajando en tu plaza de origen, que es el hoy por hoy Escuela Superior Pedagógica Filiberto García Cuellar, como has mencionado, como también el tecnológico y el pedagógico, tienen expediente en mano para la construcción de su nueva infraestructura, y esto también está siendo obstáculos, porque de uno de los estándares que solicitan es que tiene que tener pues una infraestructura adecuada pedagógicamente, y eso estamos esperando también. Pues no creo que se tenga esta decisión del actual gobernador, porque quiere mucho a Coracora, por eso nos trata como la parte trasera de su casa. ¿Qué podemos esperar? Ya tendremos esperanza de la siguiente gestión, mi querido Julio.
1: Sí, Alfonso, bueno, yo agradecerte por la invitación que me haces, y sí, todos estamos preocupados porque se concretice la construcción de la nueva infraestructura, sea del pedagógico y como también del tecnológico, porque los expedientes están listos. Ahí también se necesita decisión política, no es otra cosa. Así como están transfiriendo presupuesto de Ancascocha, distribuyendo a distintos lugares, creo que hubiera sido pertinente que le adjudiquen un presupuesto para iniciar las obras del tecnológico como del pedagógico, porque son las dos instituciones que se encargan justamente de la formación profesional y la formación técnica, y requerimos de esa infraestructura, porque ahorita el pedagógico pasa por un proceso de relicenciamiento. No vamos a tener infraestructura, no se va a licenciar, relicenciar, y de la misma manera está pasando va a pasar por un proceso de acreditación y certificación de la calidad educativa. Y si vemos el tecnológico, todavía no está en el proceso de licenciamiento, está en el proceso de licenciamiento, pero todavía no ha adquirido esa licencia para seguir funcionando. Entonces, hay mucho que hacer, Alfonso, tú has sido muy claro. La decisión política es determinante. Sin decisión política no podemos hacer absolutamente nada. Y los gobernantes no estamos para que nos alaben, para que nos agradezcan. Es una responsabilidad social. Si entra, si sea el gerente, sea el gobernador, viene y entrega una obra, es porque justamente está respondiendo a las necesidades y la población, más que darle el agradecimiento, es decirle, reconocer de que ellos tienen que cumplir con su función, tienen que exigir de que las cosas hagan bien, que los presupuestos se tienen que manejar con toda la transparencia del caso. Entonces tenemos que también pensar que los próximos, quienes están intentando o quienes ya han tenido la disposición de postular para los gobiernos regional y gobierno local, tienen que tener clara lo que es gestión pública, porque si tú no tienes la idea clara de esto, de qué cosa significa modernización del Estado, de cómo se trabaja políticas públicas, de cómo se trabajan los programas, los planes de desarrollo de cada una de las provincias o los niveles de gobierno, de la misma manera, si yo no tengo en cuenta el presupuesto por resultados, porque yo no puedo hacer inversiones si no tiene retorno. ¿Para qué hago yo, por ejemplo, una losa deportiva? ¿No me da retorno o no me da retorno? Sí me da retorno. ¿Por qué? Porque voy a buscar el bienestar de la juventud. Entonces, cada uno tiene su explicación. Si no entran a hacer un gobierno digital para trabajar con transparencia, donde tú puedas machucar un botón y saber cuánto se está gastando en cada uno de los proyectos, no estamos hablando de transparencia ni de rendición de cuentas. Necesitamos también la simplificación administrativa. Mandas un documento y pasa por, no sé, 800 oficinas y a la final para que te digan no, o sea, no tiene ningún sentido. Consideramos de que la gestión pública tiene que entrar a este nivel de modernización si realmente queremos responder a las grandes necesidades de la población. Yo invoco a quienes están postulando que lean bastante, que se informen bastante, porque se trata justamente de conducir los destinos de un determinado espacio territorial.
0: Y toma de decisiones.
1: Y tiene que tomar decisiones, uh-huh, pero de manera participativa. La población, Alfonso, juega un papel determinante. Yo justo hacía algunas propuestas y le hacía al señor Alfonso, al Frente de Defensa,
0: a don Andrés,
1: le decía de que se puede hacer gestiones, no solamente desde la autoridad local, sino ellos también dentro de la capacidad proactiva. Decía, ¿por qué no se hace una gestión para que el asfalto o esta bicapa que están poniendo se convierta en un asfalto desde agricultura hasta San Marcos? Podría hacerse una gestión, una ampliación de presupuesto, una modificación de ese tramo, uh-huh, y le pongan de 10 centímetros, tenemos por lo menos para unos 20, 30 años, y ya no estás haciendo una inversión de pistas, veredas ahí, porque vas a necesitar más de 20 millones o 15, 20 millones para que hagas todo ese tramo. Entonces, un poco por iniciativas también tenemos que promover la participación ciudadana. La participación ciudadana es fundamental porque nos ayudan a tomar decisiones a las autoridades. Y también la participación ciudadana implica el control, la fiscalización. En este caso, más que fiscalización, es la vigilancia que tienen que hacer. Y eso es la gran labor que tenemos que asumir los ciudadanos. Y bueno, ya como vamos a estar con un poco más de permanencia, porque también queremos contribuir en la formación de los futuros docentes con la experiencia que tenemos de haber recorrido muchas instituciones de formación desde el Ministerio de Educación y otros estamentos, y la experiencia de haber recorrido casi parte del país en lo que son capacitación docente. Bueno, así como se habla en teoría, Alfonso, bueno, ahora pues entra a la cancha y pone en práctica a ver si funciona. Estamos en esa lógica.
0: Yo creo que sí. Te agradezco bastante por estar aquí en esta emisora. Creo que la vez pasada todavía teníamos programado para estar aquí en estudios. Bueno, no se ha podido, pero creo que vamos a continuar. ¿Cuál es tu concepción acerca de la corrupción, que se habla mucho en nuestro país y prácticamente también esto nace desde el propio Congreso? Sabemos que hemos tenido más de 37 candidatos a la presidencia gracias a la toma de decisiones de los congresistas que han dado, pues, de acuerdo a la ley, puerta abierta, y se han presentado todo el mundo, porque la valla que estuvo en 70% la han bajado 20% y todo el mundo quiere ser presidente. No sé cuál es tu postura al respecto, mi querido Julio.
1: Bueno, ya es la corrupción ya está institucionalizada en todos los niveles de gobierno, en todos los estamentos, y esto pasa justamente por un tema de formación ética. O sea, la formación moral es fundamental. Por eso yo decía en muchas entrevistas que me hacían, es educación el único que va a salvar al país. Y la educación vista no solamente por responsabilidad de maestros, sino la educación vista como una responsabilidad de todos, una responsabilidad social, padres de familia, las mismas autoridades, etcétera, para que las futuras generaciones, bueno, tengan que asumir roles y funciones desde un sentido más moral, más ética. Y eso pasa justamente por el desarrollo de una inteligencia moral. Es ser inteligente, las personas con moralidad son inteligentes también. Así como hay muchísimas inteligencias en el ser humano, necesitamos trabajar más lo que es la promoción de valores. La ética profesional es determinante. Hay normas, hay leyes quienes sancionan, pero no se están cumpliendo. Por eso esa flexibilidad hace que sean autoridades, sean funcionarios, entren en este proceso justamente de la corrupción, ¿no? Y corrupción no solamente es agarrar dinero. Corrupción también es cuando tú destinas dineros para otra cosa, o también cuando tienes que ver con la designación de personal de funcionarios, porque hay un tráfico de influencias y tiene que ver también con ese tipo de hechos, ¿no? Y bueno, pero a corto tiempo, ¿qué podemos hacer? Hacer cumplir las normas como está. La Fiscalía, el Poder Judicial, quienes administran la justicia, tienen que necesariamente entrar por una responsabilidad también social. Ellos tienen que cumplir su función como corresponde, ¿no? Yo creo que ese es el asunto que tenemos que trabajar, Alfonso. No es sencillo, por supuesto, es bastante complicado, pero bueno, tenemos que darle la batalla. Tenemos que darle la batalla, ¿no? Cada vez más. Creo que las sanciones, si son ejemplares, las personas vamos a modificar nuestras actitudes, porque las personas podemos modificar nuestro comportamiento, nuestra actitud, Alfonso, de dos formas. Una primera es cuando te hacen imposición, como se dice, a la fuerza. Y lo otro es cuando tú deseas y tienes la voluntad de reflexionar y decir, oye, no tengo que entrar en este tipo de hechos y por lo tanto necesito reorientar porque tengo que pensar en el bien común. Tengo que pensar que este dinero puede servir para otras personas quienes tienen muchas demandas y necesidades. Mucha gente no tiene agua, hay niños con anemia, con desnutrición, hay bajos niveles de aprendizaje. Antes te decía en el interno, de cada a nivel nacional, por supuesto, de cada 100 estudiantes, solo 11 estudiantes llegan a un nivel satisfactorio en comprensión de lectura. Y eso nos tiene que preocupar, considerando de que si tú no lees, te engañan. Entonces es necesario desarrollar hábitos de lectura. Por eso que los gobiernos locales, las instituciones, tenemos que promover el hábito de la lectura para que podamos desarrollar ciertas habilidades que nos hagan cada vez más responsables en la toma de decisiones. Nosotros somos consecuencia de lo que pensamos, Alfonso. ¿Qué bien tienes acá? Y si tú estás pensando en ti, en cómo agarro más para mi beneficio, eso hace una acción. Entonces nosotros tenemos que pensar, tener mayor sensibilidad humana, pensar en los demás y atender las necesidades de la población, ¿no?
0: Eso de sensibilidad humana, pocos ahora lo practican, vamos a decirlo así, más es un interés personal de grupo que simplemente buscan el momento. Y cuánto quisiéramos, y qué bien que usted haya retornado aquí al pedagógico para poder aportar con esa experiencia que tiene y justamente para cambiar la sociedad. Solamente cambiaremos, como dijo Mandela, con la educación. Es la mejor arma, y en el caso contrario siempre estaremos sumisos a ello. Mi querido Julio, por el tiempo te quiero comprometer la próxima semana, tal vez de acá unos días, a otra entrevista, ya para tocar de repente a otros temas, ya netamente de aquí de Coracora. No sé cómo estás viendo en su crecimiento, teniendo tantas necesidades, ¿no?, de la actual gestión. ¿Hubo aportes, no hubo aportes? Sí que vamos a hacer un poco de polémica, pero también creo que es necesario tocar estos puntos. No podemos estar pues como aquellos tiempos, chichañol, chichañol. Esto nos ha hecho mucho daño también, mi querido Julio.
1: Totalmente de acuerdo, Alfonso, yo a tu disposición, siempre grato para poder contribuir con la experiencia, con la poca experiencia que tenemos en gestión pública, y también con el sentido de pertenencia, ¿no?, la identidad coracoreña, cómo no dar algunos aportes, ¿no? Claro. Yo tuve la oportunidad, y lo puedo decir públicamente, yo le ofrecí también al alcalde actual de conversar y hacer llegar algunas sugerencias, algunas propuestas, pero lamentablemente no se dio ese espacio. Y bueno, estamos dispuestos a seguir contribuyendo porque ideas tenemos. Las personas tenemos que aportar, tenemos que dar ideas. Gracias a las ideas tenemos este foco incandescente. Gracias a las ideas de alguien tenemos esta radio. O sea, todo está justamente supeditado a la creatividad, a la idea, y en función de eso se implementan grandes proyectos que ayuden a mejorar.
0: Y tener una visión, como se dice, ¿no?
1: Por supuesto, la perspectividad es importante. Ah, o sea, tú tienes que ver hacia futuro. Oye, nosotros no seamos cortoplacistas. Y acá viene un gran problema. Eso se llama planificación estratégica. Nuestra mirada es muy cortita, ¿no?
0: Y ahora estamos viendo hacia dónde. Querido Julio, disculpe, por la inteligencia artificial. Se puede hacer muchas cosas.
1: Totalmente. Si tú quieres un plan de gobierno, te lo hago en 10 minutos. ¿Eh? Me dices, menos, en 2 minutos ya sale tu plan. Lo único que tienes que tener la gran capacidad de darle orden a la inteligencia. Y para eso tú tienes que tener un cúmulo de información, también de conocimientos, haber leído qué es gestión pública, cuáles son los componentes para que tú puedas dar. La inteligencia artificial va a ayudar mucho, pero también si la usas mal, no tiene mucho sentido. Por ejemplo, muchos nos hemos vuelto dependientes de la inteligencia artificial. Entonces, ¿qué estamos haciendo? Un acto mecánico. Le das una orden, te devuelve y lo copias, lo pegas, y eso hay que evitar. Los maestros asumimos una gran responsabilidad acá. Tenemos que promover el desarrollo del pensamiento crítico. Es la única que nos va a salvar dentro de esta crisis moral y crisis política y económica en que nos encontramos. Desarrollar en los estudiantes desde el nivel inicial, primaria, secundaria y superior, y todos los niveles, en este caso de educación universitaria, desarrollar el pensamiento crítico. No solamente lo digo yo, lo dicen muchos autores internacionales con quienes tenemos la experiencia de haber recibido talleres o haber conversado, y estamos totalmente convencidos que la única forma es desarrollar eso. Y otro aspecto que tenemos que implementar es la innovación, la innovación tecnológica. Si no hay innovación, no estamos haciendo nada. Nos convertimos en el sí señor y nos convertimos en el repetidores de otras ideas, o de lo contrario, simplemente en el copia. Ahí tenemos que trabajar bastante. Yo a tu disposición para poder conversar contigo, tengo toda la voluntad del caso de contribuir de donde estoy, como lo estoy haciendo. Hay algunas instituciones que me invitan, caso último la 22, donde hemos interactuado con los profesores, porque los profesores, Alfonso, son los únicos, digo, puedes tener una infraestructura extraordinaria, puedes tener materiales de primera, pero ¿qué de la calidad de la interacción del profesor con esos 20 niños, 15 niños, 30 niños? Ahí es donde tenemos que trabajar para mejorar su desempeño en el aula. Y estamos dispuestos a seguir contribuyendo desde la experticia que tenemos, por supuesto, ¿no?
0: Qué bien. Le agradezco. Gracias. Por aceptar nuestra invitación, y queda pendiente otro momento para poder conversar justamente el último tema que hemos tocado. Creo que eso es su fuerte de usted. Muchas gracias.
1: Gracias.
0: Muy amable.
1: Gracias.
0: Son ya las 8 de la mañana con 13 minutos. Hago la pauta del programa. Ya vengo con la entrevista que hemos anunciado al inicio, mis queridos amigos.
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0: Son ya las 8 de la mañana con 19 minutos. Ingresamos a desarrollarles la segunda hora del informativo parinacochano. 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Bueno, vamos a contactarnos en esta oportunidad con esta gran campaña que vienen realizando en nuestra ciudad de Coracora a cargo de la empresa, así es, Salud Médica Visual, aquí en la ciudad de Coracora, que viene pues desde la ciudad de Lima y continúan brindando sus servicios, creo que el día de hoy y mañana son los últimos días. ¿Cómo está, señorita Jocelyn Toro? Muy buenos días, lo escuchamos aquí en Radio Parinacochas, buenos días.
1: Muy buenos días, saludar a todos los radioyentes en a estas horas de la mañana. En esta oportunidad pues nos encontramos realizando una gran campaña de medicina general y salud visual que se está realizando en la provincia de Parinacochas. Recordarles también que son los últimos días de esta gran campaña donde se está realizando distintas ecografías el día de hoy y el día de mañana. Ya culmina esta gran campaña, así que tienen el día de hoy y el día de mañana. Recordarles que el día de mañana solo se va a atender hasta mediodía en el tema de medicina general para que usted pueda aprovechar y pueda realizarse las distintas ecografías. Estamos realizando ecografía de hígado, estómago, vesícula, vías biliares. Estamos viendo también lo que son las páncreas, riñones, intestinos, vaso. Todo esto a un módico costo. Recordarles que estas 8 ecografías tienen un único costo de 60 nuevos soles. Lo que es la consulta de medicina general es de manera gratuita, completamente gratis. Lo que es la consulta de medicina general con la doctora Daniela Ventura Sosa, quien está llegando pues de la ciudad de Lima y se queda el día de hoy y el día de mañana. De igual manera, estamos realizando también lo que es el test de glucosa, colesterol, hemoglobina. También estamos contando con otras ecografías, como en el tema de la mujer, contamos con ecografía de ovarios, úteros, vejiga y riñones. En el tema de caballeros, estamos contando con ecografía de próstata y ecografía de vejiga, y también estamos contando con lo que es ecografía de mamas, tiroides, y también lo que es descarte de apendicitis. Todo esto lo está realizando la doctora Daniela Ventura Sosa, y también estamos realizando lo que es la otoscopía, que viene a ser la ecografía del oído para poder ver el tímpano, y también lo que es el lavado de oídos para las personas que tal vez tengan incomodidades en el oído, zumbidos o tengan dolor, cualquier tipo de molestia, puede acudir a esta gran campaña médica que culmina el día de mañana a mediodía. Está culminando esta gran campaña médica que está llegando pues por primera vez a la provincia de Parinacochas, y también recordarles que estamos contando con el con la especialidad de salud visual, donde vamos a estar descartando catarata, carnosidad, enfermedades bacterianas, enfermedades refractivas. Si usted tiene problemas con la visión, problemas para poder ver las letras pequeñas de cerca, o ya no reconoce de lejos a las personas, o tal vez tenga algún tipo de síntoma como lagrimeo, escozor, dolor de cabeza, cansancio visual, fatiga visual, o cualquier otro tipo de síntoma, puede acudir también, que estamos contando con la campaña de salud visual, donde todos los exámenes son de manera gratuita, así que esta es tu oportunidad para que puedas aprovechar y puedas ver pues cómo está tu salud visual y también te puedas realizar las distintas ecografías a un módico costo de 60 nuevos 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De igual manera, en esos momentos se le hace entrega de lo que es el diagnóstico correspondiente y el tratamiento correspondiente si en caso el paciente requiere pues algún tipo de tratamiento.
0: Qué bien, entonces todavía quedan como último día, mañana solamente hasta el mediodía. Después de ahí, ¿están programando, planificando para retornar nuevamente? Sé que han tenido bastante demanda en estos últimos días, señorita Jocelyn.
1: Claro que sí, estamos planeando retornar al próximo año, pero esta campaña culmina el día de mañana. Ya el día de hoy y el día de mañana son los dos únicos días. El día de mañana solo se va a atender hasta mediodía, así que los invitamos a la población que puedan acudir hoy y mañana hasta mediodía. No desaprovechen esta gran oportunidad, ya que están contando pues con especialistas desde la ciudad de Lima. Y en el tema visual, recordarles que el tema visual es muy importante, ya que pues cuidar nuestra salud visual es algo muy fundamental, ya que el 80% de lo que nosotros percibimos a nuestro alrededor es con nuestra vista. Si nosotros llegamos a la ceguera completa, lamentablemente nos convertimos en un discapacitado y pues no podemos realizar nuestras actividades cotidianas con normalidad. Por eso es muy importante cuidar nuestra salud visual. Recordarles también a las personas mayores de 40 años que tienden a sufrir de lo que es la presbicia. La presbicia son las personas, por ejemplo, que no pueden leer las letras chiquitas, que ya no pueden insertar el hilo o una aguja. Si usted tiene estos síntomas, ya es hora de que acuda con un especialista antes pues que esta presbicia se agrave. Recordarles que la presbicia, el único tratamiento que existe para la presbicia son los lentes oftalmológicos. Todas las personas, absolutamente todas las personas a partir de 40 años tienden a tener una baja en la visión, y eso es completamente natural, ya que como toda la parte de nuestro cuerpo pierde fuerzas, nuestros ojitos de igual manera pierden fuerzas y pierden la capacidad de poder detectar objetos de cerca. Por eso es muy importante acudir a los especialistas, realizarse estos exámenes para detectar a tiempo y tratar a tiempo también estos problemas oculares pues que padecen normalmente las personas de la tercera edad.
0: Bueno, muchas gracias por su participación, señorita Jocelyn Zaraya. Ya hasta la próxima campaña, al próximo año, si ustedes van a poder retornar aquí a Coracora.
1: Muchas gracias. De igual manera, invitamos a toda la población a que pueda acudir el día de hoy y el día de mañana. 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Estamos atendiendo a partir de las 8 de la mañana hasta las 6 de la tarde, así que acérquense el día de hoy y el día de mañana hasta mediodía al auditorio del Centro Cívico, en un horario de las 8 de la mañana hasta las 6 de la tarde. Muchas gracias.
0: Buenos días. 8 de la mañana con 28 minutos. 8 y 28 minutos. Bueno, vamos a contactarnos con la entrevista al señor alcalde de la provincia de Parinacochas, al profesor Johnny Reyes Anampa. Ojalá que nos conteste. Vamos a ver, Así es, estamos llamando para una entrevista. Ojalá, ¿no? Porque hemos podido, bueno, está cero, mamayay. Bueno, voy a hacer un pequeño corte, voy a contactarme. Señoras y señores, creo que es muy importante este contacto que vamos a tener.
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0: 8 de la mañana con 32 minutos. Bueno, parece que tuvimos problemas con la otra línea, ahora estamos con la otra línea alterna. Ya estamos en contacto con el alcalde de la provincia de Parinacochas, el señor Johnny Reyes Anampa. ¿Cómo está usted, señor alcalde? Buenos días, lo escuchamos aquí en Radio Parinacochas.
1: Alfonso, buenos días. ¿Cómo está a través de esta emisora importante en la provincia de Parinacochas y redes sociales? Permítanme saludar a su audiencia, a sus oyentes, principalmente a la ciudad de Coracora y Ayacucho Sur, ¿no?, entre las provincias de Lucanaspuquio, Paucar, Zarzara, su capital, Pausa. Estoy a sus órdenes, don Alfonso.
0: Bueno, muchas gracias. Creo que en una oportunidad le visité a su despacho justamente para tener una entrevista tal vez extendida frente a muchos temas de coyuntura actual aquí en cabinas de la radio, pero no se ha podido concretar. Ahora, de todas maneras, por este medio tengo que poder llamarlo a usted, porque sabemos que lo que se viene pasando en estos últimos semanas o momentos aquí en nuestra población de Coracora. Mayormente, señor alcalde, quiero, para ganar tiempo, sé que usted está muy ocupado, el día de mañana han pedido una sesión extraordinaria de Consejo Provincial. No sé si esto usted va a participar, porque han solicitado, han pedido su cabeza, como se dice, el Frente de Defensa, que lo dirige el señor Andrés López Ruiz de Castilla, profesor Johnny.
1: Sí, mire, Alfonso, debo ser bastante claro respecto a los trámites documentarios que han establecido los ciudadanos y el Frente de Defensa de Coracora, ¿no? En la que solicita una audiencia, una sesión, convoca a los regidores, ¿ya? Se comunica a los regidores a fin de que se establezca una reunión de sesión de extraordinaria solicitud. Ni siquiera se dirige al presidente de este Consejo Provincial. Hasta eso está mal planteado. Sin embargo, que no está dirigido al presidente al cual yo represento, respetuosamente, que le digo con precisión, no se han dirigido ni eso está haciendo. Pese a ello, lo he dado de continuidad y comunicado a los regidores para poder abordar ese pedido. El pedido, ¿no?, de vacancia, fundamentándose en un artículo, etcétera. Pero el tema de la vacancia es claro, Alfonso. Es tema de enfermedad, ¿no? Que el alcalde es vacado por enfermedad, el alcalde es vacado por una sentencia judicial en segunda instancia, el alcalde es vacado por nepotismo, por viaje por 30 días fuera del país, etcétera. Están claramente consignadas la vacancia. Sin embargo, ahí apelan a un artículo 63 en la que, bueno, señalan temas de contrataciones. ¿Contrataciones a quiénes? Contrataciones con un puesto de trabajo a un familiar, ¿no? Que no lo ha hecho ningún familiar, ¿no? Contrataciones al tema de servicios, consultoras, contrataciones o compras de bienes, de repente terrenos, etcétera. Eso, si así fuera, que demuestren. Si hay cometido en ese artículo, que demuestren, ¿ya? Sin embargo, voy a escuchar, se va a escuchar esa sustentación, ¿no?, de lo que van a demostrar, van a plantear de qué se me está atacando, cuál es mi delito que he cometido, porque son claramente estas documentaciones.
0: Qué bien, pero usted sabe muy bien que este concurso ha estado encaminado, y hubo también un informe, creo que el entonces, del asesor legal, si no me equivoco, que para que pueda suspender. Frente a esas observaciones, ¿ha forzado para que usted podría dejar sin efecto esta convocatoria, alcalde?
1: De acuerdo a las recomendaciones de OSI, que en efecto hay deficiencias y errores, nos ha comunicado, ha hecho un control posterior en la que me recomienda dejar sin efecto por un contrato indeterminado que no existe, que es un error en la que Contraloría me indica y prácticamente he hecho de nulo, según el control posterior de Contraloría. Entonces, y cumplida a esa fecha indicada, el dejar sin efecto y dejar sin efecto a los trabajadores y anular la resolución o el contrato referido, la resolución referida.
0: Bueno, si es que no hubiera habido esa observación, tal vez esto hubiera continuado este proceso, alcalde.
1: Por supuesto que existe una comisión, y esa comisión es lo que nos pone la orientación técnica de acuerdo a las pautas. Si hay una responsabilidad, cae también a esta comisión que designa. Sin embargo, la evaluación final, control posterior, lo hace en todas las entidades la Contraloría, la que me ha comunicado en su momento, y he tenido que anular la resolución de estos controles.
0: Bueno, seguramente que esto va a ser debate el día de mañana, probablemente argumenten ello. Por otro lado también, usted bajo un acto resolutivo, justamente a todos los miembros integrantes del Comité Ejecutivo del Frente de Defensa del señor Andrés López Ruiz de Castilla, lo reconoce.

0: con toda voluntad lo he hecho. He reconocido ese frente, pero que debe ser acreditado debidamente. Estatuto, reglamento, inscrito en SUNAR, porque peticiona una asociación o un grupo de ciudadanos o organismos sindicales, etcétera. Creo que en la ley consagra claramente que debidamente deben estar acreditados en esa línea. En ese sentido, solicito, porque todos los frentes de defensa están debidamente acreditados, debidamente están inscritos en SUNAR, debidamente con sus estatutos. Como tal, hay que exigir como un control posterior, ¿no? Como en esa línea que me está haciendo también Contraloría. Me he podido equivocarme, pero me corrijo. Tengo que corregirme y tengo que desarrollar de esta manera. En ese sentido, lo que estoy solicitando sus documentos fehacientes, del cual ellos son representantes, dignos representantes de las organizaciones de base, debidamente acreditados.
1: Bien. Bueno, lo que ha mencionado, justo ayer lo entrevisté a don Andrés aquí en Estudios de la Radio, es que ha mencionado, el alcalde me hizo reconocimiento, seguramente que quería él que me maneje, que esto, cual no, estamos viendo muchas irregularidades en la municipalidad, por eso seguro que ahora, como estamos enfrentando las cosas tan claras, nos pide este documento, si él mismo nos ha hecho el reconocimiento, es algo contradictorio, por eso le estoy trasladando esta interrogante. Alcalde, para el día de mañana, ¿qué se espera? ¿Cómo está viendo usted manejar esta reunión y conjuntamente con el Frente de Defensa?
0: Bueno, se tiene que sustentar por qué me están vacando. ¿Cuál es la razón? ¿Cuál es el motivo enmarcado en las leyes? Simplemente nos vamos a remitir a las normas, a las leyes, no al punto de vista, suposiciones, supuestos. Efectivamente, pueden de repente señalar tal cual cosa, pero eso tiene su debido proceso, su debido procedimiento legal, inclusive, ¿no?, denuncias a la fiscalía, etcétera. Pero no podemos confundir a la ciudadanía, vamos a vacar por esto. No es así, señor. La vacancia está claramente tipificada en la ley de la municipalidad, ley orgánica de la municipalidad del país, del Perú.
1: Bueno, no tengo conocimiento del documento del Frente de Defensa, de lo que le está solicitando justamente de esta vacancia. Me imagino que ellos también tienen pues sus asesores entendidos en la materia, por eso están tratando de solicitar y probablemente también ya tendrán su postura cada regidor el día de mañana. Esta reunión va a ser en el Centro Cívico, sabemos que la población, la ciudadanía podría participar, pero no tiene voz y voto. ¿Se va a admitir ello, señor alcalde?
0: Mira, Alfonso, todo tiene su procedimiento, todo tiene su reglamento. Vamos a aplicar simplemente la documentación que se manda, los instrumentos de gestión de la municipalidad. Yo no me puedo pasar porque de repente me dicen, haga la reunión en Huajepampa, haga la reunión tal. Así puede ser. Por favor, acá nosotros nos pasamos a un reglamento interno, a las ordenadas, a la documentación que maneja el Consejo Provincial. Sobre esa base y sobre el asesoramiento de los especialistas que nos van a señalar, cumpliremos como tal. Como tal, manda el reglamento interno.
1: O sea, quiere decir que esta reunión de sesión de consejo se va a llevarse a cabo en la sala de regidores.
0: Donde siempre se ha estipulado. ¿Qué indica el reglamento interno? Vamos a basarnos en reglamento, porque cualquier regidor también se puede ser vulnerado y está en su derecho. Bueno. Pueden solicitar, señor alcalde, ¿por qué está cambiando esto? ¿Qué dice el reglamento? Yo también puedo ser pasible a un abuso de autoridad ante los regidores.
1: Bueno, le he escuchado. Alcalde, tengo un interrogante. Hace 15 días atrás he recepcionado unas fotografías destruyendo el puente que da acceso a Urayuma, un puente que no tiene más de 20 años, me dice exactamente 18 años que estuvo en buenas condiciones, y para poder reemplazarlo, ese puente se ha hecho gestiones a través de Provías, van a poner un puente Bailey. ¿Eso está sustentado, señor alcalde? Porque el que le habla, interesado e ido a infraestructura a poder solicitar el expediente, no lo tenían, posiblemente esté en campo, pero no encuentro esa explicación y la razonabilidad de poder destruir un puente que estaba en servicio y en un buen estado, aparentemente, alcalde.
0: Sí, Alfonso.

0: creo que es una buena inquietud, hay que aclararlo a la población, al usuario. Naturalmente, esta provincia está próxima a placa de Nazca, es una zona eminentemente sísmica Parinacochas. Y existe pues ya rajaduras, hay una opinión técnica de los especialistas, de los ingenieros, para hacer el expediente técnico, que cómo cree que han hecho, han visitado, han verificado, y sobre esa base han elaborado, ha verificado el Ministerio de Transporte y Comunicación a través de Provías descentralizado del INO. Previa evaluación, previa verificación, análisis y elaboración del expediente técnico. Y este puente tenía fisuras, rajaduras, por el tema de sismo, etcétera. Entonces corre peligro, es eminente. Claro, aparentemente de lejos cualquier ciudadano puede ver, ¿no? Bueno, el puente pues está muy bien, está estructurado, correcto, ¿por qué lo tumban? Pero hay que fijarnos realmente sus estructuras, sus componentes de ese puente, en qué condiciones ha estado. Pues a veces, ligeramente, subjetivamente lejos, aparentemente está muy bien, pero insisto, verificado, hay rajaduras. Por eso es que se ha intervenido. Y no es un puente bail, es un puente de estructura, fierro, cemento, con sobrebase, con base, con no estructura como tal. Yo he estado el día de ayer en Pampamarca, estaba en Negro Mayo, evaluando, verificando, monitoreando este trabajo. Son dos puentes, en realidad, de puro estructura, de cemento, fierro, como manda Provías descentralizado, y ya han terminado el tema del primer puente de San Mateo de Majoro, el segundo puente es en Urayuma, y eso ya están haciendo las bases, las excavaciones de las bases, ¿no? Y que están ya en la preparación de fierro, encierrado del puente. Entonces, en ese sentido estamos trabajando, y me consta ayer porque estaba en campo monitoreando estos trabajos, mi querido Alfonso.
1: Bueno, pero para poder justamente derrumbar, destruir este puente, han utilizado maquinarias. Esta maquinaria no ha podido hacer su trabajo, hasta se ha sometido con explosivos. Imagínese, señor alcalde, y usted dice que ha tenido fisuras. Bueno, eso ya será de repente también parte de un proceso y del expediente de un estudio que hayan realizado los especialistas, pero no entendemos, y la población también percibe, que teniendo muchas necesidades dentro de la jurisdicción de Parinacochas, que se destruya un puente construido y en su reemplazo se haga otro puente, creo que no tiene sentido. Bueno, alcalde, por otro lado también, ya estamos a 6 meses de quedar la gestión. Mucho se especula de su gestión que no se hizo nada por Coracora, y eso está visualizado. Usted, me permite, alcalde, usted reflexiona, medita, se ha equivocado de repente gestionar para Coracora, atender muchas necesidades que tenemos, por ejemplo, sobre los servicios básicos, y a la vez también traer gente de otro lugar y ponerlos en cargos de confianza, tal vez de no conocer nuestra realidad, y por eso es que no se ha tratado de solucionar muchos problemas que tenemos de necesidades de nuestro pueblo de Coracora, de la provincia de Parinacochas, alcalde.
0: Sí, Alfonso, le voy a responder por la parte última, referente a los profesionales. Existe a la fecha un perfil de servir.
1: Sí, conocemos.
0: Yo invito, ¿no?, en las diferentes áreas, propóngame precisamente los que han estado, los profesionales de diferentes puntos del país, quién lo que se señala y se pone y me piden por qué no avanza esta obra, por qué abandona esto. Pero si el mismo Frente de Defensa, en alocución de esta última presencia de ellos, han señalado qué hacen los foráneos acá, que se vayan, no tendrán derecho de trabajar, no estarán sus hijos, sus familiares también igual en otras regiones, no reflexionamos. Con eso digo que quien no tiene derecho a los corredores, por supuesto que tiene, pero yo invito que me pongan, este es el gerente, este es la infraestructura, sugiero, acá está su documento, su papel, evalúo y lo pongo, no tengo por qué oponerme, Alfonso. Que sea la propuesta de ese nivel, si ellos dicen que se vayan todos los foráneos. ¿Con quién me quedo? Voy a cambiar cada mes, cada semana, cada vez que pidan Frente de Defensa, voy a cambiar y no avanzo, no me dejan avanzar. Estoy tratando ya de plantear un proyecto, el perfil, el expediente, la obra, que inicie. No, señor, Este señor tiene que ir. El que viene recién retoma, recién sabe, recién se informa. ¿Podemos así trabajar? O sea, también, o sea, aquí el Frente de Defensa, prácticamente mejor pues ellos que se sienten en el Consejo, mejor ellos que sean el alcalde. En esa línea yo hago la reflexión. No me opongo a nadie. Si hay coracoreños con el perfil en el cargo, las puertas están abiertas. Pónganme en la mesa. Aquí está el SUFAI. Evalúo y lo pongo. En la siguiente pregunta que me hace respecto a los proyectos. Bueno, Alfonso, no voy a decir que tampoco todos los compromisos he cumplido. Pero denos una miradita a todos, solo a mi antecesor. ¿Qué número de obras tiene? ¿Qué trabajos tiene? ¿Y qué tengo yo? Le voy a yo señalar, y yo le invito. En la gestión de Johnny Reyes Anampa, tengo a la fecha 7 puentes gestionados del Ministerio de Transporte y Comunicación. 7. Y le voy a volver a señalar. Está Jasajagua, está Pumahuiri, está Calpamayo, entregado. Está Trapiche, entregado. 4. Está San Mateo de Majoro, en Pampamarca. 5. Está Urayuma. 6. Está Puyo Chenquene, Río Tampa. 7. En este momento, que eso no es obra, no es trabajo, claro, no se ve pues un puente en Río Santa Bárbara, no se verá un puente en Coracora, pero yo soy elegido alcalde de la provincia de Parinacochas, mi querido Alfonso, me debo a toda la provincia y tengo que esforzarme por todos. En ese sentido, que todavía está pendiente inclusive 5 puentes. Ojalá que en este crédito suplementario, que tomen decisiones como última parte del Congreso de la República, que está justamente también el agua de desagüe. ¿Cuántos años estamos llorando del agua de desagüe? ¿Cómo se ha hecho en las anteriores gestiones, Alfonso? Eso no se dice. ¿Y quiénes son los promotores que están buscando inestabilidad? ¿Quiénes son? Acá también es un tema político, un aspecto político. Ahí está claramente. Reunión de Frente de Defensa, ¿quiénes están ahí? ¿Quiénes están dirigiendo este Frente de Defensa? ¿No están ahí con el video? Claramente está indicando Manuel Huamani, está indicando qué tiene que hacer a don Andrés, a don Miguel, ahí en video. Yo me remito a videos, a hechos, no a suposiciones, a ideas, a imaginaciones. Ahí está el video publicado en todas las redes sociales. ¿Por qué el interés? ¿Que ellos no fueron autoridades? ¿Ellos no fueron 8 años autoridades? ¿Qué resolvieron? ¿Agua de desagüe de Coracora? ¿Qué resolvieron? ¿La universidad? Se llenaron de boca, de palabra. Universidad, universidad, universidad. ¿Cuándo? ¿Cuándo, señor? Ahora con criterio y con toda sinceridad puedo decir con satisfacción, gracias a todas sus autoridades, y gracias al doctor José Enrique Gerí Oré, que el año 2024, mayo, ha puesto sus documentos en el Congreso de la República. Ahí ha nacido la universidad, y hoy va a ser realidad. Y va a venir el presidente del país este mes a instalar esta casa superior que consta de 13 especialidades, de 13 carreras, medicina humana, derecho, civil, enfermería, etcétera, etcétera. Y un botón para muestra, Alfonso, yo hablo con papeles, no hablo con suposiciones, ideas, imaginaciones. En este momento, la resolución ministerial de educación, la 078-2026, de fecha 9 de mayo, estamos junio, está designado el rector, presidente rector, está designado que es el docente de la universidad de Nacional Pedro Ruiz Gallo de Trujillo. Él va a venir a dirigir a Coracora esta casa superior. El vice rector académico es de la Universidad de Huanta, la doctora Pariona. Y el tercer vicerrector o vicepresidente de investigación es el doctor Willy Chávez, Álvarez Chávez, que viene de la Universidad de Micaela Bastidas de Abancay, de la Universidad Nacional Abancay. Estos son los 3 docentes ya designados con resolución. La universidad es una realidad. ¿Cómo? ¿Esto no es gestión? ¿Esto no es trabajo? ¿Estoy inventando? ¿Estoy señalando ideas, subjetividades? No, estoy hablando con la verdad en la mano. Y simplemente quiero resaltar, agradezco a todos los hombres y mujeres que ayudaron, que apoyaron, lucharon en Lima, en Coracora, todas sus autoridades, sin excepción. En ese sentido, este agua y desagüe también va a salir, Alfonso, que tanto hemos esperado y que tanto me ha hecho marchas toda la vida. Pero lo va a demostrar, su agua y desagüe va a ser una realidad. Entre otros proyectos que están en marcha, el tema de los tractores, ¿acaso no es una alternativa de ayuda al campo, al agricultor, al ganadero? Ahí están trabajando con un precio módico, especial al alcance de los pobladores, de los ganaderos, de los agricultores. Ahí están trabajando. Es para ellos hemos comprado estas máquinas. Entonces yo creo que estos trabajos, igual en ese sentido el tema deporte, sí es cierto, me he demorado en el tema del Coliseo, con dificultades, ¿qué tipo de infraestructura me han dejado? Sin base, sin una columna que realmente no responde al peso de estos techos. Él tiene que rehacer, él tiene que cambiar, él tiene que poner soportes, una nueva estructura, pero a veces la población no me entiende. ¿Por qué tanto demora, etcétera? Me he demorado, es cierto, pero ahí está esa infraestructura al servicio de los niños, de los jóvenes. Ahora más que nunca, a la juventud, que estamos ahí coordinando con Escucha Adolescente, que también estamos ayudando con la UGEL trabajando y sobre todo dar espacios deportivos a los jóvenes que tanto necesitan, mi querido Alfonso.
1: Bueno, alcalde, le he escuchado y seguramente la población también, de una u otra manera, sacan sus propias conclusiones. Usted nos configura ya con resolución, etcétera, que son designados los profesores universitarios. ¿Dónde va a funcionar? ¿En qué local nos podría decir este señor alcalde? ¿Ya tiene designado?
0: Gracias, Alfonso. Precisamente el día de ayer, 3 de junio, me ha mandado la carta a la secretaria general del Ministerio de Educación, en la que hoy día tengo reunión a las 9:30 de la mañana para poder ver la instalación, el inicio y la instalación, mesa de trabajo para ver el inicio e instalación de la universidad. Efectivamente, es una gran preocupación. Tenemos algunos terrenos que por formalizar, pero ya el presidente rector, el doctor Jorge Luis Meléndez Rosales, ha tramitado su RUC de la universidad, ha tramitado ante SUNAR, para que estos terrenos de Ilcococha, terrenos de acá, de Pantiumpata, terrenos de Yumpi, terrenos de Incuyo, de Puyo y todas las donaciones pasen a nombre de la universidad, con su RUC correspondiente. En esa línea será por ese lado alinear, por otro lado, en este momento en fotografía, ¿dónde funciona? Esa es la pregunta de hoy día, voy a ver espacios en el centro cívico para el rector, para el vicerrector, y también hemos mandado ya la carta a algunas entidades básicamente de instituciones educativas para que nos puedan solicitar o darnos, por ejemplo, la 20. Pues en este momento, después de esta reunión de las 9:30-10 con el Ministerio de Educación, voy a trasladarme para poder garantizar estas aulas y algunos locales donde van a instalarse estos docentes de la Universidad Nacional Autónoma Bicentenaria del Perú con sede en esta ciudad, del cual debe quedar instalada y a partir de ella debe iniciar su funcionamiento de aquí de junio para adelante, mi querido Alfonso.
1: Bueno, lo que nos preocupa y seguramente a usted también es el local, la infraestructura. ¿Dónde es que va a funcionar? Y tiene que ser pues un local adecuado. Sé que hay un presupuesto, una partida inicial de 3 millones de soles. Este 3 millones ya se está invirtiendo justamente para los saneamientos básicos que tienen estos terrenos que están siendo donados hacia la universidad, alcalde.
0: Sí, todas esas decisiones lo va a tomar el rector, el presidente rector. Por supuesto, en este momento, la semana antepasada hemos estado en Lima, por eso me dicen, el alcalde no está para en Lima. Efectivamente, señor, el tema es SUNAR, el docente nombrado, elegido, en este momento está en Trujillo, todavía está en trabajo. Pero él, de manera virtual y de manera voluntaria, está tratando de encaminar toda la documentación, pero con la ayuda y respaldo de su alcalde. Creo que, por ejemplo, es determinante el código de pliego presupuestal. ¿Quién tiene que solicitar? El rector. Pero solicita al mes, Ministerio de Economía y Finanzas. Ahí demora 7 días, 15 días. ¿No va el alcalde, no va el rector? duerme en sueño de los justos, porque ese código presupuestal es precisamente para que el Ministerio de Educación transfiera los 3, 4, 5 millones que va a venir en adelante su presupuesto de la universidad. Entonces, son estos detalles que están en marcha. Espero, voy a hacer el llamado al presidente rector, que debe ya tener su código presupuestal y, por tanto, comunicar a la ministra de Educación a fin de que transfiera a Economía y Finanzas, a fin de que transfiera sus dineros para esta casa superior. Estos son los trabajos. Igual, hasta del acta, mi querido Alfonso, ¿cómo funciona la universidad? El presidente rector que está en Trujillo va a caminar en Lima ante los notarios. Señor, formalice este acta de la universidad. Soy lo que estoy caminando con mi asesor Alain Mendizábal Gutiérrez. Con ellos, acá está el acta. Esta semana he recogido el acta inicial donde van a forjar la primera reunión de la universidad. Tengo que ir al MEF a exigir el código presupuestal. Tengo que ir a SUNAR a fin de que ya inscriba sus códigos, porque las cartas manda el presidente y tenemos que ayudar a impulsar, apoyar. Ese trabajo lo hacemos. En ese sentido, pensando por nuestros jóvenes, por la educación superior universitaria en Ayacucho Sur, creo que es una gran oportunidad, del cual yo agradezco a la doctora María Esther Cuadros Espinosa, de cual gentilmente ha venido, va a volver a venir acompañado del presidente del país, y me ha señalado que va a venir en este mes el presidente y unos 2, 3 ministros de Estado para que pueda él mismo dar por iniciado, instalado, con 3 docentes en la cabeza, el rector de la Universidad Bicentenaria del Perú, con sede en la ciudad de Coracora.
1: Bueno, esperemos que que se encuentre un local adecuado para el que tenga esta mayor expectativa, señor alcalde, porque estamos hablando solamente de terrenos. No quiero ser pesimista, sino quiero ser realista. Por otro lado, también, alcalde, usted, parte de su gestión, siempre nos ha mencionado en las entrevistas que hemos realizado que ya va a salir este proyecto o esta obra de saneamiento básico. Hasta el momento no se hace realidad. Lo dijo en sus muchas alocuciones que ya hemos cerrado la última observación que se ha tenido, pero ¿cuándo ya, señor alcalde? Ya estamos para terminar su gestión. ¿Cómo es esto? ¿Qué es lo que está pasando? Pero díganos la verdad, pues, alcalde, por favor.
0: Alfonso, lo voy a precisar. La gestión pública no es que es llevar un oficio y salga. La gestión pública tiene sus procedimientos.
1: Lógico, por algo hay técnicos, pues, conocedores también, pues, alcalde.
0: Así, pero permítame, una vez concluido el expediente técnico, que después de otros procesos, presentado al Ministerio de Vivienda, pasa a Economía y Finanzas, para que los sectoristas de Ayacucho, de Loreto, de Tacna, revisan. Y dicen, señor, esta es la mínima observación. Por ejemplo, mira, ya no había observación, pero resulta que el 25 de mayo se vencía el permiso de tema hídrico del Puquial de Jajapaqui, de Ana Ala, se vencía. Yo estaba al tanto, el ingeniero estaba al tanto, el especialista sectorista evaluó el 20, y me dice, alcalde, se va a vencer el 25. Es requisito que me actualice la resolución de Ana Ala. No es un parámetro de observación. ¿No lo es? Sí lo es. Si no llego inmediatamente, y eso fue en el mismo paro, esos días, que no hemos podido avanzar, he tenido que llamar al señor Vargas de Acari, he tenido que llamar al director de Ana Ala de ICA, suplicar, por favor, la resolución de ratificación, de ampliación del tema hídrico de agua potable para Coracora, proyecto de 40 millones de soles. Eso no es opcional de último minuto de lo que ha ido al mes. He cumplido inmediatamente. En este momento, MES ha evaluado, ha regresado a Vivienda, ha dicho, ok, no tengo más observaciones, señor ministro de Vivienda, pase a Consejo de Ministros. Esta semana ha habido sesión de Consejo de Ministros. Allí han elegido qué proyectos va, qué no proyectos. He dejado en la palabra, pues, de nuestro presidente de la República, en la palabra del ministro, que prioricen en este crédito suplementario, porque este proyecto está 100% completo. Es más, el presidente y los ministros dijeron, alcalde, el presidente me dijo, alcalde, todo el crédito suplementario, obras de continuidad, de preferencia. Algunos eran nuevos. No voy a canalizar en todo el Perú, mayoría son proyectos nuevos, no voy a canalizar, unos cuantos. Voy a garantizar obras de continuidad. En ese sentido, hemos suplicado, hemos dicho, presidente, congresistas, ministros, a ministras que vino de la mujer, a la ministra de Educación, doctora, usted va a estar en sesión de Consejo de Ministros, ayúdenme, apóyenme. Han tratado. Ahora, ¿qué pasa? Todo ese paquete de proyecto pasa para dar conformidad a Comisión de Presupuesto del Congreso de la República. Esta semana, el 11, 12, 13, es reunión final de presupuesto de crédito y suplementario. El Congreso de la República, a través de la Comisión de Presupuesto, van a tratar y validar todos los proyectos o modificar si fuera necesario. Y finalmente, después de un debate, van a aprobar y autorizar al Ejecutivo para que dé conformidad y publique en el peruano y corresponda a cada ministerio a transferir y efectuar las obras. Esos son los procedimientos. La reunión de los congresistas todavía no se ha llevado a cabo. Esta semana es la sesión última, del cual van a ver todo el presupuesto país. Ahí está el agua y desagüe de Coracora, mi querido Alfonso.
1: Bueno, alcalde, esperemos, no se pierda, no perdemos las esperanzas, pero tantos trámites burocráticos, observaciones, prácticamente esto colma también la paciencia y la necesidad. Usted sabe que los propios vecinos de las zonas altas acá, por ejemplo, de Ayahuaytuna, como también de Choqñopampa y otros sectores, ellos mismos con su propia cotización, alquiler de maquinarias, están aperturando sus zanjas y realizando las instalaciones de desagüe. Imagínese, señor alcalde, esto lo permite, lo amerita, es la propia necesidad, alcalde. No sé si usted tiene conocimiento.
0: Perfectamente. Es más, en algunos vecinos respaldamos. Está en algunas veces que han solicitado la retroexcavadora, ha ido sábado, domingo, porque hay vecinos que se hacen vecinos, alcalde, esto tenemos esta necesidad. Ya el campo, el espacio, los dueños de las chacras nos han quejado. ¿A dónde? ¿Cómo vamos? Y yo saludo y ayudo, apoyo en lo que me han solicitado, he dado, están trabajando, en algunos se han organizado, igual respaldamos, pero no es tarde, espero que este proyecto tiene que llegar a atender completamente a todo alrededor de esta ciudad, ¿no? Porque estima un presupuesto importante, en la que esta obra durará aproximadamente 2 años y medio más o menos, todo 27, todo 28, van a trabajar esta obra de agua y desagüe, que estoy seguro, espero, apelo al gobierno central, al ministro de Vivienda y sobre todo a la Comisión de Presupuesto, ¿no? A los congresistas que den una mirada, esto es capital de la provincia. Lo he dicho siempre, Coracora, Parinacora, pasaron ya 200 años sin agua y desagüe, sin universidad, etcétera, pero hoy creo que es el reto, la tarea. Nada está perdido, Alfonso, solo es esperanza, y que esta esperanza nunca ha concluido. Voy a seguir exigiendo, voy a seguir caminando, digan lo que digan, y la población me dio esa oportunidad para dejar su agua y desagüe, la población Parinacota me dio la oportunidad para instalar su nueva universidad que funcionará, y gracias a todo el pueblo. Esas son mis palabras, mi querido Alfonso. Muchas gracias.
1: Bueno, espero, alcalde, lo que usted estaba prometiendo, porque estamos finalizando que salga, le dije, de agua y desagüe. Y también con respecto, mala leche, ¿no? Que en la designación de funcionarios que renuncian de 2 meses, 3 meses, en cierta manera esto también nos trae perjuicio a la provincia de Parinacochas, tendrán sus razones, no sé por qué renuncian, seguramente todas estas cuestiones el día de mañana van a ser acciones de debate. Alcalde, quiero agradecerle por dirigirse a la población, ¿algo más que desea agregar?
0: Te agradezco a ti, Alfonso, por permitirme llegar a informar a la población. Yo en este momento ya me dijo, ya escuchar al Ministerio de Educación, porque tengo mesa de trabajo para la instalación de esta universidad. Te agradezco infinitamente, siempre las llamadas, mil disculpas, a veces con el trabajo, pero estoy atento a su llamada. Muchas gracias, don Alfonso, y muy buenos días.
1: Buenos días. 9:08 a.m. Nos vamos con el reporte directamente desde Huamanga, Ayacucho. Adelante, Jorge Alberto.
2: ¿Qué tal, amigos? Estas son las informaciones. Fiscalización revela que comunidades rurales siguen enfrentando limitaciones en el acceso al agua potable. Las recientes visitas de fiscalización realizadas en comunidades rurales evidenciaron que numerosas familias aún enfrentan dificultades para acceder de manera continua al agua potable. Hemos encontrado comunidades como Guayao, Huito, que carecían de un adecuado sistema de abastecimiento y que han tenido que recurrir a nuevas captaciones para mejorar el acceso al recurso hídrico, informó el consejero regional Teófilo Cuba. En ambos casos, la instalación de mangueras HDP permitió incrementar el caudal que llega a los reservorios y mejorar temporalmente el servicio para la población. Retrasos de proyecto de riego compromete producción de palta destinada a mercados nacionales y de exportación. Autoridades y agricultores del distrito de Concepción en la provincia de Vilcas, Huamán, llegaron hasta el gobierno regional de Ayacucho para exigir el financiamiento de un proyecto de riego tecnificado destinado a la comunidad de Santa Rosa de Jochamarca. La iniciativa será ejecutada a través del PRIDER y cuenta con resolución de aprobación desde julio del 2025, pero hasta la fecha no registra avances. Nuestros hermanos agricultores están preocupados porque este proyecto es el único soporte para fortalecer la producción agrícola y garantizar nuestros ingresos, manifestó Jesús Gómez Mendoza, alcalde del distrito de Concepción. Consejero advierte que gestión regional acumula obras pendientes a pocos meses de finalizar el mandato. A pocos meses de concluir el mandato del gobernador regional Wilfredo Escorima, el consejero Julio Ernesto Valdés Cárdenas expresó su preocupación por la cantidad de obras que aún permanecen inconclusas en Ayacucho. Según señaló, esta situación genera incertidumbre respecto a la capacidad de asumir nuevos compromisos de inversión. El gobierno regional pone primeras piedras en todo lugar, pero muchas veces las obras no se concluyen ni se liquidan. Por eso corresponde evaluar seriamente cómo se está manejando el presupuesto y la ejecución de proyectos, enfatizó. Millones de familias aún enfrentan dificultades para acceder a servicios básicos pese a reducción de pobreza. La pobreza monetaria alcanzó el 25.7% de la población peruana en el 2025, según el Instituto Nacional de Estadística e Informática, INEI. La cifra representa una reducción frente al 27.6% registrado en el 2024 y permitió que más de 560 mil personas salieran de esta condición. Sin embargo, el 32.8% de la población permanece en situación de vulnerabilidad y podría caer nuevamente en esta condición ante dificultades económicas. Especialistas advierten que los costos de transporte, salud y alimentación continúan afectando a los hogares más vulnerables, aunque los indicadores nacionales muestran una mejora. Juntos por el Perú no ha moderado su posición sobre la inversión privada. El Instituto Peruano de Economía llevó a cabo el seminario virtual antes de votar propuestas, riesgos y prioridades, que contó con la participación de Carlos Gallardo, gerente general del IP, Roxana Barrantes, directora de la Escuela de Gobierno y Políticas Públicas de la PUC, Luis Miguel Castilla, director de Evidensa y exministro de Economía y Finanzas. El evento analizó las principales propuestas planteadas por los candidatos presidenciales y sus implicancias. Los especialistas coincidieron que el próximo gobierno enfrentará desafíos complejos, además de la necesidad de acelerar el crecimiento económico y reducir la pobreza, deberán lidiar con un contexto marcado por el deterioro institucional, el avance de economías ilegales, la inseguridad ciudadana y limitaciones fiscales que restringen el margen para explicar el gasto público. Mercado Nery García descarta respaldo institucional a candidaturas. La directiva del mercado de productores Nery García Zárate rechazó las versiones que lo vinculan con alguna candidatura y aclaró que no existe un respaldo institucional a ninguna organización política. Según informó, la asociación no ha tenido pronunciamientos oficiales a favor de ningún candidato. Demandan dinero público para frenar abandono estatal en pueblos de Ayacucho. El manejo eficiente de los recursos económicos del Estado definirá el futuro de familias de Ayacucho y del Valle de los Ríos Apurímac y Mantaro. En la actualidad, estas zonas sufren de desigualdad reparto de dinero público que paraliza la construcción de servicios esenciales. Así lo afirmó la parlamentaria Silvana Robles, quien señaló que el gobierno nacional debe corregir el presupuesto y priorizar las inversiones de gran impacto en comunidades agrícolas. Confieta advierte que incertidumbre electoral frena nuevas inversiones en el país. El manejo responsable de propuestas políticas definirá el futuro financiero de la economía peruana durante el 2026. En la actualidad, los mercados viven en un ambiente de cautela frente a los rumbos que pueda tomar el gobierno nacional después de las elecciones de junio. Ante esta situación, el presidente de la Confiup señaló que el país debe garantizar la seguridad jurídica para evitar el retroceso de los capitales. No, en este momento no hay fuga de capitales, pero sí está la gente a la expectativa, los inversionistas están mirando qué está pasando, manifestó el empresario. Abren convocatoria de obras por impuesto para llevar internet a más de 100 centros poblados de Ayacucho. El gobierno regional de Ayacucho impulsa un proyecto de ampliación del servicio de acceso a internet fijo que beneficiará a 101 centros poblados y 102 unidades productoras ubicadas en 29 distritos de 3 provincias ayacuchanas. La iniciativa será ejecutada mediante obras por impuesto. Fondo Monetario Internacional advierte que la minería ilegal y el cobre ya equivale al 5% de las exportaciones del Perú. El Fondo Monetario Internacional alertó que la minería ilegal de cobre en el Perú habría alcanzado un volumen equivalente al 5% de las exportaciones del metal durante el 2024. La estimación supone que más de 1.150 millones de dólares en envíos al exterior estarían vinculados a producción de origen ilegal en un contexto de altos precios internacionales de los minerales.
1: Bueno, y ahora nos vamos a nivel nacional con el resumen de la hora. Adelante, por favor.
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4: Katiuska Valencia, vocera de la Oficina Nacional de Procesos Electorales, informó que se ha dispuesto la reasignación de 549 mesas de sufragio en 44 locales de votación a nivel nacional como parte de las medidas adoptadas para la segunda vuelta electoral de este domingo 7 de junio.
5: Son 549 mesas reasignadas, 44 locales de votación. Son por circunstancias que afectan la naturaleza o daños en infraestructura. Puede ser también por una reconstrucción del mismo local, ausencia de cerco perimétrico, infraestructura deteriorada. Uh-huh. De pronto los dueños ya no quieren seguir o continuar prestando el local de votación.
6: Desde Lambayeque, la candidata presidencial de Fuerza Popular, Keiko Fujimori, afirmó que su principal compromiso con el país de llegar al gobierno es restituir la paz combatiendo el crimen. Remarcó que tiene el equipo para hacerlo.
7: A los transportistas le cobran cupos por cada ruta que ellos hacen. A los hermanos músicos, a ustedes también los extorsionan. Y hemos visto con dolor y con tristeza cómo algunos también han perdido la vida. El principal compromiso primero con nuestro país es volver a vivir en paz, volver a recuperar esa tranquilidad. Y yo les digo que tenemos un gran equipo, que sabemos cómo vamos a hacerlo.
4: El candidato presidencial de Juntos por el Perú, Roberto Sánchez, lamentó que la Municipalidad de Lima no le otorgue el permiso para su cierre de campaña en el Paseo de los Héroes Navales.
6: El presidente del Congreso, Fernando Rospigliosi, invocó al Ejecutivo, en especial al ministro de Justicia, Luis Jiménez, a no firmar ningún eventual indulto a favor del expresidente Pedro Castillo.
8: Él ha apelado a una segunda instancia la condena que se le dio en primera instancia. Entonces, desde ese punto de vista, es absolutamente imposible que se le indulte. Un eventual indulto tendría que ser firmado por el ministro de Justicia. El ministro de Justicia ha dicho que no lo va a hacer.
4: Dos delincuentes a bordo de una motocicleta lanzaron una bomba molotov contra un vehículo estacionado en el paradero Los Rojitos, ubicado en la Asociación Emprendedores de Villa Jardín, en el distrito limeño de San Juan de Miraflores. Tras el ataque, conductores de 3 empresas suspendieron temporalmente sus operaciones al denunciar amenazas en su contra.
9: Bombas con la gasolina, que con la botella de cerveza, ahí va mi tío. Y todo el agua de la puerta de la cochera se quemó.
10: ¿Primera vez que pasa esto por la zona?
9: No, ya, vaya a ver, ya. Estación es.
6: Cientos de vehículos permanecen varados por más de 12 horas en el kilómetro 90 de la carretera central, distrito de San Mateo, provincia de Huarochirí. Esto se debe a una avería mecánica de un vehículo de carga especial que bloqueó el tránsito en ambos sentidos, confirmó la policía.
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0: Bueno, ya llegamos a la recta final del informativo parinacochano. Dios mediante, el día de mañana nos estaremos reencontrando. Para mañana hay muchas novedades, por supuesto que sí. Bueno, continúan algunas boticas, farmacias cerradas en nuestra ciudad de Coracora, y aquí están los supervisores de Digemit, de la Direza de Ayacucho, cumpliendo con la función de supervisión y fiscalización. ¿Qué está pasando en Coracora con las boticas, farmacias? Nos preguntamos, si ustedes también sacarán sus conclusiones. Yo me despido, gracias, Dios mediante, conmigo hasta las en horas de la noche con el programa radial Sentimiento del Pueblo. Permiso.
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4: Nueve de la mañana, 58 minutos.

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2: Oh Señor, haz de mí un instrumento de tu paz, para que donde haya odio, ponga yo amor. Donde haya ofensa, ponga yo perdón. Donde haya discordia, ponga yo unión. Donde haya error, ponga yo verdad. Donde haya duda, ponga yo la fe. Donde haya desesperación, ponga yo esperanza. Donde haya tinieblas, ponga yo la luz. Donde haya tristeza, ponga yo alegría. Oh Maestro, haz que yo no busque tanto ser consolado como consolar, ser comprendido como comprender, ser amado como amar, porque dando se recibe y olvidando se encuentra, porque dando se encuentra el perdón y muriendo se resucita la vida eterna. Amén.
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0: Buen día, tengan cada uno de ustedes, y como todas las mañanas le damos la cordial bienvenida a una edición más del informativo parinacochano que corresponde al día de hoy, jueves 4 de junio del año 2026. Prácticamente estamos viviendo a tres días con respecto a las elecciones de esta segunda vuelta a desarrollarse este domingo 7 de junio. Bueno, mis queridos amigos, como siempre, vuestra transmisión desde los estudios principales, que estamos ubicados en el Jirón Miguel Grau 317, Coracora, Parinacochas, Ayacucho. Desde ahí les enviamos los saludos pertinentes a todos los asiduos y selectos seguidores de Parinacochas Radio TV, donde quieren informarse objetivamente de las cosas que vienen suscitándose en nuestra provincia de Parinacochas. Mi nombre es Alfonso Oscar Perales López, como siempre en la conducción a partir de estos momentos, rumbo hasta las 9 de la mañana. El día de ayer entrevistamos a don Andrés López Ruiz de Castilla, donde prácticamente las cosas están saliendo al canto. No es posible pues que el señor alcalde, después de haber hecho el reconocimiento que corresponde a esta, ¿no?, a este frente de defensa, bajo un acto resolutivo, y ahora que don Andrés ha presentado un documento solicitando pues ya para la reunión de lo que es el día de mañana, esta reunión extraordinaria, y le responde que tiene que usted presentarme primero su acreditación, ¿no? Así es, su acreditación que corresponda seguramente para poder atenderlos. Al día de ayer hemos tratado de poder prácticamente darles a conocer esta información. Ay, ay, ay, las cosas que tiene la vida, mis queridos amigos, paisanos, cuando uno no se trabaja como debería de ser, cuando uno a veces no se conoce cuáles son nuestras funciones, efectivamente nos conduce a errores, ¿no? A ver, más que errores, son horrores, la verdad. Y ahora, no sé, pues está en jaque mate don Andrés, su frente de defensa. ¿Ah? Y eso se ha dicho en esta emisora en una oportunidad, no, que las cosas no son así. Bueno, son trámites administrativos, pero creo que eso tiene que ser también de dónde corresponda, a quién corresponda para la acreditación o certificación y el reconocimiento, ¿no?, de las juntas vecinales, de los frentes de defensa, entre otros, mis queridos amigos. Bueno, vamos a tratar de discernir. He hecho un poco de extracto del día de ayer de la intervención del señor Andrés López Ruiz de Castilla, donde también han sido denunciados justamente los integrantes de este Frente de Defensa a cargo del señor Lara, ¿no? Bueno, más que de una situación es de habeas corpus que lo pueden presentar cualquier persona también, simplemente sin ningún abogado, bueno, eso se sabe, pero le están dando el trámite correspondiente, posiblemente esto entre en un proceso de investigación, si es que lo hay, lo van a tratar de proseguir. Bueno, hay que tener un poco de paciencia, eso no es para poder asustarse, yo creo que toda persona está en su derecho cuando es tratado de tocar, tal vez en una situación como ha suscitado en las puertas de la red de salud Sarasara al no permitir ingresar a los trabajadores. Señoras y señores, por otro lado también tenemos en mano la resolución que da de cese al subprefecto provincial de Parinacochas. Bueno, el día de ayer conversamos también con don Franklin Carguas Villegas, donde pone en conocimiento que le han obligado prácticamente que presente su carta de renuncia, y esta carta de renuncia la han admitido, simplemente ha manifestado, ¿no? Seguramente que esa petición de una de las autoridades o dirigentes de la provincia de Parinacochas, ustedes ya probablemente hayan sacado sus propias conclusiones. Otra vez, aquí en la ciudad de Coracora, desde hace dos días atrás, las boticas, farmacias, no están atendiendo con normalidad. ¿Qué es lo que está pasando, señoras y señores? La verdad, no estamos tratando de entender. Ya con esto creo que podría configurarse que estos establecimientos comerciales, ¿no?, en el rubro de farmacias y boticas, no están seguramente con la documentación, voy a decir seguramente con la documentación en regla, o qué es lo que falta, no está su químico farmacéutico en los horarios que debería de estar, o no están de turno estas boticas o farmacias. Por eso es que cuando hay visita de Digemit, de la direza de Ayacucho, que vienen a supervisar o a fiscalizar, sinceramente lo que hacen los propietarios o los responsables es cerrar las puertas y no atender. No es la primera vez, esto ya es casi consecutivo, de un de repente ahí se está especulándose mucho, y por eso nosotros queremos conversar con los responsables. La vez pasada le llamamos a responsable, ¿no?, de con respecto a las boticas y farmacias, lo que han venido en esta delegación, y lamentablemente el señor Cristian, ¿no?, Carrión, director de fiscalización, ¿no?, de la Diresa, no nos ha respondido. Ustedes han escuchado, no sé, se puede especular muchas situaciones, pero vamos a tener un poquito de paciencia y estaremos dándolos a conocer más adelante. El día de hoy voy a contar con la presencia del ex gobernador regional de nuestra región, aquí en Estudios de la Radio, para una entrevista. Vamos a tocar temas de su gestión, qué obras es que ha ejecutado y qué obras ha dejado encaminado con presupuestos en beneficio de la región de Ayacucho, entre otros. Hoy también, a partir de las 8 de la mañana para adelante, vamos a entrevistar al alcalde provincial, a ver si nos atiende nuestra llamada telefónica, señoras y señores. Así es, al señor Johnny Reyes Anampa lo vamos a entrevistar por vía teléfono, a ver si nos responde. También hay problemas con respecto al asfaltado de estas carreteras con micropavimento que se está realizando. También ya la parte de la población, los ciudadanos, nos están reportando, ellos también. Y al respecto, ayer preguntamos a don Andrés cuáles son las acciones, qué medidas van a tomar, pero simplemente que él dijo que esto viene desde arriba, la corrupción, y no nos ha podido responder así, tácitamente, cuáles son las acciones, sino están esperando que va a venir los representantes del Ministerio de Transportes y Comunicaciones Provías para tener una reunión, van a evaluar, de acuerdo a eso van a poder accionar. Eso es lo que ha mencionado el día de ayer el señor Andrés López Ruiz de Castilla. Esto es con respecto a la carretera. Por otro lado, también la empresa Udgas, que es parte de la Municipalidad Provincial de Parinacochas, viene realizando algunos trabajos aquí dentro de la ciudad de Coracora. Y también podemos decir, no sé qué es lo que está pasando en algunos sectores, ahí está reventando las tuberías de la red de agua, ¿no?, en algunos sectores, y está desperdiciándose este líquido. Y ya hace tiempo hemos dicho que se debería de declarar en emergencia para una atención, porque esto también trae de una y otra manera la falta de agua, perjuicio a algunos vecinos. Ojalá que esto se trate de solucionar. Encajo también a esta información con respecto a la planta de tratamiento de aquí de los residuos, o mejor dicho, de las aguas servidas del sector de la parte baja, que está aquí en nuestra ciudad de Coracora, en Aznajocha. No está recibiendo un tratamiento adecuado y prácticamente esto está expuesto a una contaminación, a sufrir en cualquier momento un atoro, qué sé yo, y perjudicar los predios que están en la parte baja. Esto creo que es sumamente preocupante, mis queridos amigos paisanos. Por otro lado, también sé que preocupa a nuestra población de Coracora. Siempre estamos expuestos como una sociedad. Todavía sé que hemos tomado conocimiento que la policía y como también otras autoridades pertinentes están haciendo visitas inopinadas a establecimientos, mayormente en los bares, cantinas, para contrarrestar con respecto a este último suceso que se ha desarrollado con una adolescente en nuestra tierra, y ojalá que se continúe. Pero a pesar de ello, continúan también, ¿no?, algunos muchachos a las salidas de Coracora con sus mototaxis, a bordo, con música a todo volumen, libando licor en vía pública. Esto mayormente se está generándose en las entradas de Coracora, mayormente por Guayo, y la salida también o entrada de Upahuacho. Creo que estas cosas se debe tratar ya de poder como se dice, erradicar. Y también hay mototaxis que llevan pues unas calcomanías oscuras, y también detrás de las mototaxis estamos apreciando calcomanías que incitan a la violencia, al, podemos decir, con palabras que no son adecuadas. La verdad, señoras y señores, ojalá que esto también la policía con el Ministerio Público intervengan y que retiren este tipo de calcomanías que nada de bueno tiene. Ojalá. Por otro lado, también estamos viendo por nuestra tierra, Coracora, con el Girón Comercio, que en su momento, bueno, se ha tenido idea, tal vez el arquitecto o arquitecta que ha diseñado, seguramente que lo ha hecho de buena intención. Pero ahora, si usted da una mirada, todo el Girón Comercio, no tenemos ni un macetero ya parado. Hay un hito que tiene sus, el pino, el ciprés. El resto se lo han tumbado. Justamente, ¿quiénes? ¿Quiénes lo han tumbado? Los que están por ahí, podemos pensar, porque para que puedan ingresar sus vehículos, etcétera. ¿Y cómo está nuestro Girón Comercio? Si vamos hasta el arco, el propio arco, más antes tenía su parihuana ahí de bronce. Bueno, se ha caído con un sismo, porque la base está oxidado, porque está expuesto, ¿no es cierto? Por falta de mantenimiento, ahí está. ¿Dónde estará esta parihuana? ¿Quién lo tendrá? Y también la reja, que estaba todo doblado, han tratado de enderezarlo, pero no está adecuadamente, ¿no? Las personas están accidentándose porque está expuesto también esta reja. En tal sentido, hay codos dados que se ha puesto, ya prácticamente creo que ya inservibles, vamos a decir así, porque más está atrasando, ¿no es cierto?, a las personas quienes podemos transitar por ese lugar, mayormente cuando trasladamos a nuestros seres difuntos al cementerio, nos tropezamos con ello. No sé, pues, con cuál habrá sido la finalidad, pero no es de acuerdo a una necesidad que nosotros podemos tener, porque imagínense, en temporada de lluvias, ya que está un poco alta el asfaltado que se hizo, están ingresando las aguas de las lluvias a estos establecimientos. Año tras año tienen estos inconvenientes. En tal sentido, ojalá que esto, con un propósito de poder mejorar, ya se planifique, se organice de la mejor manera, si es que va a haber cambios a futuro, ya viendo nuestra realidad, que se haga algo viable, algo representativo, pero que llame la atención, que sea algo expectante, no como ahora estamos viendo lámparas ahí que faltan mantenimiento, que algunos tachos de basura que están con la base, que ya están a foro, prácticamente con huecos. Y también aquí tenemos que ser claros, los que tienen sus establecimientos comerciales, sus basuras lo taconean ahí, nos consta, señores, hasta lo podemos decir con nombre propio, no es para ese propósito, sino es para poder botar envoltorios de golosinas y otros, para ese papel que cumple, son estos tachos de basura que están en este Girón Comercio, el Boulevard, muchos que lo llaman. Ojalá que esto se mejore. Y como también la población está cansada por la mala organización que está en nuestro mercado de abastos. ¿Quién es el que va a poder ordenar a los comerciantes o ambulantes que están en la parte posterior expuestos a peligro? Porque por esta avenida, que es de doble sentido, hay vehículos de alto tonelaje que transitan, y también la transitabilidad en horas puntas es, como se dice, es de alto tránsito, valga la redundancia. No sé, pues estamos esperando todavía que se suscite algún accidente, ¿no? Y recién posiblemente se tome cartas en el asunto. Y estos fines de semana, todos los, no, fines de semana, es una situación no agradable para Coracora. Nos falta una buena organización, sectorizar también por productos. No sé, pues, a quién le compete ello, por ejemplo. ¿Qué está haciendo, no, la municipalidad al respecto? ¿Qué está haciendo por la organización, por ejemplo, de los camiones? Hay comerciantes abusivos que lo trancan ahí la avenida 9 de diciembre, mayormente por donde está la subregión, encima que tienen sus establecimientos, encima sacan para exhibir los productos que venden con unas tremendas carpas hacia la calle, y ahí encima ponen su camionzazo ahí, obstaculizando el tránsito peatonal y también el tránsito vehicular. ¿Está bien eso, señores? Nos preguntamos, y también esto, por eso decimos, ¿quién ordenará ello? ¿Quién dirá, esta boca es mía? La verdad, preocupante. Como también es preocupante de estos trabajos que viene realizando esta empresa, casi digo Congar, Vial Puquio, con casa, que no está a la altura, no está expectante. Son ya las 7:23. Ayer les decía, don Andrés estuvo aquí en Radio Parinacochas, una entrevista ampliada, que hemos tocado temas de coyuntura, y bueno, y tienen en proceso ya una investigación, don Andrés, que la ha presentado el señor Lara.
1: Pero
0: bueno, vamos a escuchar parte de la investigación, o mejor dicho, de la entrevista que le hemos realizado a don Andrés.
1: Adelante. Bueno, hay intereses, y qué bien que usted está aquí para poder aclarar. Teniendo esos documentos, evidencias, ¿usted hizo la denuncia que corresponde ante el Ministerio Público o a otra instancia, don Andrés?
2: Nosotros hemos mandado documentos a la DIDESA.
1: ¿Ya?
2: Hemos mandado documentos.
1: ¿Qué fecha mandaron?
2: Al gobierno regional ya hace un mes atrás.
1: ¿Han tenido alguna respuesta al respecto?
2: Sencillamente ha venido la DIDESA, ha venido.
1: Ya, seguro que se han entrevistado con ustedes. ¿Cuál ha sido el planteamiento de ustedes y también qué respuesta han recibido aquí en la ciudad de Coracora, don Andrés?
2: Alonso, la corrupción viene de arriba.
1: Y ustedes simplemente van a estar así,
2: ahora,
1: como se dice, visitar a las emisoras, hacer la denuncia pública, pero la parte formal, la parte legal, no se está presentando alguna denuncia, como a ustedes les había aperturado una denuncia, aquí se bien claro, ante el juzgado penal unipersonal de Coracora, con expediente, bueno, 107-2016, autoemisorio de demanda constitucional. ¿Quién es el especialista? Bueno, el que demanda es el señor Lara Ronald Edgar, demandado el Cineminsa. ¿Quiénes están? ¿Qué dice la parte resolutiva para poder ponerlos en contexto, mis queridos amigos? Dice, se resuelve, uno, admitir a trámite el proceso de habeas corpus interpuesto por Edgar Lara Romaní contra los dirigentes del Frente de Defensa de los Intereses de Parinacochas, Fredep, Ciproteax, Cineminsa y los que resulten responsables. Dos, disponer, abrir una sumaria investigación con la finalidad de que se practiquen las siguientes diligencias. A, notificar al presidente del FREDEP, don Andrés López Ruiz de Castilla, y sus integrantes, Miguel Bucángel Salomón, Che Bernaula Torres, Omar Valdivia Valdivia, Julián Ríos Amao, y los que resulten responsables, debiendo adjuntarse los recaudos correspondientes, quienes en el plazo de 24 horas de notificados deberán remitir su descargo a esta instancia. Notifíquese mediante la vía más idónea y rápida, teniendo en cuenta la naturaleza del presente proceso. Y luego de ello, o sea, a usted le denuncia, pero este señor no es coherente, ¿no? ¿Y esto, qué fecha tiene esto del juzgado? Que emana habeas corpus 27 de mayo del año 2026, y le dan un oficio múltiple, justamente le citan a don Andrés Ruiz de Castilla, a Hernán, a los que están, asunto, invita a participar en la reunión de socialización sobre la incorporación del presupuesto PIN del Hospital de Apoyo Coracora. Qué rico, ¿no? Y qué dice, esta reunión se llevará a cabo, reunión técnica, plan de implementación multianual, la puesta en operación, bueno, etcétera, etcétera. Esta reunión se va a llevarse a cabo el día de hoy a las 15 horas, o sea, 3 de la tarde, en la institución de la Red de Salud Sarasara. O sea, le hace extensivo la invitación. ¿Usted va a participar, don Andrés?
2: Imposible.
1: O sea, le denuncian, encima le hace la invitación. O sea, ¿qué quiere decir? Que este señor no está ni con Dios ni con diablo.
2: Ahí se nota, Alfonso, de que este señor es un traficante. Él cree que en Coracora hay intonsos, como ha hecho lo que le ha dado la gana en otras jefaturas, piensa que acá todos somos iguales. Acá la posesión mía y de todo mi frente es legal. Es una posición donde realmente tenemos que sacar la cara por el pueblo. Mira, Alfonso, con referencia a la visita de la red.
1: Así es.
2: Por lo menos a nosotros, ya va a ser un mes, ni siquiera, ojo, ni siquiera nos invitaron, porque nosotros hemos mandado el documento para que ellos vengan y pongan en orden. Pero primeramente vino la dureza de los representantes, ni siquiera los funcionarios titulares, mi querido Alfonso. Entonces lo estaban haciendo en el anonimato y refugiados en la oscuridad. Nosotros enterados hemos ido a buscarlos, por lo tanto que ya estaban por viajar a las 5 de la tarde, nos ha atendido. ¿Qué cosa se observó ahí? Se le ha dicho, señor, este señor está actuando así, así, así. Se le ha demostrado, le hemos demostrado los papeles que le hemos mandado. Acá está, señor.
1: ¿Tiene la copia usted, don Andrés, de esos documentos?
2: Sí, lo tengo en archivo.
1: Quisiera que usted, para mi archivo también, y justamente poner en conocimiento, en contexto a la población, entonces, facilite una copia.
2: Claro, entonces, ¿qué? Nos ha escuchado. Pero prácticamente al final, su conclusión mezquina, su conclusión de confabulación de estos representantes de la dirección, de que ellos han venido y no tenían la capacidad de decirle que renuncie o que se vaya su funcionario. Y entonces nosotros le hemos dicho, ¿y entonces para qué han venido?
1: Funcionarios que no toman decisiones.
2: ¿A qué han venido?
1: Ya.
2: Por lo tanto, que esto informaremos. Pero está claro, yo te voy a decir, tenemos por fuentes de que, no lo tengo en mente, la directora de la Direza es su protectora de este señor. Y que lamentablemente, mira, Alfonso, a mí no me gusta ser intrigante, ni menos mentiroso ni falaz. ¿Cómo puede insultar al pueblo de Coracora y decir de que estos pobres coracoreños, ¿qué van a poder sacar porque estoy amarrado por los cuatro costados? Alfonso, no amenazo a este señor, pero sí le advierto, está con actuaciones de provocaciones, está totalmente desafiando lo que la población verdaderamente, y no te voy a decir, va a tomar las acciones donde realmente este señor se lo va a llevar para el recuerdo de su entera vida. Al pueblo no se le insulta, al pueblo no se le falta, a él no lo conozco, no lo conocemos, o sea, por el derecho de que el Frente de Defensa, a la encomienda de su pueblo, vaya, señor, usted está haciendo mal esto, hemos tenido reiteradas reuniones, es un mentiroso. O yo seguro entre mañana te voy a traer todavía una noticia bomba, que estamos ya agenciándonos con base y con fundamento para que el pueblo sepa qué clase, qué tipo de gente es este administrador corrupto Lara. Se lo digo así, que me denuncie otra vez, no tengo miedo.
1: Bueno, son palabras directas,
2: un manipulador.
1: Palabras fuertes de parte de don Andrés López Ruiz de Castilla, justamente ya, con respecto que ha mencionado que me denuncie, hay una denuncia encaminado del juzgado penal unipersonal de Coracora con el expediente número 00107-2026, que el juez está llevando este caso, es Guido Yonal Huaita Aguado, especialista Lazo Quiroz Williams, que pone la denuncia es el señor Edgar Lara Romaní, demandado. Bueno, estamos acá viendo, señoras y señores, así es, los demandados es el señor Andrés López Ruiz de Castilla. ¿Quién es más? Les vamos a dar a conocer casi ya la parte resolutiva, ¿no es cierto? Dice, disponer, abrir una sumaria investigación con la finalidad de que se practique las siguientes diligencias. Notificar al presidente del FREDEP, Andrés López Ruiz de Castilla, y sus integrantes, Miguel Bocángel Salomón, Che Bernaula Torres, Omar Valdivia Valdivia, Julián Ríos Amao, y los que resulten responsables, debiendo adjuntar los recaudados correspondientes, quienes en un plazo de 24 horas de notificados deberán remitir su descargo a esta instancia. Bueno, es un habeas corpus que lo puede presentar los que entendemos, aunque siquiera un poquito, creo que sin ningún abogado. Bueno, simplemente para poder, para poner en conocimiento, y esto ha conllevado, porque he visto también los antecedentes que tiene, es que días antes, como estuvieron en paro, por acuerdo de esta reunión que han sostenido, no han ingresado personal a laborar, aún más por eso es lo que había presentado este habeas corpus el señor Lara. Amigos, sé que este tema da para mucho más, porque para el día de mañana está programado también esta reunión de sesión de consejo extraordinario. También vamos a conversar. Hago una pauta chiquito y ya retorno con la entrevista en esta mañana con el ex gobernador regional de Ayacucho.
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0: Parece mentira, la hora vuela. Son ya las 7 de la mañana con 36 minutos, 7 y 36 minutos. 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Son ya las 7 y 37 minutos. ¿Cómo está usted? Muy buenos días, profesor Julio Sevilla Cifuentes, ex gobernador interino, que tuvo la oportunidad de poder conducir nuestra región. ¿Cómo está usted? Le damos la bienvenida aquí en Radio Parinacochas.
1: Muy buenos días, Alfonso. Buenos días a toda tu vasta audiencia. Siempre es un gusto y un honor poder conversar contigo y a la vez también de esta forma que la población un poco esté enterada de algunas acciones que se viene desarrollando.
0: Qué gusto. Bueno, ¿cómo estamos, mi querido Julio? Vamos a tutearnos, ¿no? En confianza. Sé que por muchos años hemos laborado también, ¿no? En el hoy por hoy Escuela Superior Pedagógica Público Filiberto García Cuellar. Usted también ha dejado de repente la labor académica para poder dedicarse justamente por designación, pues, de la población, un acto democrático como consejero, de acuerdo que le ha conllevado, ¿no? Dentro de ello, para que pueda asumir y conducir los destinos de nuestra región de Ayacucho. Exactamente, ¿qué año, qué periodo ha durado lo que es su gestión, profesor Julio?
1: Gracias, Alfonso. Bueno, nosotros, como tú lo has mencionado, hemos sido elegidos como consejero regional

0: más o menos son 17 meses que hemos tenido la oportunidad y la experiencia de asumir esta gran responsabilidad en el gobierno regional.
1: Bien. Bueno, quiero abocarme a ello. Sé que es un poco complejo la administración de, vamos a decir, de una región que está a cargo del gobierno regional, una administración de, por ejemplo, de Coracora, que está a cargo de la municipalidad. Es un poco complejo, me imagino. Tiene sus pro y sus contra, pero para ello creo que mayormente lo que uno toma dentro del seno es una decisión política, ver posiblemente muchas obras. Sé que como sociedad hay mucha demanda, muchas necesidades para poder atender. ¿Cuál ha sido su política, su criterio de usted, justamente para poder atender estas necesidades, no solamente de Parinacocha como coracoreño, sino a nivel de las 11 provincias que tiene nuestra región, profesor Julio?
0: Sí, lo primero que hemos hecho, que es natural como en toda gestión pública, es hacer un diagnóstico de la situación del gobierno regional, primero como institución, y después también dar una mirada a cada una de las provincias, atender sus demandas y necesidades. Como tú lo has mencionado, no es una cosa muy sencilla porque pasa por un tema presupuestal. Y en el gobierno transitorio, cuando llegamos, nosotros encontramos más de 110 obras paralizadas, ¿no? Por distintas situaciones, ¿no? Algunos casos por arbitraje, algunos casos por falta de presupuesto. Y bueno, empezamos a hacer la jerarquización de las necesidades de la población, no solamente en el tema de infraestructura, sino también el desarrollo social, no, en el desarrollo económico, que es fundamental, porque hay que tener en cuenta que tenemos que trabajar en función del Plan de Desarrollo Regional Concertado, que es un documento que guía los destinos del desarrollo de la región. Y lo mismo hacen los gobiernos locales, y en esa lógica, bueno, hemos ido atendiendo, como tú lo has mencionado, las 11 provincias. No solamente nos hemos focalizado en la provincia de Parinacochas. Primero, no iniciar ninguna obra, sino culminar las obras, al margen de quién haya iniciado, porque nosotros asumimos una responsabilidad para decir, oye, no tenemos que estar iniciando nuevas obras cuando tenemos muchas obras paralizadas a nivel de toda la región de Ayacucho. Y como consecuencia de esto, hemos formado un equipo, y no es fácil constituir todo un equipo de trabajo. Hemos invitado a los exgobernadores regionales, candidatos a gobierno regional, quienes nos han acompañado en la gestión. Y de esa manera hemos implementado principios básicos, como es la participación ciudadana, porque nos debemos a ellos, la transparencia, y el aspecto democrático. Creo que fueron aspectos muy fundamentales que guiaron nuestra gestión.
1: Qué bien. Creo que para poder justamente encaminar una buena gestión, primeramente tenemos que ser transparentes y consultar con la población. Sé que se planifican, se programan, ¿no?, obras para poder focalizarlos en qué lugar, de acuerdo a una necesidad. Pero también hay algunos que lo direccionan. Y por eso siempre decimos, y por la poca experiencia que tenemos, que los gobernantes tienen una decisión política. Si usted dice, necesito esta obra que es viable, porque se hace, pues, como usted dice, un diagnóstico situacional como está, y se encamina. En su gestión, ¿cuáles son las obras de prioridad, de continuidad, que usted haya concluido y también seguramente que ha podido generar, como se dice, por la propia necesidad, obras que se ha encaminado profesor Julio?
0: Sí, bueno, a nivel de toda la región de Ayacucho, bueno, y específicamente vamos a empezar por Huamanga. Nosotros encontramos en un 45% el colegio emblemático Mariscal Cáceres, y hemos dejado casi al 95%, casi concluido ya. Faltaba un presupuesto que también le hemos adjudicado para la implementación de materiales y de todo lo que son los talleres, ¿no? De la misma manera hemos culminado San Ramón, que es otra institución educativa, el hospital regional, también hemos encontrado un 50% y hemos entregado más del 90% también de ejecución física, y también en su implementación, por supuesto, hemos gestionado presupuesto, ampliación de presupuesto para este proceso. Y de la misma manera hemos trabajado también muchos proyectos, que en Lucanas, que había algunas irrigaciones que estaban paralizadas, ¿no? En el caso de Coracora hicimos, le adjudicamos presupuesto para Curipampa, que hasta ahorita sigue, ¿no? Eso te estoy hablando de obras de continuidad, ¿no? Igual en La Mar también hemos iniciado con los procesos de expedientes técnicos para hospitales estratégicos. Hemos trabajado con el alcalde para hacer la

0: carretera de Tambo San Miguel. Y así en cada una de las provincias hemos trabajado. Ahora, como obras nuevas, también hemos dado presupuestos. En el caso de Querobamba, hemos hecho carreteras, varias carreteras, hemos hecho un techado de un colegio, Huamampoma de Ayala. Uh-huh. Y bueno, no tengo todo anotado, por supuesto, pero son los que nosotros estamos recordando. Y ahora, como proyectos nuevos, sí, hemos elaborado 4 expedientes técnicos de 4 hospitales estratégicos, que es San Miguel, San Francisco, que es en Cangallo y en Coracora. Se han hecho los expedientes técnicos, se han aprobado y a la vez también se ha conseguido el presupuesto. O sea, más de 380 millones de soles que en la gestión del presidente de la República, Pedro Pablo Kuczynski, uh-huh. Se hizo la gestión y nos dio los presupuestos, ¿no? Y bueno, cuando salimos, bueno, el gobierno entrante de Wilfredo Jorima lo que hizo es licitar, que es parte del proceso, por supuesto. Y de la misma manera, en el caso de nuestra provincia específico, tenemos lo que es Ancascocha, que es un presupuesto también que nosotros, primero le adjudicamos 20 millones, a pesar de la oposición del Consejo Regional, de las observaciones que nos han hecho, pero igual, para cofinanciar iniciamos con 20 millones y después, igual en la gestión del presidente de la República, Pedro Pablo Kuczynski, como era un proyecto birregional, uh-huh. Conseguimos el presupuesto para Ancascocha, ¿no? Y bueno, igual la gestión que nos sucedió, hizo la licitación, que hasta ahorita me da muchísima pena que siga todavía inconclusa, porque la razón de existir de este proyecto es la represa y no son los canales, ¿no? Porque agua puedes jalar hasta con sequía. En ese sentido, se ha hecho ese trabajo y así en distintos lugares, ¿no? En el caso, si tenemos en el caso también del mismo Coracora, vemos este colegio que tenemos, Cristo Rey. Nosotros hicimos el expediente técnico, uh-huh. le dejamos un presupuesto de 5 millones en la programación multianual. Y de la misma manera tenemos también la institución educativa 276, ¿no? Que desde cero, desde expediente técnico hasta su conclusión, y ahí está justamente poniéndose al servicio de los niños. El estadio, un gras sintético, que en esa época era el único que tenía a nivel de Ayacucho, ahora ya hay por supuesto más. Hicimos expedientes técnicos para distintas provincias, caso por ejemplo Lucanas, que también ya tiene su gras sintético, ¿no? Y bueno, esos son los proyectos en el poco tiempo que hemos estado, Alfonso, no es una cosa tan sencilla. De la misma manera hemos dado a los alcaldes para que como cofinanciamiento presupuestos para sus obras, ¿no? El caso de Parinacochas, hemos dado casi 500,000 de soles para que puedan hacer la pista del pedagógico hacia los baños, ¿no? Esa calle, y de la misma forma a los institutos también. Le hemos dotado de un presupuesto de casi 500,000 a cada uno para que hagan su expediente técnico, que hasta la fecha no se concluye con la construcción. Y bueno, esas son algunas cosas que recuerdo, y hay otras, por supuesto, que también hemos trabajado, ¿no?
1: Qué bien, son ya las 7 de la mañana con 47 minutos. Profesor Julio, sé que usted tiene ya esa experiencia, pero de una y otra manera creo que este proyecto del dique de Ancascocha, si nosotros vemos, analizamos a profundidad, es manoseado, es prácticamente... actualmente el gobierno regional, a través de PRIDER, a mi entender, lo maneja como su caja chica. Y yo siempre decía, y analizando aquí en nuestro programa, entonces, ¿cuál es el papel ahora que cumple la subregión de Parinacochas, que es netamente ente representante del gobierno regional? Y le quitaron esa función porque anteriormente la subregión hacía pues las canalizaciones que correspondan. Al menos se hacía mantenimiento de instituciones educativas, construían instituciones educativas, no sé ahora qué papel está cumpliendo, pero creo que esa función mayormente de irrigaciones que se llaman, lo está haciendo el PRIDE. Y esto se está manejándose políticamente. Y se recordará usted que en un momento hubo un presupuesto más de 170 millones de soles. Y este presupuesto, ¿dónde está? ¿Qué ha pasado? Entró una empresa ganadora que está al contorno del señor Osjorima. No sé, nos pusieron trabas de la parte técnica, no va por estudios de suelos, de geología, etcétera. Se entró arbitraje. Pero, como siempre, en arbitraje lo que perdemos somos los pueblos que verdaderamente necesitamos. Y de las cuales también hace 2 años atrás o un año atrás, bueno, en sesión de Consejo Regional, aprobaron dar un presupuesto que se tenía de 21 millones, lo repartieron como casino a todas las provincias de la región de Ayacucho. Eso está bien, digo, qué mala leche tenemos, mi querido Julio. ¿Cuál es la estrategia? ¿Qué es lo que tenemos que hacer para, verdaderamente, por su propio nombre, para que sea atendido este proyecto añorado que viene desde 1980, Julio?
0: Sí, Alfonso, es muy indignante y a la vez preocupante. Primero, desde el proceso de licitación, uh-huh, ha estado mal. Yo estuve de consejero, hicimos un proceso de fiscalización al proceso de licitación, donde nosotros hemos alertado, hemos encontrado documentación falsa, documentación inexacta, y así le han dado la buena prueba a esa empresa. Y nosotros dijimos que ese proceso estaba mal dado, que no cumplía la empresa con la experiencia del caso, tenía experiencia de hacer canales, pero no de represa. Desde ahí ya hay un acto irregular, ¿cierto? Y de la misma manera no iba a garantizar, ¿no? Y como lo que ha pasado, yo alerté, le dije al alcalde de esa época que estuvo justo, le dije a los del Frente Defensa, les comuniqué a los regantes, y bueno, sobre todo eso fueron y pusieron la primera piedra, pues, ¿no? Y todavía tuvieron la valentía de reconocer que Oscorima había conseguido los presupuestos y ni siquiera su paisano los mencionó, porque somos nosotros quienes hemos conseguido este presupuesto, Alfonso. Y en esa lógica, justamente se han preocupado más por los canales y nos están preocupando por la razón de ser uh-huh, es la represa. Es más, estamos en el siglo XXI, Alfonso. O sea, ha avanzado la ciencia, la tecnología. Yo he conversado con varios ingenieros que tienen agrícolas y me dicen, Julio, ahora hay un montón de aditivos que nosotros se puede implementar, y por lo tanto lo están dejando, ¿no? Yo creo que la población tiene que ya exigir ese derecho de que esa represa tiene que construirse. No sé si le hacen encimado, no sé si lo hacen más abajo. Bueno, los estudios y los especialistas tendrán que determinar, porque cada vez más hay un estrés hídrico. Ahora podemos estar gozando. Tú sabes que se ha colmatado ya esa represa, y no hay descolmatación. Entonces cada vez su capacidad va a seguir disminuyendo. Entonces es importante que, reitero una vez más, que la población tomemos acciones ya frente a este hecho, y de tal manera que se exija ese estudio. No sé tanto tiempo puede demorar un estudio de la represa, y las plata lo están distribuyendo por acá, por allá, no me parece nada razonable. Entonces lo que hay que ver es que se exija que se haga ese expediente técnico de la represa, o se haga la reformulación como considere necesario dentro de los aspectos técnicos que están establecidos en la ingeniería.
1: Esperemos, pero justamente los políticos, los politiqueros, voy a decir, porque un político creo que analiza las cosas para el bien, el politiquero busca su beneficio. En esa línea, ahora último, entre gallos y medianoche, he hecho la visita al actual gerente general, el señor Huacoto, ¿no? A Coracora, se ha ido a Curipampa, también es otro problema, y ha ido pues como el señor, y para esto también se prestan algunas autoridades de darle ese espacio, bueno, por la investidura podemos decir, porque sabemos que este señor ya está como candidato, para que pueda tapar todas las cochinadas que está haciendo pues el actual gobernador. Y en tal sentido, esta obra estamos entregando, yo dije, y ellos lo han publicado en su propia página del gobierno regional, que estamos entregando para el beneficio de la... ¿Pero qué beneficio? O sea, hacer la canalización, un tramo, ni siquiera llega a Chaviña, y va a entregar ya para el beneficio de la población. O sea, ¿cómo podemos, qué puedo decir, abusar de la inteligencia de la población? Y para esto también se presta el alcalde, el presidente de la comunidad. Lo digo así porque ahí están, con nombre propio. No podemos prestarnos, ¿eh? Yo decía, caramba, no hay un chaviñejo que pueda defender y decirle en su cara a este señor, no es posible que nos venga a poder engañar lo que usted menciona. Lo que tenemos que atacar es el proyecto mayor, que es el dique de Ancascocha para almacenar. Como dicen, pues ya cutajayar, pues para mucho canso un chiqui, pero lo que se necesita es este proyecto medio. ¿Usted cree que con la experiencia que tiene se podría encaminar? ¿Qué se necesita para en sí dar, como se dice, el funcionamiento de las obras que se requieren en este dique de Ancascocha, mi querido Julio?
0: Tú has planteado algo importante, Alfonso. La decisión política es importantísimo. O sea, si no hay voluntad, si no hay deseo, tú no puedes hacer nada. Entonces ahí vemos de que no hay una decisión política, porque plata hay, no se ha acabado todo ese presupuesto. Entonces, por lo tanto, tienen que darle prioridad. O sea, la prioridad está en la decisión política, ¿no? Es como hemos decidido nosotros, ¿no? A mí me decían que no es posible que usted pueda agarrar 20 millones para que le transfiera para el presupuesto de Ancascoche, eso no es posible. ¿Dónde está la norma? ¿Dónde está la ley? Porque no es posible. Uh-huh. Y sí consultamos al Ministerio de Economía y dijeron que sí era posible. Entonces, a veces también los funcionarios, ¿no? En la lógica de que tenemos que tener muchísimo cuidado, no quieren tomar decisiones. Y aquí juega el papel determinante el gobernador, ¿no? O la autoridad, para que pueda exigir y no nos estamos saliendo dentro del marco legal. Y en ese sentido es importante que se exija, ¿no? Que se haga el estudio, porque si no, esto va a quedar unos años más de postergación. Muchos años más, te diré. Porque tendría que entrar alguien que tenga la voluntad de disposición de disponer esto, porque si no, vamos a seguir en lo mismo, Alfonso. Y tú has dicho también algo muy importante, ¿qué papel juegan las subregiones? Sí. Las subregiones no hacen absolutamente nada, y no solamente acá en nuestra provincia, en muchas provincias. Por eso que cuando estuvimos como gobernadores, nosotros trabajamos en el tema de descentralización, se hizo un proyecto, se pagó 70 mil soles para que se haga el proceso de descentralización, para que se conviertan en unidades ejecutoras y ellos puedan ser los soportes del gobierno regional y puedan hacer sus propios estudios y tener sus propios presupuestos, manejar sus recursos y de esa manera atender a las necesidades de la población. Pero lamentablemente, con este enfoque centralista, todavía siguen haciendo todo allá. Entonces le hacen por encargo, le dan algunas obritas pequeñitas por encargo, pero las licitaciones todo lo hacen arriba. ¿Por qué? Porque no son unidad ejecutora. Y en ese sentido, el Consejo Regional debe preocuparse justamente por atender esta demanda. Si no, que desaparezcan pues las subregiones. ¿Qué hacemos con las subregiones? Por ejemplo, la subregión puede, en vez de tener una oficina del PRIDER, acá la subregión debería encargarse.
1: Así es.
0: Y contratar los profesionales como para que hagan el seguimiento. Y no estar alquilando locales, sino estar trayendo más profesionales de otro sitio para que hagan el control, no sé qué papel estarán jugando, ¿no? Cada uno de ellos. Porque si hubiera un buen control, un buen seguimiento, una buena supervisión, considero de que debería la obra estar marchando como corresponde. Y eso no está sucediendo.
1: Lamentable. Y también este presupuesto que lo han agarrado para comprar camionetas aquel entonces, creo que eran dos camionetas, motocicletas, entre otros, ¿qué destino correrá? Pobre Ancascocha.
0: Ahí está, pues la camioneta está de movilidad del, me parece que es del gerente general o será del gobernador, cuando cada presupuesto tiene que ser utilizado en el mismo proyecto. Si la camioneta se ha comprado, tiene que ser para el proyecto, no puede ser destinado para que puedan estar dándole otro uso, ¿no?
1: ¿Y quién tiene que reclamar ello? ¿No es nuestro representante?
0: Claro, es la población misma, definitivamente, ¿no? En este caso también el consejero, también la misma autoridad local, son ellos los que tienen que exigir que se cumpla, por más que ellos no sean los ejecutores de la obra. Me acuerdo que a mí me hacían muchísimas movilizaciones y inducidos por alcaldes, a pesar de que ellos es la obra del gobierno regional, ¿no? Pero ellos venían y exigían que sus presupuestos se utilicen como corresponde. Y me parece bien, porque quien gestiona un territorio, Alfonso, es la autoridad. Y no solamente yo gestiono el presupuesto que me asignan a una municipalidad distrital, a una municipalidad provincial, sino también gestiono los proyectos que están haciendo otras entidades. Por eso se llama que hay que hacer una gestión más con un enfoque territorial. Eso es lo que tenemos que tener en cuenta, y a veces, lamentablemente, no están, no se está trabajando con ese sentido y tenemos las dificultades y los problemas que tenemos.
1: Bueno, esperemos, ojalá que algún día, alguien realice o continúe con estos trabajos que verdaderamente requerimos. Y ahora se está pensándose por otra alternativa, que es en la parte más alta, que es Tarmapampa, ¿no? Entre otros, creo que hay buenas opciones, porque a futuro seguramente nos va a hacer falta. Julio, te quiero agradecer por el tiempo. En cierta manera, creo que después de tiempo también has retornado aquí a la ciudad de Coracora. Vives trabajando en tu plaza de origen, que es el hoy por hoy Escuela Superior Pedagógica Filiberto García Cuellar, como has mencionado, como también el tecnológico y el pedagógico, tienen expediente en mano para la construcción de su nueva infraestructura, y esto también está siendo obstáculos, porque de uno de los estándares que solicitan es que tiene que tener pues una infraestructura adecuada pedagógicamente, y eso estamos esperando. También pues no creo que se tenga esta decisión del actual gobernador, porque quiere mucho a Coracora, por eso nos trata como un como la parte trasera de su casa. ¿Qué podemos esperar? Ya tendremos esperanza de la siguiente gestión, mi querido Julio.
0: Sí, Alfonso. Bueno, yo agradecerte por la invitación que me haces, y sí, todos estamos preocupados porque se concretice la construcción de la nueva infraestructura, sea del pedagógico y como también del tecnológico, porque los expedientes están listos. Ahí también se necesita decisión política, no es otra cosa. Así como están transfiriendo presupuestos de Ancascocha, distribuyendo a distintos lugares, creo que hubiera sido pertinente que le adjudiquen un presupuesto para iniciar las obras del tecnológico como del pedagógico, porque son las dos instituciones que se encargan justamente de la formación profesional y la formación técnica, y requerimos de esa infraestructura, porque ahorita el pedagógico pasa por un proceso de relicenciamiento. No vamos a tener infraestructura, no se va a licenciar, relicenciar, y de la misma manera está pasando por un va a pasar por un proceso de acreditación y certificación de la calidad educativa. Y si vemos el tecnológico, todavía no está en el proceso de licenciamiento, está en el proceso de licenciamiento, pero todavía no ha adquirido esa licencia para seguir funcionando. Entonces hay mucho que hacer, Alfonso, tú has sido muy claro. La decisión política es determinante. Sin decisión política no podemos hacer absolutamente nada. Y los gobernantes no estamos para que nos alaben, para que nos agradezcan. Es una responsabilidad social. Si entra, si sea el gerente, sea el gobernador, viene y entrega una obra, es porque justamente está respondiendo a las necesidades y la población, más que darle el agradecimiento, es decirle, reconocer de que ellos tienen que cumplir con su función, tienen que exigir de que las cosas hagan bien, que los presupuestos se tienen que manejar con toda la transparencia del caso. Entonces tenemos que también pensar que los próximos, quienes están intentando o quienes ya han tenido la disposición de ser de postular para los gobiernos regional y gobierno local, tienen que tener clara lo que es gestión pública, porque si tú no tienes la idea clara de esto, de qué cosa significa modernización del, del Estado, de cómo se trabaja políticas públicas, de cómo se trabajan los programas, los planes de desarrollo de cada una de las provincias o los niveles de gobierno, de la misma manera, si yo no tengo en cuenta el presupuesto por resultados, porque yo no puedo hacer inversiones si no tiene retorno. ¿Para qué hago yo, por ejemplo, una losa deportiva? ¿Me da retorno o no me da retorno? Sí me da retorno. ¿Por qué? Porque voy a buscar el bienestar de la juventud. Entonces, cada uno tiene su explicación. Si no entran a hacer un gobierno digital para trabajar con transparencia, donde tú puedas machucar un botón y saber cuánto se está gastando en cada uno de los proyectos, no estamos hablando de transparencia ni de rendición de cuentas. Necesitamos también la simplificación administrativa. Mandas un documento y pasa por, no sé, 800 oficinas, y a la final para que te digan no, o sea, no tiene ningún sentido. Consideramos de que la gestión pública tiene que entrar a este nivel de modernización si realmente queremos responder a las grandes necesidades de la población. Yo invoco a quienes están postulando que lean bastante, que se informen bastante, porque se trata justamente de conducir los destinos de un determinado espacio territorial.
1: Y toma de decisiones.
0: Y tiene que tomar decisiones, pero de manera participativa. La población, Alfonso, juega un papel determinante. Yo justo hacía algunas propuestas y le hacía al señor Alfonso, del Frente de Defensa,
1: a don Andrés,
0: le decía de que se puede hacer gestiones, no solamente desde la autoridad local, sino ellos también desde la capacidad proactiva. Decía, ¿por qué no se hace una gestión para que el asfalto o esta bicapa que están poniendo se convierta en un asfalto desde agricultura hasta San Marcos? Podría hacerse una gestión, una ampliación de presupuesto, una modificación de ese tramo, y le pongan de 10 centímetros, tenemos por lo menos por unos 20, 30 años, y ya no estás haciendo una inversión de pistas, veredas ahí, porque vas a necesitar más de 20 millones o 15, 20 millones para que hagas todo ese tramo. Entonces, un poco por iniciativas también tenemos que promover la participación ciudadana. La participación ciudadana es fundamental porque nos ayudan a tomar decisiones, a las autoridades. Y también la participación ciudadana implica el control, la fiscalización. En este caso, más que fiscalización, es la vigilancia que tienen que hacer. Y eso es la gran labor que tenemos que asumir los ciudadanos. Y bueno, ya como vamos a estar con un poco más de permiso, permanencia, porque también queremos contribuir en la formación de los futuros docentes con la experiencia que tenemos de haber recorrido muchas instituciones de formación desde el Ministerio de Educación y otros estamentos, y la experiencia de haber recorrido casi parte del país en lo que son capacitación docente. Bueno, así como se habla en teoría, Alfonso, bueno, ahora pues entra a la cancha y ponga en práctica a ver si funciona. Estamos en esa lógica.
1: Yo creo que sí. Te agradezco bastante por estar aquí en esta emisora. Creo que la vez pasada todavía teníamos programado para estar aquí en estudios. Bueno, no se ha podido, pero creo que vamos a continuar. ¿Cuál es tu concepción acerca de la corrupción, que se habla mucho en nuestro país y prácticamente... También esto nace desde el propio Congreso. Sabemos que hemos tenido más de 37 candidatos a la presidencia gracias a la toma de decisiones de los congresistas, que han dado, pues, de acuerdo a la ley, puerta abierta, y se han presentado todo el mundo, porque la valla que estuvo en 70%, la bajada 20%, y todo el mundo quiere ser presidente. No sé cuál es tu postura al respecto, mi querido Julio.
0: Bueno, ya es la corrupción ya está institucionalizada en todos los niveles de gobierno, en todos los estamentos, y esto pasa justamente por un tema de formación ética. O sea, la formación moral es fundamental. Por eso yo decía en muchas entrevistas que me hacían, es educación el único que va a salvar al país. Y la educación vista no solamente por responsabilidad de maestros, sino la educación vista como una responsabilidad de todos, una responsabilidad social, padres de familia, las mismas autoridades, etcétera, para que las futuras generaciones, bueno, tengan que asumir roles y funciones desde un sentido más moral, más ética. Y eso pasa justamente por el desarrollo de una inteligencia moral. Es ser inteligente, las personas con moralidad son inteligentes también. Así como hay muchísimas inteligencias en el ser humano, necesitamos trabajar más lo que es la promoción de valores. La ética profesional es determinante. Hay normas, hay leyes quienes sancionan, pero no se están cumpliendo. Por eso esa flexibilidad hace que sean autoridades, sean funcionarios, entren en este proceso justamente de la corrupción, ¿no? Y corrupción no solamente es agarrar dinero. Corrupción también es cuando tú destinas dineros para otra cosa, o también cuando tienes que ver con la designación de personal de funcionarios, porque hay un tráfico de influencias y tiene que ver también con ese tipo de hechos, ¿no? Y bueno, pero a corto tiempo, ¿qué podemos hacer? Hacer cumplir las normas como está. La Fiscalía, el Poder Judicial, quienes administran la justicia, tienen que necesariamente entrar... por una responsabilidad también social, ellos tienen que cumplir su función como corresponde, ¿no? Yo creo que ese es el asunto que tenemos que trabajar, Alfonso. No es sencillo, por supuesto, es bastante complicado, pero bueno, tenemos que darle la batalla. Tenemos que darle la batalla, ¿no? Así es. Cada vez más. Creo que las sanciones, si son ejemplares, las personas vamos a modificar nuestras actitudes, porque las personas podemos modificar nuestro comportamiento, nuestra actitud, Alfonso, de dos formas. Una primera es cuando te hacen imposición, como se dice, a la fuerza. Y lo otro es cuando tú deseas y tienes la voluntad de reflexionar y decir, oye, no tengo que entrar en este tipo de hechos y por lo tanto necesito reorientar, porque tengo que pensar en el bien común. Tengo que pensar que este dinero puede servir para otras personas quienes tienen muchas demandas y necesidades. Mucha gente no tiene agua, hay niños con anemia, con desnutrición, hay bajos niveles de aprendizaje. Antes te decía en el interno, de cada a nivel nacional, por supuesto, de cada 100 estudiantes, solo 11 estudiantes llegan a un nivel satisfactorio en comprensión de lectura. Y eso nos tiene que preocupar, considerando de que si tú no lees, te engañan. Entonces es necesario desarrollar hábitos de lectura. Por eso que los gobiernos locales, las instituciones, tenemos que promover el hábito de la lectura para que podamos desarrollar ciertas habilidades que nos hagan cada vez más responsables en la toma de decisiones. Nosotros somos consecuencia de lo que pensamos, Alfonso. ¿Qué tienes acá? Y si tú estás pensando en ti, en cómo agarro más para mi beneficio, eso hace una acción. Entonces nosotros tenemos que pensar, tener mayor sensibilidad humana, pensar en los demás y atender las necesidades de la población, ¿no?
1: Eso de sensibilidad humana, pocos ahora lo practican, vamos a decirlo así, más es un interés personal de grupo que simplemente buscan el momento. Y cuánto quisiéramos, y qué bien que usted haya retornado aquí al pedagógico para poder aportar con esa experiencia que tiene y justamente para cambiar la sociedad. Solamente cambiaremos, como dijo Mandela, con la educación. Es la mejor arma y de caso contrario siempre estaremos sumisos a ello. Mi querido Julio, por el tiempo te quiero comprometer la próxima semana, tal vez de acá unos días, a otra entrevista, ya para tocar de repente a otros temas, ya netamente de aquí de Coracora. No sé cómo estás viendo en su crecimiento, teniendo tantas necesidades, ¿no?, de la actual gestión. ¿Hubo aportes, no hubo aportes? Sí que vamos a hacer un poco de polémica, pero también creo que es necesario tocar estos puntos. No podemos estar pues como aquellos tiempos, chichañol, esto nos ha hecho mucho daño también, mi querido Julio.
0: Totalmente de acuerdo, Alfonso, yo a tu disposición, siempre grato para poder contribuir con la experiencia, con la poca experiencia que tenemos en gestión pública, y también con el sentido de pertenencia, ¿no?, la identidad coracoreña, como no dar algunos aportes, ¿no? Claro. Yo tuve la oportunidad, y lo puedo decir públicamente, yo le ofrecí también al alcalde actual de conversar y hacer llegar algunas sugerencias, algunas propuestas, pero lamentablemente no se dio ese espacio, y bueno, estamos dispuestos a seguir contribuyendo porque ideas tenemos, las personas tenemos que aportar, tenemos que dar ideas. Gracias a las ideas tenemos este foco incandescente, gracias a las ideas de alguien tenemos esta radio. O sea, todo está justamente supeditado a la creatividad, a la idea, y en función de eso se implementan grandes proyectos que ayuden a mejorar.
1: Y la tener una visión, como se dice, ¿no?
0: Por supuesto, la prospectividad es importante. Así, o sea, es. Tú tienes que ver hacia futuro. Oye, nosotros no seamos cortoplacistas, y acá viene un gran problema. Eso se llama planificación estratégica. Nuestra mirada es muy cortita, ¿no?
1: Y ahora estamos viendo, querido Julio, disculpe, por la inteligencia artificial. Se puede hacer muchas cosas.
0: Totalmente. Si tú quieres un plan de gobierno, te lo hago en 10 minutos. Me dices, menos, en 2 minutos ya sale tu plan. Lo único que tienes que tener la gran capacidad de darle orden a la inteligencia. Y para eso tú tienes que tener un cúmulo de información, también de conocimientos, haber leído qué es gestión pública, cuáles son los componentes para que tú puedas dar. La inteligencia artificial va a ayudar mucho, pero también si la usas mal, no tiene mucho sentido. Por ejemplo, muchos nos hemos vuelto dependientes de la inteligencia artificial. Entonces, ¿qué estamos haciendo? Un acto mecánico. Le das una orden, te devuelve y lo copias, lo pegas, y eso hay que evitar. Los maestros asumimos una gran responsabilidad acá. Tenemos que promover el desarrollo del pensamiento crítico. Es la única que nos va a salvar dentro de esta crisis moral y crisis política y económica en que nos encontramos. Desarrollar en los estudiantes desde el nivel inicial, primaria, secundaria y superior, y todos los niveles, en este caso de educación universitaria, desarrollar el pensamiento crítico. No solamente lo digo yo, lo dicen muchos autores internacionales con quienes tenemos la experiencia de haber recibido talleres o haber conversado, y estamos totalmente convencidos que la única forma es desarrollar eso. Y otro aspecto que tenemos que implementar es la innovación. La innovación tecnológica. Si no hay innovación, no estamos haciendo nada. Nos convertimos en el sí señor y nos convertimos en el repetidores de otras ideas, o de lo contrario, simplemente en el copia. Ahí tenemos que trabajar bastante. Yo a tu disposición para poder conversar contigo. Tengo toda la voluntad del caso de contribuir de donde estoy, como lo estoy haciendo. Hay algunas instituciones que me invitan, caso último, la 22, donde hemos interactuado con los profesores, porque los profesores, Alfonso, son los únicos, digo, puedes tener una infraestructura extraordinaria, puedes tener materiales de primera, pero ¿qué de la calidad de la interacción del profesor con esos 20 niños, 15 niños, 30 niños? Ahí es donde tenemos que trabajar para mejorar su desempeño en el aula. Y estamos dispuestos a seguir contribuyendo desde la experticia que tenemos, por supuesto, ¿no?
1: Cris, le agradezco. Gracias. Por aceptar nuestra invitación, y queda pendiente otro momento para poder conversar justamente el último tema que hemos tocado. Creo que eso es su fuerte de usted. Muchas gracias.
0: Gracias.
1: Muy amable.
0: Gracias.
1: Son ya las 8 de la mañana, con 13 minutos hago la pauta del programa. Ya vengo con la entrevista que hemos anunciado al inicio, mis queridos amigos.
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0: Son ya las 8 de la mañana con 19 minutos. Ingresamos a desarrollar la segunda hora del informativo parinacochano. 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Bueno, vamos a contactarnos en esta oportunidad con esta gran campaña que vienen realizando en nuestra ciudad de Coracora a cargo de la empresa, así es, Salud Médica Visual, aquí en la ciudad de Coracora, que vienen pues desde la ciudad de Lima y continúan brindando sus servicios, creo que el día de hoy y mañana son los últimos días. ¿Cómo está, señorita Jocelyn Toro? Muy buenos días, lo escuchamos aquí en Radio Parinacochas, buenos días.
1: Muy buenos días, saludar a todos los radioyentes en a estas horas de la mañana. En esta oportunidad pues nos encontramos realizando una gran campaña de medicina general y salud visual que se está realizando en la provincia de Parinacochas. Recordarles también que son los últimos días de esta gran campaña donde se está realizando distintas ecografías el día de hoy y el día de mañana. Ya culmina esta gran campaña, así que tienen el día de hoy y el día de mañana. Recordarles que el día de mañana solo se va a atender hasta mediodía y el tema de medicina general para que usted pueda aprovechar y pueda realizarse las distintas ecografías. Estamos realizando ecografía de hígado, estómago, vesícula, vías biliares, estamos viendo también lo que son las páncreas, riñones, intestinos, vaso. Todo esto a un módico costo. Recordarles que estas 8 ecografías tienen un único costo de 60 nuevos soles. Lo que es la consulta de medicina general es de manera gratuita, completamente gratis. Lo que es la consulta de medicina general con la doctora Daniela Ventura Sosa, quien está llegando pues de la ciudad de Lima y se queda el día de hoy y el día de mañana. De igual manera, estamos realizando también lo que es el test de glucosa, colesterol, hemoglobina. También estamos contando con otras ecografías, como en el tema de la mujer, contamos con ecografía de ovarios, úteros, vejiga y riñones. En el tema de caballeros, estamos contando con ecografía de próstata y ecografía de vejiga, y también estamos contando con lo que es ecografía de mamas, tiroides, y también lo que es descarte de apendicitis. Todo esto lo está realizando la doctora Daniela Ventura Sosa, y también estamos realizando lo que es la otoscopía, que viene a ser la ecografía del oído para poder ver el tímpano y y también lo que es el lavado de oído para las personas que tal vez tengan incomodidades en el oído, zumbidos o tengan dolor, cualquier tipo de molestia, puede acudir a esta gran campaña médica que culmina el día de mañana a mediodía. Está culminando esta gran campaña médica que está llegando pues por primera vez a la provincia de Parinacochas, y también recordarles que estamos contando con el con la especialidad de salud visual, donde vamos a estar descartando catarata, carnosidad, enfermedades bacterianas, enfermedades refractivas. Si usted tiene problemas con la visión, problemas para poder ver las letras pequeñas de cerca, o ya no reconoce de lejos a las personas, o tal vez tenga algún tipo de síntoma como lagrimeo, escozor, dolor de cabeza, cansancio visual, fatiga visual, o cualquier otro tipo de síntoma, puede acudir también, que estamos contando con la campaña de salud visual, donde todos los exámenes son de manera gratuita. 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
0: Qué bien, entonces todavía quedan como último día, mañana solamente hasta el mediodía. Después de ahí, ¿están programando, planificando para retornar nuevamente? Sé que han tenido bastante demanda en estos últimos días, señorita Jocelyn.
1: Claro que sí, estamos planeando retornar al próximo año, pero esta campaña culmina el día de mañana. Ya el día de hoy y el día de mañana son los dos únicos días. El día de mañana solo se va a atender hasta mediodía, así que los invitamos a la población que puedan acudir hoy y mañana hasta mediodía. No desaprovechen esta gran oportunidad, ya que lo están contando pues con especialistas desde la ciudad de Lima. Y en el tema visual, recordarles que el tema visual es muy importante, ya que pues cuidar nuestra salud visual es algo muy fundamental, ya que el 80% de lo que nosotros percibimos a nuestro alrededor es con nuestra vista. Si nosotros llegamos a la ceguera completa, lamentablemente nos convertimos en un discapacitado y pues no podemos realizar nuestras actividades cotidianas con normalidad. Por eso es muy importante cuidar nuestra salud visual. Recordarles también a las personas mayores de 40 años que tienden a sufrir de lo que es la presbicia. La presbicia son las personas, por ejemplo, que no pueden leer las letras chiquitas, que ya no pueden insertar el hilo a una aguja. Si usted tiene estos síntomas, ya es hora de que acuda con un especialista antes pues que esta presbicia se agrave. Recordarles que la presbicia, el único tratamiento que existe para la presbicia son los lentes oftalmológicos. Todas las personas, absolutamente todas las personas a partir de 40 años tienden a tener una baja en la visión, y eso es completamente natural, ya que como toda la parte de nuestro cuerpo pierde fuerzas, nuestros ojitos de igual manera pierden fuerzas y pierden la capacidad de poder detectar objetos de cerca. Por eso es muy importante acudir a los especialistas, realizarse estos exámenes para detectar a tiempo y tratar a tiempo también estos problemas oculares pues que padecen normalmente las personas de la tercera edad.
0: Bueno, muchas gracias por su participación, señorita. Yo se iniciará ya hasta la próxima campaña, al próximo año, si ustedes van a poder retornar aquí a Coracora.
1: Muchas gracias. De igual manera, invitamos a toda la población a que pueda acudir el día de hoy y el día de mañana. 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Muchas gracias.
0: Buenos días. 8 de la mañana con 28 minutos, 8 y 28 minutos. Bueno, vamos a contactarnos con la entrevista al señor alcalde de la provincia de Parinacochas, al profesor Johnny Reyes Anampa. Ojalá que nos conteste. Vamos a ver, Así es. Estamos llamando para una entrevista. Ojalá, ¿no? Porque hemos podido. Bueno, está cero. Mamayay. Bueno, voy a hacer un pequeño corte. Voy a contactarme. Señoras y señores, creo que es muy importante este contacto que vamos a tener.
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0: 8:32. Bueno, parece que tuvimos problemas con la otra línea, ahora estamos con la otra línea alterna. Ya estamos en contacto con el alcalde de la provincia de Parinacochas, el señor Johnny Reyes Zanampa. ¿Cómo está usted, señor alcalde? Buenos días, lo escuchamos aquí en Radio Parinacochas.
1: Alfonso, buenos días, ¿cómo está a través de esta emisora importante de la provincia de Parinacochas y redes sociales? Permítanme saludar a su audiencia, a sus oyentes, principalmente a la ciudad de Coracora y Ayacucho Sur, ¿no? Entre las provincias de Lupanascuquio, Pauca, Zarzara, su capital, Pauza. Estoy a sus órdenes, don Alfonso.
0: Bueno, muchas gracias. Creo que en una oportunidad le visité a su despacho justamente para tener una entrevista tal vez extendida frente a muchos temas de coyuntura actual aquí en cabinas de la radio, pero no se ha podido concretar. Ahora les de todas maneras por este medio tengo que poder llamarlo a usted, porque sabemos que lo que se viene pasando en estos últimos semanas o momentos aquí en nuestra población de Coracora. Mayormente, señor alcalde, quiero, para ganar tiempo, sé que usted está muy ocupado, el día de mañana han pedido una sesión extraordinaria de Consejo Provincial. No sé si esto usted va a participar, porque han solicitado, han pedido su cabeza, como se dice, el Frente de Defensa, que lo dirige el señor Andrés López Ruiz de Castilla, profesor Johnny.
1: Sí, mire, Alfonso, debo ser bastante claro respecto a los trámites documentarios que han establecido los ciudadanos y el Frente de Defensa de Coracora, ¿no? En la que solicita una audiencia, una sesión, convoca a los regidores, ¿ya? Se comunica a los regidores a fin de que se establezca una reunión de sesión de extraordinaria solicitud. Ni siquiera se dirige al presidente de este Consejo Provincial. Hasta eso está mal planteado. Sin embargo, que no está dirigido al presidente al cual yo represento, respetuosamente, que le digo con precisión, no se han dirigido ni eso está así. Pese a ello, lo he dado de continuidad y comunicado a los regidores para poder abordar ese pedido. El pedido, ¿no?, de vacancia, fundamentándose en un artículo, etcétera. Pero el tema de la vacancia es claro, Alfonso. Es tema de enfermedad, ¿no? Que el alcalde es vacado por enfermedad, el alcalde es vacado por una sentencia judicial en segunda instancia, el alcalde es vacado por nepotismo, por viaje por 30 días fuera del país, etcétera. Están claramente consignadas la vacancia. Sin embargo, ahí apelan a un artículo, el 63, en la que, bueno, señalan temas de contrataciones. ¿Contrataciones a quiénes? Contrataciones con un puesto de trabajo a un familiar, ¿no? Que no lo ha hecho ningún familiar, ¿no? Contrataciones, temas de servicios, consultoras, contrataciones o compras de bienes, de repente terrenos, etcétera. Eso, si así fuera, que demuestren. Si hay cometido en ese artículo, que demuestren. ¿Ya? Sin embargo, voy a escuchar, se va a escuchar esa sustentación, ¿no? De lo que van a demostrar, van a plantear de qué se me está vacando, cuál es mi delito que he cometido. Porque son claramente estas documentaciones.
0: Qué bien, pero usted sabe muy bien que este concurso ha estado encaminado y hubo también un informe, creo, aquel entonces del asesor legal, si no me equivoco, que para que pueda suspender. Frente a esas observaciones, ¿ha forzado para que usted podría dejar sin efecto esta convocatoria, alcalde?
1: De acuerdo a las recomendaciones de OSI, que en efecto hay deficiencias y errores, nos ha comunicado, ha hecho un control posterior en la que me recomienda dejar sin efecto por un contrato indeterminado que no existe, que es un error en la que Contraloría me indica y prácticamente hecho de nulo según el control posterior de Contraloría. Entonces, y cumplida a esa fecha indicada, el dejar sin efecto y dejar sin efecto a los trabajadores y anular la resolución o el contrato referido, la resolución referida.
0: Bueno, si es que no hubiera habido esa observación, tal vez esto hubiera continuado este proceso, alcalde.
1: Por supuesto que existe una comisión, y esa comisión es lo que nos pone la orientación técnica de acuerdo a las pautas. Si hay una responsabilidad, cae también a esta comisión que designa. Sin embargo, la evaluación final, control posterior, lo hace en todas las entidades la Contraloría, la que me ha comunicado en su momento, y he tenido que anular la resolución de estos controles.
0: Bueno, seguramente que esto va a ser debate el día de mañana, probablemente argumenten ello. Por otro lado también, usted bajo un acto resolutivo, justamente a todos los miembros integrantes del Comité Ejecutivo del Frente de Defensa del señor Andrés López Ruiz de Castilla, lo reconoce y le ha enviado un documento justamente para esta reunión del día de mañana, y usted en ese documento expresamente le dice: presénteme su reconocimiento, su acreditación que corresponde. ¿No es algo contradictorio, señor alcalde?
1: En la línea que lo maneja Contraloría, siempre existe un control posterior. Y he podido haber equivocado. Con toda voluntad lo he hecho. He reconocido ese frente, pero que debe estar acreditado debidamente. Estatuto, reglamento, inscrito en SUNAR, porque peticiona una asociación o un grupo de ciudadanos o organismos sindicales, etcétera. Creo que en la ley consagra claramente que debidamente deben estar acreditados en esa línea. En ese sentido, solicito, porque todos los frentes de defensa están debidamente acreditados, debidamente están inscritos en SUNAR, debidamente con sus estatutos. Como tal, hay que exigir como un control posterior, ¿no? Como en esa línea quien está haciendo también Contraloría. Me he podido equivocarme, pero me corrijo. Tengo que corregirme y tengo que hacer desarrollar de esta manera. En ese sentido, lo que estoy solicitando, sus documentos fehacientes, del cual ellos son representantes, dignos representantes de las organizaciones de base, debidamente acreditados.
0: Bien. Bueno, lo que ha mencionado justo ayer, lo entrevisté a don Andrés aquí en Estudios de la Radio, es que ha mencionado, el alcalde me hizo reconocimiento, se

0: esta reunión y conjuntamente con el Frente de Defensa?
1: Bueno, se tiene que sustentar por quién están vacando. ¿Cuál es la razón? ¿Cuál es el motivo enmarcado en las leyes? Simplemente nos vamos a remitir a las normas, a las leyes, no al punto de vista, suposiciones, supuestos. Efectivamente, pueden de repente señalar tal cual cosa, pero eso tiene su debido proceso, su debido procedimiento legal, inclusive, ¿no?, denuncias a la fiscalía, etcétera. Pero no podemos confundir a la ciudadanía, vamos a vacar por esto, no es así, señor. La vacancia está claramente tipificado en la ley de la municipalidad, ley orgánica de la municipalidad del país, del Perú.
0: Bueno, no tengo conocimiento del documento del Frente de Defensa de lo que le está solicitando justamente de esta vacancia. Me imagino que ellos también tienen pues sus asesores entendidos en la materia, por eso están tratando de solicitar y probablemente también ya tendrán su postura cada regidor el día de mañana. Esta reunión va a ser en el Centro Cívico. Sabemos que la población, la ciudadanía podría participar, pero no tiene voz y voto. ¿Se va a admitir ello, señor alcalde?
1: Mira, Alfonso, todo tiene su procedimiento, todo tiene su reglamento. Vamos a aplicar simplemente la documentación que se manda, los instrumentos de gestión de la municipalidad. Yo no me puedo pasar porque de repente me dicen, haga la reunión en Huajepampa, haga la reunión tal. Así puede ser. Por favor, acá nosotros nos pasamos a un reglamento interno, a las ordenadas, a la documentación que maneja el Consejo Provincial. Sobre esa base y sobre el asesoramiento de los especialistas que nos van a señalar, cumpliremos como tal manda el reglamento interno.
0: O sea, quiere decir que esta reunión de sesión de consejo se va a llevarse a cabo en la sala de regidores.
1: Donde siempre se ha estipulado. ¿Qué indica el reglamento interno? Vamos a basarnos en, porque cualquier regidor también se puede ser vulnerado y está en su derecho. Bueno, pueden solicitar, señor alcalde, ¿por qué está cambiando esto? ¿Qué dice el reglamento? Yo también puedo ser pasible a un abuso de autoridad ante los regidores.
0: Bueno, le he escuchado. Alcalde, tengo un interrogante. Hace 15 días atrás he recepcionado unas fotografías destruyendo el puente que da acceso a Urayuma, un puente que no tiene más de 20 años, me dice exactamente 18 años que estuvo en buenas condiciones, y para poder reemplazarlo, ese puente se ha hecho gestiones a través de Provías, van a poner un puente Bailey. ¿Eso está sustentado, señor alcalde? Porque el que le habla, interesado, he ido a infraestructura a poder solicitar el expediente, no lo tenían, posiblemente esté en campo, pero no encuentro esa explicación y la razonabilidad de poder destruir un puente que estaba en servicio y en un buen estado, aparentemente, alcalde.
1: Sí, Alfonso, yo creo que es una buena inquietud, hay que aclararlo a la población, al usuario. Naturalmente, esta provincia está próxima a Placa de Nazca, es una zona eminentemente sísmica, Parinacochas. Y existe pues ya rajaduras, hay una opinión técnica de los especialistas, de los ingenieros, para hacer el expediente técnico, que ¿cómo cree que han hecho? Han visitado, han verificado, y sobre esa base han elaborado, ha verificado el Ministerio de Transporte y Comunicación a través de Provías descentralizado del INO. Previa evaluación, previa verificación, análisis y elaboración del expediente técnico. Y este puente tenía fisuras, rajaduras, por el tema de sismo, etcétera. Entonces corre peligro, es inminente. Claro, aparentemente de lejos cualquier ciudadano puede ver, ¿no? Bueno, el puente pues está muy bien, está estructurado, correcto, ¿por qué lo tumban? Pero hay que fijarnos realmente sus estructuras, sus componentes de ese puente, en qué condiciones ha estado. Pues a veces, ligeramente, subjetivamente lejos, aparentemente está muy bien, pero insisto, verificar, hay rajaduras. Por eso es que se ha intervenido. Y no es un puente Bail, es un puente de estructura, fierro, cemento, con sobrebase, con base, con no estructura como tal. Yo he estado el día de ayer en Pampamarca, estaba en Negro Mayo, evaluando, verificando, monitoreando este trabajo. Son dos puentes, en realidad, de pura estructura, de cemento, fierro, como

0: la rodillas descentralizado, y ya han terminado el tema del primer puente de San Mateo de Majoro. El segundo puente es en Urayuma, y eso ya están haciendo las bases, las excavaciones de las bases, ¿no? Y que están ya en la preparación de fierro, encierrado del puente. Entonces, en ese sentido estamos trabajando, y me consta ayer, porque estaba en campo monitoreando estos trabajos, mi querido Alfonso.
1: Bueno, pero para poder justamente derrumbar, destruir este puente, han utilizado maquinarias. Esta maquinaria no ha podido hacer su trabajo, hasta se ha sometido con explosivos. Imagínese, señor alcalde, y usted dice que ha tenido fisuras. Bueno, eso ya será de repente también parte de un proceso del expediente, de un estudio que hayan realizado los especialistas, pero no entendemos, y la población también percibe, que teniendo muchas necesidades dentro de la jurisdicción de Parinacochas, que se destruya un puente construido y en su reemplazo se haga otro puente, creo que no tiene sentido. Bueno, alcalde, por otro lado también, ya estamos a 6 meses de quedar la gestión. Mucho se especula de su gestión que no se hizo nada por Coracora, y eso está visualizado. Usted, me permite, alcalde, usted reflexiona, medita, se ha equivocado de repente gestionar para Coracora, atender muchas necesidades que tenemos, por ejemplo, sobre los servicios básicos, y a la vez también traer gente de otro lugar y ponerlos en cargos de confianza, tal vez de no conocer nuestra realidad, y por eso es que no se ha tratado de solucionar muchos problemas que tenemos de necesidades de nuestro pueblo de Coracora, de la provincia de Parinacochas, alcalde.
0: Sí, Alfonso, le voy a responder por la parte última, referente a los profesionales. Existe a la fecha un perfil de servir.
1: Sí, conocemos.
0: Yo invito, ¿no?, en las diferentes áreas, propóngame precisamente los que han estado, los profesionales de diferentes puntos del país, quién lo que se señala y se pone y me piden por qué no avanza esta obra, por qué abandona esto. Pero si el mismo Frente de Defensa, en alocución de esta última presencia de ellos, han señalado qué hacen los foráneos acá, que se vayan, no tendrán derecho de trabajar, no estarán sus hijos, sus familiares también igual en otras regiones, no reflexionamos. Con eso digo que quien no tiene derecho a los corredores, por supuesto que tiene, pero yo invito que me pongan, este es el gerente, este es la infraestructura, sugiero, acá está su documento, su papel, evalúo y lo pongo, no tengo por qué oponerme, Alfonso. Que sea la propuesta de ese nivel, si ellos dicen que se vayan, ¿ya? Que se vayan todos los foráneos. ¿Con quién me quedo? Voy a cambiar cada mes, cada semana, cada vez que pidan Frente de Defensa, voy a cambiar y no avanzo, no me dejan avanzar. Estoy tratando ya de plantear un proyecto, el perfil, el expediente, la obra, que inicie. No, señor, este señor tiene que ir. El que viene recién retoma, recién sabe, recién se informa. ¿Podemos así trabajar? O sea, también, o sea, aquí el Frente de Defensa, prácticamente mejor pues ellos que se sienten en el consejo, mejor ellos que sean el alcalde. En esa línea yo hago la reflexión. No me opongo a nadie. Si hay coracoreños con el perfil en el cargo, las puertas están abiertas. Pónganme en la mesa, aquí está el sufai. Evalúo y lo pongo. En la siguiente pregunta que me hace respecto a los proyectos. Bueno, Alfonso, no voy a decir que tampoco todos los compromisos he cumplido, pero denos una miradita a todos, solo a mi antecesor. ¿Qué número de obras tiene? ¿Qué trabajos tiene? ¿Y qué tengo yo? Le voy a yo señalar, y yo le invito. En la gestión de Johnny Reyes Alampa, tengo a la fecha 7 puentes gestionados del Ministerio de Transporte y Comunicación. 7. Y le voy a volver a señalar. Está Jasajagua, está Pumahuire, está Calpamayo, entregado. Está Trapiche, entregado. 4. Está San Mateo de Majoro, en Pampamarca. 5. Está Urayuma. 6. Está Puyo Chenquene, Río Tampa. 7. En este momento. ¿Que eso no es obra? ¿No es trabajo? Claro, no se ve pues un puente en Río Santa Bárbara, no se verá un puente en Coracora. pero yo soy elegido alcalde de la provincia de Parinacochas, mi querido Alfonso. Me debo a toda la provincia y tengo que esforzarme por todos. En ese sentido, que todavía está pendiente inclusive 5 puentes. Ojalá que en este crédito suplementario, que tomen decisiones como última parte del Congreso de la República, que está justamente también el agua de desagüe. ¿Cuántos años estamos llorando del agua de desagüe? ¿Cómo se ha hecho en las anteriores gestiones, Alfonso? Eso no se dice. ¿Y quiénes son los promotores que están buscando inestabilidad? ¿Quiénes son? Acá también es un tema político, un aspecto político. Ahí está claramente. En esa reunión de Frente de Defensa, ¿quiénes están ahí? ¿Quiénes están dirigiendo este Frente de Defensa? ¿No están ahí con el video? Claramente está indicando Manuel Huamani, está indicando qué tiene que hacer a don Andrés, a don Miguel, ahí en video. Yo me remito a videos, a hechos, no a suposiciones, a ideas, a imaginaciones. Ahí está el video publicado en todas las redes sociales. ¿Por qué el interés? ¿Que ellos no fueron autoridades? ¿Ellos no fueron 8 años autoridades? ¿Qué resolvieron? ¿Agua de desagüe de Coracora? ¿Qué resolvieron? ¿La universidad? Se llenaron de boca, de palabra. Universidad, universidad, universidad. ¿Cuándo? ¿Cuándo, señor? Ahora con criterio y con toda sinceridad puedo decir con satisfacción, gracias a todas sus autoridades y gracias al doctor José Enrique Gerí Oré, que el año 2024, mayo, ha puesto sus documentos en el Congreso de la... Ahí ha nacido la universidad y hoy va a ser realidad. Y va a venir el presidente del país este mes a instalar esta casa superior que consta de 13 especialidades, de 13 carreras, medicina humana, derecho, civil, enfermería, etcétera, etcétera. Y botón para muestra, Alfonso, yo hablo con papeles, no hablo con suposiciones, ideas, imaginaciones. En este momento, la resolución ministerial de educación, la 078-2026, de fecha 9 de mayo, estamos junio, está designado el rector, presidente rector, está designado que es el docente de la Universidad de Nacional Pedro Ruiz Gallo de Trujillo. Él va a venir a dirigir a Coracora esta casa superior. El vice rector académico es de la Universidad de Huanta, la doctora Pariona. Y el tercer vicerrector o vicepresidente de investigación es el doctor Willy Chávez, Álvarez Chávez, que viene de la Universidad de Micaela Bastidas de Abancay, de la Universidad Nacional Abancay. Estos son los 3 docentes ya designados con resolución. La universidad es una realidad. ¿Cómo? ¿Esto no es gestión? ¿Esto no es trabajo? ¿Estoy inventando? ¿Estoy señalando ideas, subjetividades? No, estoy hablando con la verdad en la mano. Y simplemente quiero resaltar, agradezco a todos los hombres y mujeres que ayudaron, que apoyaron, lucharon en Lima, en Coracora, todas sus autoridades, sin excepción. En ese sentido, este agua de desagüe también va a salir, Alfonso, que tanto hemos esperado y que tanto me han hecho marchas toda la vida. Pero lo va a demostrar, su agua de desagüe va a ser una realidad. Entre otros proyectos que están en marcha, el tema de los tractores, ¿acaso no es una alternativa de ayuda al campo, al agricultor, al ganadero? Ahí están trabajando con un precio módico, especial al alcance de los pobladores, de los ganaderos, de los agricultores. Ahí están trabajando. Es para ellos hemos comprado estas máquinas. Entonces yo creo que estos trabajos, igual en ese sentido el tema deporte, sí es cierto, me he demorado en el tema del coliseo, con dificultades, ¿qué tipo de infraestructura me han dejado? Sin base, sin una columna que realmente no responde al peso de estos techos. Él tiene que rehacer, él tiene que cambiar, él tiene que poner soportes, una nueva estructura, pero a veces la población no me entiende. ¿Por qué tanto demora, etcétera? Me he demorado, es cierto, pero ahí está esa infraestructura al servicio de los niños, de los jóvenes. Ahora más que nunca, a la juventud, que estamos ahí coordinando con Escucha Adolescente, que también estamos ayudando con la UGEL trabajando y sobre todo dar espacios deportivos a los jóvenes que tanto necesitan, mi querido Alfonso.
1: Bueno, alcalde, le he escuchado y seguramente la población también, de una u otra manera, sacan sus propias conclusiones. Usted nos configura ya con resolución, etcétera, que son designados los profesores universitarios. ¿Dónde va a funcionar? ¿En qué local nos podría decir este señor alcalde? ¿Ya tiene designado?
0: Gracias, Alfonso. Precisamente el día de ayer, 3 de junio, me ha mandado la carta a la secretaria general del Ministerio de Educación, en la que hoy día tengo reunión a las 9:30 de la mañana para poder ver la instalación, el inicio y la instalación, mesa de trabajo para ver el inicio e instalación de la universidad. Efectivamente, es una gran preocupación. Tenemos algunos terrenos que por formalizar, pero ya el presidente rector, el doctor Jorge Luis Meléndez Rosales, ha tramitado su RUC de la universidad, ha tramitado ante SUNAR, para que estos terrenos de Ilcococha, terrenos de acá, de Pantiumpata, terrenos de Yumpi, terrenos de Incuyo, de Puyo y todas las donaciones pasen a nombre de la universidad, con su RUC correspondiente. En esa línea será por ese lado, alinear por otro lado, en este momento en fotografía, ¿dónde funciona? Esa es la pregunta de hoy día. Voy a ver espacios en el centro cívico para el rector, para el vicerrector, y también hemos mandado ya la carta a algunas entidades, básicamente de instituciones educativas, para que nos puedan solicitar o darnos, por ejemplo, la 20. Hoy, en este momento, después de esta reunión de las 9:30-10 con el Ministerio de Educación, voy a trasladarme para poder garantizar estas aulas y algunos locales donde van a instalarse estos docentes de la Universidad Nacional Autónoma Bicentenaria del Perú, con sede en esta ciudad, del cual debe quedar instalada, y a partir de ella debe iniciar su funcionamiento de aquí de junio para adelante, mi querido Alfonso.
1: Bueno, lo que nos preocupa, y seguramente a usted también, es el local, la infraestructura. ¿Dónde es que va a funcionar? Y tiene que ser, pues, un local adecuado. Sé que hay un presupuesto, una partida inicial de 3 millones de soles. Este 3 millones ya se está invirtiendo justamente para los saneamientos básicos que tienen estos terrenos que están siendo donados hacia la universidad, alcalde.
0: Sí, todas esas decisiones lo va a tomar el rector, el presidente rector. Por supuesto, en este momento, la semana antepasada hemos estado en Lima, por eso me dicen, el alcalde, ¿dónde está para en Lima? Efectivamente, señor, el tema es SUNAR, el docente nombrado, elegido, en este momento está en Trujillo, todavía está en trabajo, pero él, de manera virtual y de manera voluntaria, está tratando de encaminar toda la documentación, pero con la ayuda y respaldo de su alcalde. Creo que, por ejemplo, es determinante el código de pliego presupuestal. ¿Quién tiene que solicitar? El rector. Pero solicita al MEF, Ministerio de Economía y Finanzas. Hay demora 7 días, 15 días. No va el alcalde, no va el rector. Duerme en sueño de los justos, porque ese código presupuestal es precisamente para que el Ministerio de Educación transfiera los 3, 4, 5 millones que va a venir en adelante su presupuesto de la universidad. Entonces, son estos detalles que está en marcha. Espero, voy a hacer el llamado al presidente rector, que debe ya tener su código presupuestal y, por tanto, comunicar a la ministra de Educación a fin de que transfiera a Economía y Finanzas, a fin de que transfiera sus dineros para esta casa superior. Estos son los trabajos. Igual, hasta del acta, mi querido Alfonso, ¿cómo funciona la universidad? El presidente rector que está en Trujillo va a caminar en Lima ante los notarios. Señor, formalice este acto de la universidad. Soy lo que estoy caminando con mi asesora Alain Mendizábal Gutiérrez. Con ellos, acá está el acta. Esta semana he recogido el acta inicial donde van a forjar la primera reunión de la universidad. Tengo que ir al MEF a exigir el código presupuestal. Tengo que ir a sumar a fin de que ya inscriba sus códigos, porque las cartas manda el presidente y tenemos que ayudar a impulsar, apoyar. Ese trabajo lo hacemos, en ese sentido, pensando por nuestros jóvenes, por la educación superior universitaria en Ayacucho Sur. Creo que es una gran oportunidad, del cual yo agradezco a la doctora María Esther Cuadros Espinosa, de cual gentilmente ha venido va a volver a venir acompañado del presidente del país, y me ha señalado que va a venir en este mes el presidente y unos dos, tres ministros de Estado para que pueda él mismo dar por iniciado, instalado, con tres docentes en la cabeza, el rector de la Universidad Bicentenaria del Perú, con sede en la ciudad de Coracora.
1: Bueno, esperemos que haya que se encuentre un local adecuado para el que tenga esta mayor expectativa, señor alcalde, porque estamos hablando solamente de terrenos. No quiero ser pesimista, sino quiero ser realista. Por otro lado, también, alcalde, usted, parte de su gestión, siempre nos ha mencionado en las entrevistas que hemos realizado que ya va a salir este proyecto o esta obra de saneamiento básico. Hasta el momento no se hace realidad. Lo dijo en sus muchas alocuciones, que ya hemos cerrado la última observación que se ha tenido, pero ¿cuándo ya, señor alcalde? Ya estamos para terminar su gestión. ¿Cómo es esto? ¿Qué es lo que está pasando? Pero díganos la verdad, pues, alcalde, por favor.
0: Alfonso, lo voy a precisar. La gestión pública no es que es llevar un oficio y salga. La gestión pública tiene sus procedimientos.
1: Lógico, por algo hay técnicos, pues, conocedores también, pues, alcalde. Así,
0: pero permítame, una vez concluido el expediente técnico, que después de otros procesos, presentado al Ministerio de Vivienda, pasa a Economía y Finanzas, para que los sectoristas de Ayacucho, de Loreto, de Tacna, revisan. Y dicen, señor, esta es la mínima observación. Por ejemplo, mira, ya no había observación, pero resulta que el 25 de mayo se vencía el permiso de tema hídrico del puquial de Jajapaqui, de Ana Ala, se vencía. Yo estaba al tanto, el ingeniero estaba al tanto, el especialista sectorista evaluó el 20, y me dice, alcalde, se va a vencer el 25. Es requisito que me actualice la resolución de Ana Ala. No es un parámetro de observación. ¿No lo es? Sí lo es. Si no llego inmediatamente, y eso fue en el mismo paro, esos días, que no hemos podido avanzar, he tenido que llamar al señor Vargas de Acari, he tenido que llamar al director de Ana Ala de Ica, suplicar, por favor, la resolución de ratificación, de ampliación del tema hídrico de agua potable para Coracora, proyecto de 40 millones de soles. Eso no es observación, es observación de último minuto de lo que ha ido al mes. He cumplido inmediatamente. En este momento, MES ha evaluado, ha regresado a Vivienda, ha dicho, ok, no tengo más observaciones, señor ministro de Vivienda, pase a Consejo de Ministros. Esta semana ha habido sesión de Consejo de Ministros. Allí han elegido qué proyectos va, qué no proyectos. He dejado en la palabra, pues, de nuestro presidente de la República, en la palabra del ministro, que prioricen en este crédito suplementario, porque este proyecto está 100% completo. Es más, el presidente y los ministros dijeron, alcalde, el presidente me dijo, alcalde, todo el crédito suplementario, obras de continuidad, de preferencia. Algunos eran nuevos. No voy a canalizar en todo el Perú. Mayoría es un proyecto nuevo, no voy a canalizar, unos cuantos. Voy a garantizar obras de continuidad. En ese sentido, hemos suplicado, hemos dicho, presidente, congresistas, ministros, a ministras que vino de la mujer, a la ministra de Educación, doctora, usted va a estar en sesión de Consejo de Ministros, ayúdenme, apóyenme. Han tratado. Ahora, ¿qué pasa? Todo ese paquete de proyecto pasa para dar conformidad a comisión de presupuesto del Congreso de la República. Esta semana, el 11, 12, 13, es reunión final de presupuesto de crédito suplementario. El Congreso de la República, a través de la comisión de presupuesto, van a tratar y validar todos los proyectos o modificar si fuera necesario. Y finalmente, después de un debate, van a aprobar y autorizar al Ejecutivo para que dé conformidad y publique en el peruano y corresponda a cada ministerio a transferir y efectuar las obras. Esos son los procedimientos. la reunión de los congresistas todavía no se ha llevado a cabo. Esta semana es la sesión última, del cual van a ver todo el presupuesto país. Ahí está el agua y desagüe de Coracora, mi querido Alfonso.
1: Bueno, alcalde, esperemos, no se pierda, no perdemos las esperanzas, pero tantos trámites burocráticos, observaciones, prácticamente esto colma también la paciencia y la necesidad. Usted sabe que los propios vecinos de las zonas altas acá, por ejemplo, de Ayahuaytuna, como también de Choqueñopampa y otros sectores, ellos mismos con su propia cotización, alquiler de maquinarias, están aperturando sus zanjas y realizando las instalaciones de desagüe. Imagínese, señor alcalde, esto lo permite, lo amerita, es la propia necesidad, alcalde. No sé si usted tiene conocimiento.
0: Perfectamente. Es más, en algunos vecinos respaldamos. Está en algunas veces que han solicitado la retroexcavadora, ha ido sábado, domingo, porque hay vecinos que se hacen vecinos, alcalde, esto tenemos esta necesidad. Ya el campo, el espacio, los dueños de las chacras nos han quejado. ¿A dónde? ¿Cómo vamos? Y yo saludo y ayudo, apoyo en lo que me han solicitado, he dado, están trabajando, en algunos se han organizado, igual respaldamos, pero no es tarde, espero que este proyecto tiene que llegar a atender completamente a todo alrededor de esta ciudad, ¿no? Porque estima un presupuesto importante, en la que esta obra durará aproximadamente 2 años y medio más o menos, todo 27, todo 28, van a trabajar esta obra de agua y desagüe, que estoy seguro, espero, apelo al gobierno central, al ministro de vivienda y sobre todo a la comisión de presupuesto, ¿no? A los congresistas que den una mirada, esto es capital de la provincia. Lo he dicho siempre, Coracora, Parinacota, pasaron ya 200 años sin agua y desagüe, sin universidad, etcétera, pero hoy creo que es el reto, la tarea, nada está perdido, Alfonso, solo es esperanza, y que esta esperanza nunca ha concluido. Voy a seguir exigiendo, voy a seguir caminando, digan lo que digan, y la población me dio esa oportunidad para dejar su agua y desagüe, la población parinacota me dio la oportunidad para instalar su nueva universidad que funcionará, y gracias a todo el pueblo. Esas son mis palabras, mi querido Alfonso. Muchas gracias.
1: Bueno, espero, alcalde, lo que usted estaba prometiendo, porque estamos finalizando que salga, le dije, de agua y desagüe. Y también con respecto, mala leche, ¿no? Que en la designación de funcionarios que renuncian de 2 meses, 3 meses, en cierta manera esto también nos trae perjuicio a la provincia de Parinacochas, tendrán sus razones, no sé por qué renuncian, seguramente todas estas cuestiones el día de mañana van a ser acciones de debate. Alcalde, quiero agradecerle por dirigirse a la población, ¿algo más que desea agregar?
0: Te agradezco a ti, Alfonso, por permitirme llegar a informar a la población. Yo en este momento ya me dijo, ya escuchar al Ministerio de Educación, porque tengo mesa de trabajo para la instalación de esta universidad. Te agradezco infinitamente, siempre las llamadas, mil disculpas, a veces con el trabajo, pero estoy atento a su llamada. Muchas gracias, Alfonso, y muy buenos días.
1: Buenos días. 9:08 a.m. Nos vamos con el reporte directamente desde Huamanga, Ayacucho. Adelante, Jorge Alberto.
2: ¿Qué tal, amigos? Estas son las informaciones. Fiscalización revela que comunidades rurales siguen enfrentando limitaciones en el acceso al agua potable. Las recientes visitas de fiscalización realizadas en comunidades rurales evidenciaron que numerosas familias aún enfrentan dificultades para acceder de manera continua al agua potable. Hemos encontrado comunidades como Guayao, Huito, que carecían de un adecuado sistema de abastecimiento y que han tenido que recurrir a nuevas captaciones para mejorar el acceso al recurso hídrico, informó el consejero regional Teófilo Cuba. En ambos casos, la instalación de mangueras HDP permitió incrementar el caudal que llega a los reservorios y mejorar temporalmente el servicio para la población. Retrasos de proyecto de riego compromete producción de palta destinada a mercados nacionales y de exportación. Autoridades y agricultores del distrito de Concepción en la provincia de Vilcas, Huamán, llegaron hasta el gobierno regional de Ayacucho para exigir el financiamiento de un proyecto de riego tecnificado destinado a la comunidad de Santa Rosa de Jochamarca, La iniciativa será ejecutada a través del PRIDER y cuenta con resolución de aprobación desde julio del 2025, pero hasta la fecha no registra avances. Nuestros hermanos agricultores están preocupados porque este proyecto es el único soporte para fortalecer la producción agrícola y garantizar nuestros ingresos, manifestó Jesús Gómez Mendoza, alcalde del distrito de Concepción. Consejero advierte que gestión regional acumula obras pendientes a pocos meses de finalizar el mandato. A pocos meses de concluir el mandato del gobernador regional Wilfredo Escorima, el consejero Julio Ernesto Valdés Cárdenas expresó su preocupación por la cantidad de obras que aún permanecen inconclusas en Ayacucho. Según señaló, esta situación genera incertidumbre respecto a la capacidad de asumir nuevos compromisos de inversión. El gobierno regional pone primeras piedras en todo lugar, pero muchas veces las obras no se concluyen ni se liquidan. Por eso corresponde evaluar seriamente cómo se está manejando el presupuesto y la ejecución de proyectos, enfatizó. Millones de familias aún enfrentan dificultades para acceder a servicios básicos pese a reducción de pobreza. La pobreza monetaria alcanzó el 25.7% de la población peruana en el 2025, según el Instituto Nacional de Estadística e Informática, INEI. La cifra representa una reducción frente al 27.6% registrado en el 2024 y permitió que más de 560 mil personas salieran de esta condición. Sin embargo, el 32.8% de la población permanece en situación de vulnerabilidad y podría caer nuevamente en esta condición ante dificultades económicas. Especialistas advierten que los costos de transporte, salud y alimentación continúan afectando a los hogares más vulnerables, aunque los indicadores nacionales muestran una mejora. Juntos por el Perú no ha moderado su posición sobre la inversión privada. El Instituto Peruano de Economía llevó a cabo el seminario virtual antes de votar propuestas, riesgos y prioridades, que contó con la participación de Carlos Gallardo, gerente general del IP, Roxana Barrantes, directora de la Escuela de Gobierno y Políticas Públicas de la PUC, Luis Miguel Castilla, director de Evidencia y exministro de Economía y Finanzas. El evento analizó las principales propuestas planteadas por los candidatos presidenciales y sus implicancias. Los especialistas coincidieron que el próximo gobierno enfrentará desafíos complejos, además de la necesidad de acelerar el crecimiento económico y reducir la pobreza, deberán lidiar con un contexto marcado por el deterioro institucional, el avance de economías ilegales, la inseguridad ciudadana y limitaciones fiscales que restringen el margen para explicar el gasto público. Mercado Nery García descarta respaldo institucional a candidaturas. La directiva del mercado de productores Nery García Zárate rechazó las versiones que lo vinculan con alguna candidatura y aclaró que no existe un respaldo institucional a ninguna organización política. Según informó, la asociación no ha tenido pronunciamientos oficiales a favor de ningún candidato. Demandan dinero público para frenar abandono estatal en pueblos de Ayacucho. El manejo eficiente de los recursos económicos del Estado definirá el futuro de familias de Ayacucho y del Valle de los Ríos Apurímac y Mantaro. En la actualidad, estas zonas sufren de desigualdad, reparto de dinero público que paraliza la construcción de servicios esenciales. Así lo afirmó la parlamentaria Silvana Robles, quien señaló que el gobierno nacional debe corregir el presupuesto y priorizar las inversiones de gran impacto en comunidades agrícolas. Confiet advierte que incertidumbre electoral frena nuevas inversiones en el país. El manejo responsable de propuestas políticas definirá el futuro financiero de la economía peruana durante el 2026. En la actualidad, los mercados viven en un ambiente de cautela frente a los rumbos que pueda tomar el gobierno nacional después de las elecciones de junio. Ante esta situación, el presidente de la Confiep señaló que el país debe garantizar la seguridad jurídica para evitar el retroceso de los capitales. No, en este momento no hay fuga de capitales, pero sí está la gente a la expectativa, los inversionistas están mirando qué está pasando, manifestó el empresario. Abren convocatoria de obras por impuesto para llevar internet a más de 100 centros poblados de Ayacucho. El gobierno regional de Ayacucho impulsa un proyecto de ampliación del servicio de acceso a internet fijo que beneficiará a 101 centros poblados y 102 unidades productoras ubicadas en 29 distritos de 3 provincias ayacuchanas. La iniciativa será ejecutada mediante obras por impuesto. Fondo Monetario Internacional advierte que la minería ilegal y el cobre ya equivale al 5% de las exportaciones del Perú. El Fondo Monetario Internacional alertó que la minería ilegal de cobre en el Perú habría alcanzado un volumen equivalente al 5% de las exportaciones del metal durante el 2024. La estimación supone que más de 1.150 millones de dólares en envíos al exterior estarían vinculados a producción de origen ilegal en un contexto de altos precios internacionales de los minerales.
1: Bueno, y ahora nos vamos a nivel nacional con el resumen de la hora. Adelante, por favor.
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4: Katiuska Valencia, vocera de la Oficina Nacional de Procesos Electorales, informó que se ha dispuesto la reasignación de 549 mesas de sufragio en 44 locales de votación a nivel nacional como parte de las medidas adoptadas para la segunda vuelta electoral de este domingo 7 de junio.
5: Son 549 mesas reasignadas, 44 locales de votación. Son por circunstancias que afectan la naturaleza o daños en infraestructura. Puede ser también por una reconstrucción del mismo local, ausencia de cerco perimétrico, infraestructura deteriorada. De pronto los dueños ya no quieren seguir o continuar prestando el local de votación.
3: Desde Lambayeque, la candidata presidencial de Fuerza Popular, Keiko Fujimori, afirmó que su principal compromiso con el país de llegar al gobierno es restituir la paz combatiendo el crimen. Remarcó que tiene el equipo para hacerlo.
6: A los transportistas le cobran cupos por cada ruta que ellos hacen. A los hermanos músicos, a ustedes también los extorsionan. Y hemos visto con dolor y con tristeza cómo algunos también han perdido la vida. El principal compromiso primero con nuestro país es volver a vivir en paz, volver a recuperar esa tranquilidad. Y yo les digo que tenemos un gran equipo, que sabemos cómo vamos a hacerlo.
4: El candidato presidencial de Juntos por el Perú, Roberto Sánchez, lamentó que la Municipalidad de Lima no le otorgue el permiso para su cierre de campaña en el Paseo de los Héroes Navales.
3: El presidente del Congreso, Fernando Rospigliosi, invocó al Ejecutivo, en especial al ministro de Justicia, Luis Jiménez, a no firmar ningún eventual indulto a favor del expresidente Pedro Castillo.
7: Él ha apelado a una segunda instancia la condena que se le dio en primera instancia. Entonces, desde ese punto de vista, es absolutamente imposible que se le indulte. Un eventual indulto tendría que ser firmado por el ministro de Justicia. El ministro de Justicia ha dicho que no lo va a hacer.
4: Dos delincuentes a bordo de una motocicleta lanzaron una bomba Molotov contra un vehículo estacionado en el paradero Los Rojitos, ubicado en la Asociación Emprendedores de Villa Jardín, en el distrito limeño de San Juan de Miraflores. Tras el ataque, conductores de tres empresas suspendieron temporalmente sus operaciones al denunciar amenazas en su contra.
8: Bombas con la gasolina, que con la botella de cerveza, ahí van y usó el agua de la puerta de la cocina, se quemó.
9: ¿Primera vez que pasa esto por la zona?
8: No, ya, vaya a ver, ya, estaciones.
3: Cientos de vehículos permanecen varados por más de 12 horas en el kilómetro 90 de la carretera central, distrito de San Mateo, provincia de Huarochirí. Esto se debe a una avería mecánica de un vehículo de carga especial que bloqueó el tránsito en ambos sentidos, confirmó la policía.
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0: Bueno, ya llegamos a la recta final del informativo parinacochano. Dios mediante, el día de mañana nos estaremos reencontrando. Para mañana hay muchas novedades, por supuesto que sí. Bueno, continúan algunas boticas, farmacias cerradas en nuestra ciudad de Coracora, y aquí están los supervisores de Digemit, de la Direza de Ayacucho, cumpliendo con la función de supervisión y fiscalización. ¿Qué está pasando en Coracora con las boticas, farmacias? Nos preguntamos, si ustedes también sacarán sus conclusiones. Yo me despido, gracias, Dios mediante, conmigo hasta las en horas de la noche con el programa radial Sentimiento del Pueblo. Permiso.
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0: ¡Cómo me gusta! 2 de la tarde, 56 minutos.

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1: 3 de la tarde, 16 minutos.

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1: 3 de la tarde, 30 minutos.

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2: 3 de la tarde, 50 minutos.
3: Y seguimos en...

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2: Cuatro de la tarde, 22 minutos.
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1: 6 de la noche, 24 minutos.
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1: 6 de la noche, 32 minutos.

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2: 6 de la noche, 44 minutos.